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6:05. Reportando la sintonía en la avenida Alberto Camaño, frente al estadio Tetelo Vargas. Ahí está la familia Canton, Marilín, Johnny Yayo, también están los Mellos, Jaime y Reinaldo. También está el reverendo y José, el industrial. También en la avenida Duvergé, Bebi Romero. Y en los Guayacanes, ahí está el doctor Menelo Solimán Castillo. 6:06.

música romántica en Amanecer, siendo 3, 6, 18 minutos. Reportando la sintonía en el barrio Restauración. Ahí está la familia Carrasco, doña Mireya, también está el maestro Robert, Rafa, Papayel Grande y Eduardo Solano. También la calle T en sintonía, Leopoldo Sosa y su esposa Filia. 6:19 minutos.

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Continuamos con el desarrollo de Amanecer 103, 641, reportando la sintonía en la Autovía del Este. Ahí está el buen amigo Rigo Silvestre, el camionero. También el antiguo ingenio Santa Fe. Ahí está el ingeniero Francisco Jiménez. 641.

0: Continuamos con Amanecer 103-651, reportando la sintonía en Villafaro, Marta Hogando, también en el barrio Restauración, Dani Pilar, también está su esposa Nelly.
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0: 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Buenos días.
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0: Bien, 7 y 11 minutos. Buen día, damas y caballeros, saludos. Aquí estamos en su programa La Mañana 103, transmitiendo desde San Pedro de Macorís, para el este, el país y el mundo, a través de las diferentes plataformas que nos conectan con el mundo. Así que buen día en este miércoles 15 de julio del año 2026. Como siempre, a Dios las gracias por permitirnos levantarnos y estar aquí en el día de hoy con ustedes en este su espacio La Mañana 103. Y como siempre también José Ramón Rivera en este introito del programa. Buen día y bienvenido sea usted al programa La Mañana 103.
1: Muchísimas gracias, Kene Justiniano. Muchísimas gracias a toda nuestra gente, muchísimas gracias al Altísimo que nos da esta oportunidad. Luego de habernos permitido haber pasado una noche recuperadora, una noche de descanso, una noche de sueño tranquilo.
0: Durmió bien.
1: Dormimos bien, gracias al Señor.
0: Dormimos, fue que durmió más gente con usted.
1: Sí, despertado un poquito.
0: No digo durmió más gente, pues dije dormimos.
1: Oh, todo lo que estaban durmiendo.
0: No, porque usted tiene que hablar
1: San Pedro
0: por usted.
1: Macorís.
0: Usted quiere todo saber, el que durmió, ¿por no.
1: ¿Por qué usted tan averiguado?
0: Lo que pasa es que usted debe saber expresarse, hermano. Discúlpeme. Usted debe saber expresarse. Si usted decir dormimos bien, la gente puede entender. Al decir dormimos, es más de uno.
1: Cuando se habla, se dice para el público, es más elegante
0: no.
1: Hablar en no. Plural.
0: No.
1: Como decimos nosotros
0: no,
1: muchas
0: no, señor,
1: veces.
0: No, señor.
1: Para
0: le voy a corregir
1: deterrar
0: eso.
1: El yoísmo.
0: No, eso es otra cosa.
1: En vez de decir yo, nosotros.
0: No, ¿por eso? Porque es un tema personal.
1: Usted lo que quería saber.
0: No, yo lo que quiero es corregirle que no siempre se dice nosotros. Es un error de decir nosotros.
1: Usted lo que quiere saber si yo dormí.
0: Cuando se refiere, ¿no? Cuando usted se refiere a una persona, es uno. Dormimos, quiere eso. Decir, usted no sabe si el que está oyendo durmió bien, usted no puede decir dormimos, porque usted no sabe.
1: No, porque yo hablo por
0: usted
1: todo.
0: No, más, no puede
1: yo,
0: hablar por
1: yo
0: todo.
1: Yo hablo por todos
0: no, señor.
1: Los que durmieron
0: no,
1: bien.
0: Señor, no, señor.
1: Por todos los que tuvieron un sueño reparador.
0: Pero no es así que se dice. Dele para allá, usted durmió con más gente.
1: Usted lo que quería saber si yo dormí.
0: No, yo no soy tan averiguado.
1: Usted averiguado.
0: Ah, pero es que él no va a entender. Él no va a entender. Ah, bueno.
1: Bueno, señores, buenos días para todos. Arriba, arriba, levántense.
0: Lo que debe decir, dormí con almohadas y eso, ya, sí, y no, salía de eso.
1: Dormí bien, dormí con el sueño, con un sueño.
0: Con mis ojos, con sus ojos.
1: Y dormí soñando con ella.
0: ¿Con quién ella? Con la almohada.
1: Con ella.
0: Bueno,
1: con
0: está bien.
1: Esa persona especial.
0: Está bien. Eso es personal, está bien.
1: Ah, bueno.
0: Ya eso,
1: que usted sepa.
0: Ahí no me meto
1: para
0: yo.
1: Que usted sepa. Mire, dígame las noticias, las informaciones del día. Caramba, el mundo viviendo nosotros un punto, digo yo, hace tiempo de inflexión en el mundo. Realmente que todas estas guerras en este planeta que antes se veía inmenso, que antes para uno saber una noticia de China, solo tardaba meses,
0: y
1: no años.
0: Y te la decían como quisieran.
1: Claro que
0: o sea,
1: sí.
0: Ahora todavía es prácticamente...
1: Casi igual.
0: No, no es casi igual.
1: Realmente los videos...

0: Sí,
1: El
0: pero no es casi
1: video,
0: igual.
1: la
0: Hay mucha
1: fotografía.
0: diferencia entre
1: Sí,
0: aquel y
1: no,
0: otro.
1: no, claro, la
0: Bueno, no es casi
1: información
0: igual.
1: rápido, pero el entendimiento de la gente, yo creo como que ahora, en esta era de la información, no sé si fue Carl
0: Lo
1: Sagan
0: que pasa es
1: que
0: que
1: dijo que
0: confunden.
1: vamos a morir de ignorancia.
0: No necesariamente. Los tiempos cambian y hay personas que estudian cómo seducir al ser humano. En todo el sentido de la palabra, buscan cómo
1: No
0: seducir y
1: solo seducir, controlar.
0: hay profesionales en esa área que saben cómo seducir a las personas. Eso es muy, muy claro saberlo. Muchos son expertos en eso, en cómo seducir a las personas. Pero
1: Seducir es, usted cae bajo el influjo de la seducción, si usted quiere, pero es el
0: no,
1: control
0: óyeme, no es si usted quiere.
1: social.
0: Oye, no es si usted quiere, porque la seducción te obligan sin tú querer. Entonces, la influencia depende mucho. Por eso es que a mí me gusta, nosotros como medios de comunicación, decir las cosas tal y como son, sin la necesidad de tener que meterle a la gente en la cabeza nada. Si fuera como yo pienso las cosas, fuera diferente. Pero todo no puede ser como yo quiero ni como yo pienso. A lo mejor yo esté equivocado. A lo mejor tú estás equivocado, pero tú tienes tu propio pensamiento, tu forma de ser. Tú tienes una influencia que a lo mejor es diferente a la mía. Tú tienes una época diferente a la mía. Hay gente que
1: No, no, no,
0: toda.
1: no, no, espérese eso de que yo
0: Sí,
1: tengo
0: José
1: una época
0: Ramón.
1: diferente a
0: Sí,
1: la
0: José
1: suya.
0: Ramón, recuerde, cuando usted estaba entrando en los medios, mi papá me llevaba de mano. Está hablando cosas, usted lo sabe.
1: Usted, 2 o 3 años,
0: Usted,
1: usted,
0: 2 o 3 años, usted un viejo
1: pero
0: adelante
1: no,
0: de
1: no
0: mí. Acá, un
1: venga.
0: hombre con
1: La
0: 80 años
1: gabelita que yo
0: ya.
1: le di, 2 o 3 años.
0: Me
1: No,
0: va a venir a mí que con.
1: ah, caray. Ya yo vi. Mire que cumplo el martes. Yo no me voy a incomodar con usted. Tráigame mi regalo.
0: Claro que sí. ¿Cuánto
1: Mire
0: usted cumple? No lo diga.
1: el cote. De que no caben aquí en la
0: No, porque si usted lo dice me va a
1: cabina.
0: acercar a mí un chimba, entonces.
1: Oh, ah,
0: Déjelo
1: usted
0: así.
1: se dio. Mire, mire. A confesión de parte,
0: Pero
1: relevo
0: no
1: de
0: es
1: prueba.
0: mentira que a mí me llevaban de la mano cuando usted ya estaba en los medios.
1: No, usted iba
0: Ah,
1: con su papá
0: bien pequeño, bien pequeño.
1: y su papá fue determinante
0: Sí, claro que
1: en
0: sí.
1: mi vida, en mi
0: Y en
1: forma
0: muchos,
1: de
0: muchos
1: yo hablar.
0: comunicadores ahora.
1: Sí, en mi forma de yo hablar, porque yo cogí en un momento cuando comencé como pasivo, así, hablando bajito, y dije, hable como un hombre. Mira, el control social de los sistemas tecnológicos es el mecanismo mediante el cual la ciudadanía y las instituciones orientadas este desarrollo tecnológico, estamos hablando de las redes sociales.
0: Sí.
1: Usted ve que usted le pone, por ejemplo, mejorar, o usted escribe la palabra Tylenol por cualquier lugar. Ponga Tylenol, que usted anda buscando Tylenol, por decir
0: Por
1: algo,
0: decir un nombre.
1: o cualquier
0: Señores,
1: medicamento,
0: Tylenol
1: para
0: se
1: que usted
0: escribe.
1: vea cómo le va a bajar la cantidad. Al rato están llegándole anuncios de todos los fármacos relacionados
0: Cierto.
1: y que sirven para lo que sirve ese. Ponga la palabra. Miren, estos días yo estaba conversando con nuestro buen amigo, cuestión de trabajo, de Néstor Muñoz, y
0: Muchos
1: escribí
0: saludos para él.
1: escribí 2 o 3 veces la palabra. Planta eléctrica, generador eléctrico. Oiga, y al rato de China me estaban llamando. Ellos tienen y mandando información, mandando reels de planta eléctrica. Me llenaron el teléfono. Es así que está. Eso es el control social. Eso se ha estudiado y se ha determinado y hemos llegado a unos avances increíble.
0: Bueno, ese avance tiene cosas positivas, pero tú sabes que el que hizo, es un decir, el que hizo la ley hizo la trampa. Hay personas que la utilizan para hacer bien, para sacar provecho empresarial, pero hay otros que lo han usado para hacer daño. Fíjese usted que hay grupos que tienen este gran conglomerado de empresas. Tienen muchas empresas y utilizan ciertos

0: software y programas para usar, yo no quiero decir la palabra inteligencia artificial porque eso está antes de eso. O sea, eso que usted está diciendo...
1: Eso es parte de eso,
0: antes de
1: eso,
0: primera etapa, sí. Antes de eso, de esta moda de la inteligencia artificial, hay una serie de cosas que se hacen. Yo le envié a usted algo que yo sé que usted lo conocía, pero para poder entrar en contexto, se lo envié, que es cómo influyen en la gente y cómo te hacen creer que son seres humanos que están participando contigo en cosas. Son cerebros...
1: Las granjas de Box. Sí,
0: son cerebros, como le llaman granjas, ¿verdad?, de teléfono. En Colombia desmantelaron recientemente un grupo de estos que estaba en un local, un grupo de esos teléfonos, pero se utilizaba para el mal. Se utilizaba para clonar tarjetas, para... investigar sobre tus números de teléfono,
1: robar las datos, claves de robar la gente, datos de los bancos, sí, los sí. accesos, la clave de las tarjetas de crédito, correcto. Y por ahí le daban a todo el mundo en el cuello.
0: Así es. Miren, lamento muchísimo el fallecimiento de Raúl Grisanti. En el día de ayer fue encontrado muerto en su residencia. Dicen así de voz que falleció como producto de un infarto o algo así. Lamentamos mucho. Bueno, hoy dirán exactamente qué fue lo que sucedió con él, con Raúl Grisanti, una de las figuras más queridas y respetadas de la comunicación y la música, principalmente en los tiempos de los 80, finales de los 70 y 80. Luego se fue a vivir a la Florida, me parece, que 21 años duró por allá, luego volvió a República Dominicana, hizo un programa de televisión, no sé si usted lo llegó a ver, un programa que tenía de televisión con artistas y él cantando y eso, pero lamentablemente falleció en el día de ayer Raúl Grisanti.
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Bien, son las 7 y 25. Saludos, damas y caballeros. Seguimos en el programa La Mañana 103. Quiero que le demos la bienvenida a José Ramón Rivera, a las personas que están aquí, que pertenecen a la Iglesia Adventista del Séptimo Día. Están con nosotros en el día de hoy para hacer una invitación formal de una actividad que tienen, Una Voz que Transforma.

0: llama la actividad, ¿verdad? Saludos y la bienvenida para Jennifer Pinales. Bienvenida sea usted.
1: Buen día, Dios le bendiga a cada uno de ustedes, radio oyentes. En este momento venimos en representación de la Iglesia Adventista para hacerle la invitación formal a nuestra campaña evangelística que va a iniciar este viernes 17 de julio desde las 7:45. Esta será desde el 17 hasta el 25 de julio.
2: 17 o 25, oye, toda una semana.
1: Totalmente. Para que puedan aprovechar, para que si no pueden el viernes vayan el sábado y así sucesivamente.
2: Y esto en el local de ustedes,
1: sí,
2: en la General Ramón Castillo, del Castillo, donde siempre he estado, sí, ahí el colegio Juan Pablo Duarte.
1: Exactamente.
2: Yo fui ahí también en los años 60.
0: Sí, la bienvenida también para Stephanie. Stephanie Arias, ¿cómo está usted?
3: Muy bien, sí, buenos días. Aquí estamos dándole formalmente la invitación de nuestra semana de campaña titulada Una Voz que Transforma. Ustedes saben que la Biblia nos dice en Romanos 10, 14 al 15, dice, ¿y cómo creerán en aquel de quien han oído? ¿Y cómo irán sin haber quien les predique? ¿Cuán hermosos son los pies de los que anuncian la paz, de los que anuncian las nuevas? Y nuestro propósito de esta campaña es compartir las nuevas buenas de salvación con nuestro tema nuevamente, Una Voz que Transforma.
0: Qué bien. Bueno, ya se ha anunciado que desde el día 17 hasta el 25... parte de las cosas que van a ver en escena,
3: sí,
0: y las motivaciones, ¿quiénes estarán participando en esta motivación?
3: Como Jennifer ya mencionó, sí, tenemos al pastor Teófilo, el cual estará predicando, pero al mismo tiempo tendremos partes especiales por nuestra artista Ruester Sandoval, en la cual ella nos va a compartir algunos temas de ella, que es En Medio de Tu Dolor, Desde Que Siento Tu Presencia, Amigos Que No Falta, y sobre todo Prueba con Jesús. Ustedes saben que hoy en día escuchamos diversas voces, pero en esta ocasión vamos a escuchar la voz del Señor por medio de nuestro pastor y por medio de nuestra artista a nivel nacional, internacional. Una de las músicas de ella que más me gusta es Prueba con Jesús.
0: Bien.
3: Ustedes saben que cada voz, yo en mi caso, yo siempre quiero probar con Jesús. Y queremos invitarle a que prueben con Jesús en cada situación, en cada circunstancia.
0: Y mire, una voz que transforma, sí, es el título de la actividad, repito, del 17 al 25. Uh-huh. ¿Esto está diseñado para básicamente los cristianos o está diseñado para todo público? ¿Se supone para atraer a las personas no creyentes o tiene, bueno, que ver?
1: Está para todo público. Para todo público, por eso estamos acá,
0: sí,
1: para darle la invitación formal a toda persona que quiera escuchar de la palabra de Dios. Ustedes están formalmente invitados.
0: Claro, sí.
1: Como les expresó mi compañera Stephanie, es el pastor Teófilo Silvestre. Él es el presidente de la Unión Dominicana del Este, en el cual él está a cargo de 1,285 congregaciones,
0: wow,
1: o sea, 1,285 iglesias adventistas.
0: Ya.
2: Pero se ha extendido bastante.
1: Bastante.
0: ¿Se espera qué número de personas se proyecta que va a estar dentro de esta actividad?
1: Bueno, en realidad,
0: claro, se proyecta por días, ¿verdad?
1: Sí, pero en realidad eso está abierto porque nosotros vamos a tener una transmisión en vivo,
0: sí,
1: en la cual la Iglesia Adventista posee
0: una gran cadena.
1: Sí,
0: una gran,
1: exactamente,
0: cadena, una de las mejores que hay, creo que
1: bueno,
0: sí.
1: Gracias a Dios.
0: Yo la sigo.
1: Bueno, Radio Amanecer estará con nosotros, ellos van a estar todos los días en la Iglesia Adventista haciendo la transmisión en vivo. Esta transmisión va a estar pasada por ellos, por YouTube, Facebook.
2: Y todos los días en el mismo horario, 7:45 de la noche.
1: En el mismo
2: horario. No hay ninguna
1: variación.

0: Digo, vamos, tanda vespertina,
1: No,
0: sino
1: no.
0: todas en la noche,
1: Todas en la noche.
0: 7:45.
1: 7:45 de la noche, todos esos días. Va a estar, si en dado caso hay un día que no pueden asistir a la iglesia, pueden hacerlo por las diferentes
2: plataformas
1: que existen.
2: Y por la radio.
1: YouTube, exactamente, va a estar transmitido, como les dije anteriormente,
2: Sí.
1: en la 100.3, YouTube, Facebook. Entonces, todo eso, si no pueden ir un día, pueden hacerlo viéndolo por la televisión, tranquilamente.
0: ¿Y solo van a ser ellos dos o va a haber participación de otros, aunque no sean famosos, vamos a decir, dentro del evento diariamente,
2: Es
0: o
2: una
0: sea,
2: buena
0: dos
2: pregunta.
0: personas por una sola semana?
1: Es un poquito fuerte, pero
0: Sí.
1: ellos ya están preparándose para eso. Van a haber muchas sorpresas, cosas
2: Sí,
1: que
2: sí.
1: nosotras desconocemos.
2: Ya, okay.
1: Para los invitados también van a haber sorpresas. Entonces, son cosas que para nosotros saber,
2: Hay
1: debemos
2: que
1: de ir.
2: ir,
1: Así
2: sí.
1: es.
2: Así es. ¿Usted decía?
3: Le iba a mencionar que, como dijo mi compañera, que vamos a tener sorpresas, regalos, pero sobre todo, si usted no puede asistir o va, vamos a mantenerlo en oración.
1: Exactamente.
3: Vamos a recibir las oraciones de ustedes, tanto como vamos a orar de forma personal, también usted puede pedir la oración
1: Pueden hacer
3: directamente,
1: peticiones.
3: hacer
2: Bueno,
3: peticiones.
2: qué bueno. Muy interesante, gracias y reiterar la invitación a esta gran actividad, Una Voz que Transforma, y será del 17 al 25, desde las 7:45. José Ramón preguntó algo importante, pero ellos dos solos, lo que pasa es que ellos están preparados para eso, y regularmente, día tras día, va un grupo de personas no creyentes, quizá hay creyentes que no puede ir todos los días, entonces van en
1: Exactamente.
2: días diferentes, y es bueno que puedan ver y escuchar a la persona, el que no fue un día puede ir el otro y escucharlo, creo yo, y verlo.
1: Sí, y que la campaña realmente está encabezada es
2: Sí.
1: por el pastor Teófilo, que,
2: Sí.
1: como les dije, es el presidente de la Unión y es una persona que, al tener tantas responsabilidades,
2: Sí.
1: mayormente sacó este espacio para eso. Por
2: Sí.
1: eso es el tema Una Voz que Transforma. Dios ha estado capacitando tanto al pastor como a la misma artista para poderle dar esa fuerza para esta semana tan ardua para la gloria y la honra de Dios.
2: Bueno, gracias a
0: Bueno.
2: Jennifer Pinales y
1: Se
2: Stephanie
1: quedan
2: Arias
1: conmigo.
2: que han estado con nosotros en el día de hoy haciendo esta invitación formal, y yo espero que haya mucho público. Yo sé que sí, que ustedes
1: Amén.
2: llaman siempre la atención
0: Tienen su
2: a las
0: gente,
2: personas
0: oye,
2: y la gente lo
0: 1.200,
2: sigue.
0: mil, solo que vaya una persona por cada congregación
2: No, eso es suficiente.
0: de esas iglesias, 1.285. 85,
1: Pero
0: oiga, si van dos, ya tienen ahí casi
1: sí, pero hay algo muy
0: 3.000
1: importante.
0: personas.
1: Hay algo muy importante. Además de que va a ser, como quien dice, en vivo
2: Sí.
1: en la iglesia central, que es la que está en el Colegio Juan Pablo Duarte, va a estar transmitido en las diferentes iglesias del país.
2: Qué
1: O sea,
2: bueno. Va a haber
1: en ese
2: una.
1: mismo,
0: Mira qué
1: exactamente.
0: bien.
1: O sea, que para las personas, o sea, si
2: Su
1: van
2: misma
1: muchas
2: iglesia
1: personas,
2: lo van
1: pueden
2: a
1: en
2: ver
1: su misma
2: allá,
1: iglesia,
2: ¿no?
1: pueden
2: Y
1: verlo.
2: escucharlo. Qué bueno.
0: Ok.
2: Va a haber
0: O
2: una
0: sea, que la
2: transmisión
0: gente por
2: importante.
0: allá de Santiago, de la
2: Sí, lo va a ver,
0: frontera, de
2: va a poder
0: Barahona.
2: participar.
1: Exactamente. Pero
2: Bueno.
1: ustedes tienen la oportunidad
2: Claro que sí.
1: de saborear eso en persona, porque
2: Claro que
1: estamos
2: sí.
1: en San Pedro.
2: Sí, cómo no.
0: Sí.
2: Gracias y siempre a la orden aquí.
1: Muchísimas gracias a ustedes por la oportunidad.
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Señores, buenos días de nuevo. Otra vez vamos arriba, arriba, arriba, arriba. Por si usted se quedó en esa cama, la cama, mire, a la cama lo único que llegan son las enfermedades. Cama, suéltalo. Arriba, levántense. Sí, así mismo con unos pasitos. Eso es igual que el que dice el doctor Rudy Bonaparte, que ya está por acá y haciendo swing, calentamiento, está en el bullpen. Pues el hombre dice que la cama, que hay gente que dice que la cama no lo suelta. Eso es como el muchacho que dice, el perro me comió la tarea. Ya usted sabe, a la hora de presentar la tarea en la escuela, en la universidad, se la comió el perro. Bueno, señores, España, la Roja ganó en el día de ayer de manera convincente. Aficiaron, digo yo, al equipo de la Francia. La Roja le ganó a Le Bleu. Le Bleu es la azul. Francia es la azul y España la roja. Prevaleció la roja. Por segunda vez la roja estará en una gran final de la Copa Mundial de Fútbol. ¿Y cómo fue? Pues el desarrollo de este partido ayer. Fueron aficiados realmente. Este equipo de España le cortó el acceso, la precisión de los pases de España, señores, estuvo en un 90%. Sí, ya en el fútbol se contabiliza todo, todo está... ya programado ahí. Se sigue paso a paso, detalle por detalle, así mismo como está el béisbol, la ciencia aplicada al deporte. Y qué bueno, pues podemos obtener las estadísticas pormenorizadas.

0: nada de todo. Hoy, pues, la otra semifinal. Una semifinal. Mire, esos equipos se han enfrentado 5 veces. Dos países que se enfrentaron en los años 80 en una guerra, de donde surgió el nombre de la Dama de Hierro, Margaret Thatcher, que era la primera ministra de Inglaterra en ese momento. Inglaterra, una potencia ultramar que todavía hoy en nuestros días, por si usted no lo sabía, mantiene parte de su dominio, del control del Estado canadiense, que mantiene todavía varias islas en el Caribe, que mantiene parte de ese control en Australia y Nueva Zelanda, que fueron el imperio que conquistó China y la India. Bangladesh, que fue el imperio que dividió el Medio Oriente, que puso los judíos ahí, por si usted no lo sabía. No, cultura con sabrosura. Es que me extiendo, muchacho, cuando se me... Bueno, pues...
1: Lo bueno que usted me dijo, dímelo cualquier cosa.
0: Claro que sí. Inglaterra contra Argentina, hoy. Y el doctor Zaglul ayer se fue con la roja y ganó.
2: Ay, vamos, qué bueno, hay que felicitarlo.
0: Sí, sí, yo lo felicité en la tarde, sí, en Rayo X. Vamos a ver si Momón tiene la misma suerte en el día de hoy. El doctor Ramón Zaglul, si tiene la misma suerte y gana el equipo de Argentina, que ese es el al cual pues él está apostando en el día de hoy. Así que este partido a las 3 de la tarde en Atlanta, hoy miércoles 15 de julio del 2026. Este enfrentamiento de Inglaterra, que tiene a dos de los jugadores más famosos mundialmente, Jude Bellingham, y tiene a Harry Kane. Vamos a ver si ellos pueden con Lionel Messi. Lionel Messi, le voy a decir algo, por si no lo sabían, no tiene defensiva. La defensiva de Lionel Messi, de la pulga Messi, es la ofensiva. Suena. Es un hombre que rompe todos los espacios y que siempre va para adelante, para adelante, para adelante. Mire, Lionel Messi jugando fútbol es un Mike Tyson. Su defensiva, también, su defensiva es la ofensiva, eso es para adelante, es una máquina. Y ya con 39 años y este agotador mundial con una... Es todo un caballero, hay que decirlo también, que quisieron ahí, pues, en el partido que llevaron con Cabo Verde, decían que no se portó bien con Bocinha. No fue verdad. Inclusive le regaló su franela al portero de la selección de Cabo Verde. Y el hombre está en proceso a ir al equipo, el Inter de Miami, por gestión de Messi, de Lionel Messi. Así que ya que se sepa eso. Y mire, yo no soy el fan número uno de los argentinos. Yo no lo soy, pero Lionel Messi es un caballero, es un gran atleta en toda la extensión de la palabra. Yo defiendo a Lionel Messi. Y esto no quiere decir que en el día de hoy yo vaya a estar alineado con el equipo de Argentina, pero tampoco estoy alineado con el equipo de Inglaterra. A mí ese juego de hoy, lo voy a ver, lo voy a gozar como gocé del de ayer, señores. Así que tuve un martes deportivo ayer, porque en la noche me fui para el Juego de las Estrellas. Esta semana de emociones que comenzó el domingo. El domingo comenzó el Juego de las Estrellas. Realmente, pues, ¿qué podemos decir? Un una

Americana pegó temprano en este partido. Cody Bellinger, un hombre, llegó ahí al juego de las estrellas. De los Yankees, esa gente siempre tiene mucha promoción. 4-0 el resultado de ese juego. Christopher Sánchez no estuvo. Yo no sé, como que Christopher, esto le pasó ayer lo mismo que le pasó en el primer juego del Clásico Mundial de Béisbol. Yo creo que él toma como demasiado en serio las cosas, que es bueno que usted tome todo en serio, pero usted no puede en deporte ni en nada en la vida autopresionarse. Usted tiene las condiciones, Christopher, usted es una superestrella, un muchacho sencillo, una persona que yo lo conocí aquí en el estadio de Telo Vargas, y me gusta la manera, la forma de él ser. Cuando él es él mismo, es cuando está relax. Ahí es que Christopher pues desarrolla, despliega todas esas grandes condiciones. Pues señores, este partido, 4-0, le dio brega al bateo de la Liga Nacional descifrar lo que tenía la Liga Americana. Lo que le dieron al principio ahí a Christopher Sánchez fue un ojicito podrido, relativamente, digo, el primer hit fue de Jordan Álvarez. Entonces, bueno, ni le pegó. Ni le pegó bien a la pelota. Usted sabe que es un animal y que tiene licencia para matar. Con el primer hit ahí, pues, los dominicanos. Juan Soto, luego pues el hit de quién, de Otto López, que se ponchó en el primer turno. poncharon a Otto López, pero nada, el muchacho se fue de 2-1. Juan Soto de 2-1. Peter Croft Armstrong de 1-1. Y esos fueron los únicos tres hicitos que tuvo la Liga Nacional, señores. Apabullado por la Liga Americana, 4-0. El resultado del partido, Christopher Sánchez permitió 3 hits, 3 carreras. Las 3 fueron limpias. Se complicó con esas 2 bases por bola, todo en un episodio. Salió feo. Christopher Sánchez, pero nosotros esperamos que se recupere y que siga su temporada que lleva, que gane más de 20, que complete. Solo le faltan 9 en esta segunda parte de la temporada. Johan Durán, el relevista dominicano, lanzó 2/3, permitió un hit, y esa fue la actuación de los dominicanos en este juego de estrellas. De los latinoamericanos, Rodríguez lanzó un episodio muy bien. También, pues, Luzardo, un pitcher dominante, ponchó a 1 en un episodio. Reisel Iglesias, que ya tiene unos días, tiene más, se ha consolidado como un gran relevista, el cubano, permitió un hit, pero todo bien, sin consecuencia. Entonces, la actuación, vamos a ver en el otro equipo, la actuación de los latinoamericanos en la Liga Americana. Álvarez, Jordan Álvarez de 2-1 con una carrera anotada, el primer hit. Yandy Díaz se fue en blanco. Caminero de 1-0 y golpeado. Me preocupó mucho, pero el decirme que no hubo fractura, repito, me hizo sentir más relajado. Espero que regrese pronto a juego. Junior Caminero, la máxima, el hombre que dio el cuadrangular más largo en el home run de Elvis Vargas. Batió de 2-1. Déjame ver cuál otro de la gente nuestra. ¡Oh! Contreras, tuvo el de Boston de 1-1 en este partido. El japonés Murakami

que estuvo mucho en la lista de lesionados, que fue el primer hombre que llegó a 20 cuadrangulares, se fue en blanco en un turno. A Rosarena, un pelotero que, oiga, tiene muchísimo sazón, el cubano-mexicano, de 2-1 en este partido. Hizo un gran fildeo, un despliegue de todo ese talento que tiene. Entonces los pitchers en la Liga Martínez lanzó un episodio en la Liga Americana, donde pues un gran despliegue. La verdad que una gran noche, un gran juego de las estrellas, donde definitivamente el equipo de la Liga Americana pues apabulló al equipo de la Liga Nacional. Señores, hasta aquí llegamos en el segmento deportivo de su mañana 103. No se vayan.

0: 7:53, dándole la bienvenida de inmediato al doctor Rudy Bonaparte. Saludos, buen día, doctor. Bienvenido como siempre a su programa, La Mañana 103.
1: Muchas gracias, hermano Kenia. Buen día también para ti, extensivo a tu familia, tu descendencia.
0: Ay, saludos, gracias, para todos allá. Gracias por lo que me toca.
1: Así es, José Ramón, como siempre, hermano.
2: Siempre.
1: Una camisa costosa.
2: Bienvenido, costosa, doctor.
1: Esa camisa vino del extranjero, ¿sí o no?
0: Sí, yo le eché un piropo esta mañana.
1: Ajá,
0: sí. Él me dijo, sí, me queda bien. ¿Sabes lo que quiere decir eso?
1: Sí.
0: Porque a mí me enseñaron, cuando una persona te dice, qué bonita te queda esa camisa, a sus órdenes.
1: Ah, sí, porque eso quiere decir. Lo que pasa es que caben dos Kenny ahí.
0: No, yo la mando a arreglar.
1: ¿Tú crees que coge? Bueno, pues le gustó mucho, porque no, cuando no, tú no arregla lo que le van a dar, es sí, porque sí, le gusta mucho.
0: De hecho, yo le dije, de hecho, le dije que yo tenía un par de camisas en colores distinto, bien parecida a esa, una sí, con ese mismo gris, con ese estilo, estilo jipeta.
1: Sí,
0: ah, sí, pues tiene dos puertas, jipeta dos puertas.
1: Como un atajo.
0: Sí.
1: Vamos aquí.
0: Adelante.
1: Familia, saludos, como siempre, un abrazo para ti, bueno, y para el público que está pendiente al espacio. Gracias, gracias por preferirnos. Hacemos esto con mucho entusiasmo, con mucho cariño, dedicación, para tratar de llevarle a ustedes pues las incidencias, todo lo que pasa aquí, allá y más allá.
0: Y allá.
1: Bueno, pues buen día a todos, buen día a todos. Vamos con la palabra de Dios, como siempre, a la entrada, ¿verdad? Nuestra participación en Colosenses 3:12. Dice, vestíos pues como escogidos de Dios, santos y amados, de entrañas, de misericordia, de benignidad, de humildad, de mansedumbre, de tolerancia. En la versión Las Américas, Biblia de Las Américas, dice entonces, como escogidos de Dios, santos y amados, revestidos entonces de tierna compasión, bondad, humildad, mansedumbre y paciencia. ¿Cuánta falta nos hace eso, gente? ¿Cuánta falta nos hace el que estemos vestidos de compasión, de humildad, de mansedumbre, de paciencia? En momentos, en cualquier momento tenemos que estar vestidos de eso. A veces en la casa, de alguna manera, los mismos esposos, uno dice una cosa, el otro como que lo malentendió.
0: Sí.
1: Sí, porque a veces no es que quiere decir eso, pero lo malentendió. Y ya usted sabe, por ahí se prenden las situaciones. Y entonces hace falta ahí la paciencia y la mansedumbre.
0: Sí.
1: Pero cuando usted ve en la calle un vehículo con el otro y tienen un altercado, un accidente, este choca al otro, y inmediatamente, ¿cuál es buscando el culpable? Fue un accidente.
0: Sí.
1: Entonces ahí hace falta, mucho hace falta esa paciencia, espérate, esa humildad. No, porque yo te exploto, no, porque yo que te... No, nada de
0: señores,
1: eso, no hay que llegar a violencia. ¿Por qué hay que ir a violencia? ¿Verdad? Démosle gracias a Dios que estamos vivos, que pasó el accidente y no estamos vivos. ¿Cuántas personas quisieran un accidente y quedar vivo? O quedar con sus miembros bien, ¿eh? Cuando quedan con un brazo partido, un pie partido, un desastre de esto, ¿eh?
2: Cuando usted le hagan un rayón al vehículo, piense que el accidente pudo haber sido peor.
0: Sí,
1: que
0: sí,
1: pudo
0: así
1: haber sido
0: es.
1: Su carne la que tuviera
2: sí,
1: la
2: claro.
1: Entonces, este versículo de hoy.

0: nos lleva a eso. Igual que cuando alguien te diga algo raro en la calle, porque tú sabes que siempre hay situaciones. Tranquilo. Traten al otro como tú quieres que te traten. Y el maestro Jesús, el Hijo de Dios, llega más lejos. Como yo lo amo, amen al otro. Pero si usted por lo menos dice, si yo no quiero que me hagan esto, si yo no quiero que me digan esto, tampoco debo decirlo. Yo creo que hay que sembrar en nuestra sociedad, así como se siembran los lirios y como se siembran las flores, pues hay que sembrar mucho amor, mucha misericordia, mucha piedad. Hay que seguir sembrando esto para que podamos entonces, y este es el mensaje del día de hoy, ¿verdad? Que sembremos esto en nuestra casa. Y sembrar eso, José Ramón, uno vivirlo. Porque tú no puedes pretender que los hijos sean amorosos si tú eres un odioso. Tú no puedes pretender que tus hijos, ¿verdad?, tengan misericordia si tú no la tienes. Tú tienes que tener eso para que ellos...
1: Que el árbol tenga peras.
0: Eso.
1: Que un olmo así tenga peras.
0: Para que pueda ser imitado, entonces. Así que ese es el llamado que tenemos para este día. Misericordia, benignidad, humildad, mansedumbre, paciencia. Esta sociedad necesita hoy más que nunca eso. Más que nunca eso. Bueno, pues hoy... tenemos que celebrar algo importante. Sí, la Asamblea de la ONU proclamó el 15 de julio como el Día Mundial de las Habilidades de la Juventud. ¿Y esto para qué? Bueno, divulgar la importancia de impulsar a los jóvenes a través de la adquisición de habilidades, destreza, y todo eso le va a permitir acceder al mercado laboral, global, y le va a ayudar mucho. El lema que tengo para el 26 es competencias para un futuro común. Importantísimo esto. Los jóvenes, prepárense, capacítense. El futuro es suyo siempre que ustedes se capaciten. Porque decimos, el futuro me dijeron que era mío, pero yo no lo he visto. Ay, ¿cómo tú lo vas a ver si tú estás metido en otra cosa? Tú eres que crea. Muchas gracias. Tú eres que crea. El futuro se va haciendo cada día. El presente, el futuro se va haciendo presente cada día. Era ayer decíamos mañana. Hoy decimos mañana, ¿verdad? Y cada día.
2: Pero mañana llega.
0: Exactamente. Entonces tú tienes que prepararte para ese mañana. Pues este lema reflexiona acerca de que el mundo del trabajo está cambiando rápidamente. Debido a todo esto, la inteligencia artificial, ya eso está aquí. Eso llegó. Y tú, lo que puedes hacer es meterte en ella. Porque si no, te queda fuera. Entonces, en este complejo panorama, pues los jóvenes necesitan un conjunto de equilibrado de competencias técnicas, digitales, en IA, verdes, socios emocionales, cívicas, todo combinado. ¿Y qué se busca en este día entonces? Hoy día los jóvenes conforman un colectivo estratégico que contribuye ampliamente en el avance y desarrollo de las sociedades. Y la celebración de esto es para empoderar a los jóvenes, sí, que se empoderen. Déjame buscar cada día lo que Dios me tiene, qué cosa hay por ahí. Entonces, haciéndolo con tratando de evitar las desigualdades sociales, los líderes nuestros tienen que pensar en eso, en que tiene que haber oportunidades para los niños, para los jovencitos, para los más adultos y para los mucho más adultos. Oportunidades para todos. De eso se trata. La Agenda 2030 para el desarrollo sostenible, eso es lo que plantea. Debemos tener todos oportunidades para llevar el pan de la comida a la casa y también Correcto. El pan de la enseñanza. Así que qué bueno, damos gracias a Dios por eso. También hoy destacar una fecha importante para República Dominicana, sobre todo, y es que el 15 de julio se conmemora el 150 aniversario de la muerte de Juan Pablo Duarte, ¿sí? Un día importante, padre de la patria, fallecido en Caracas, Venezuela, en 1876, además se trasladaron en el 1976, 100 años después, se trasladaron los restos de los padres, en sentido general, al altar de la patria, en esa fecha. Hay que decir que fueron depositados en el mausoleo del altar de la patria. En 1960, Jane Goulden también inicia su histórico estudio sobre el chimpancé en libertad en Tanzania. O sea que hay varias efemérides que son importantes y qué bueno pues destacar en el día de hoy. Así que recordamos uno de los hombres más ilustres, algunos dicen que el más ilustre, pero vamos a decir que uno de los más ilustres, Juan Pablo Duarte, murió en un día como hoy en Venezuela.
1: Pero ayer yo no lo escuché usted hablarme del Día de la Bastilla.
0: Sí, usted sabe
1: un
0: que
1: día tan importante en la historia de la democracia, pero usted debió decirlo. Más adelante vamos a decirlo, no, sí. Porque generalmente sí. El que habla de esos temos es
0: usted me lo acuerdo, doctor. Usted sabe que estamos en edades que

0: Tenemos que recordar unos a otros.
1: Y viene la roja y le gana a Le Blue.
2: Así es.
1: Le echaron una pasta de jabón ahí al sancocho.
2: Bueno, pues, ni modo, ya ustedes saben, estas son las efemérides para este día. Felicidades. Adelante.
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0: Son las 8:09, seguimos en el programa La Mañana 103. Y qué bueno cuando nosotros tenemos invitados que son de una generación más adelante que nosotros, profesionales, y uno piensa en los hijos de uno que han logrado ciertos objetivos, entre otras cosas médicos, como los que tenemos aquí, jóvenes, profesionales con experiencia en especialidades. Bueno, tenemos dos médicos, masculino, femenino. Vamos a empezar con, como debe ser, con la femenina, la doctora Liz Mena, que es reumatóloga clínica internista y que está, hay que mencionar, en la clínica Franklin Peña, que es donde más especialidades hay en San Pedro de Macorís en el momento. La bienvenida para ti, Liz.
1: Sobrina también. Muchas gracias. Buenos días. Un placer para mí estar aquí el día de hoy con ustedes.
0: Qué bueno. Y también tenemos con nosotros al doctor Rainel Alcántara, reumatólogo clínico internista, también de la Clínica de Medicina Familiar Franklin Peña, que están los dos con nosotros aquí. Creo que son los únicos que hay en San Pedro de Macorís con esa especialidad. Así que bienvenido seas.
2: Así es. Buenos días. Muchísimas gracias a ustedes por el espacio para nosotros poder compartir y hablar con el pueblo de San Pedro de Macorís sobre enfermedades autoinmunes y reumatológicas que realmente son poco conocidas por el pueblo de San Pedro de Macorís y toda la región este.
0: Bueno, nosotros, claro, cuando se mencionó reumatología, yo recuerdo a mi abuela que a veces íbamos al médico, creo que una vez tuvimos que ir a Tomayor para poder tener alguna consulta. Hace yo bien pequeño, la primera vez que fui a Tomayor fue con ella en un taxi de esos del parque de los grandes, y fuimos a Tomayor a verse con una persona, no sé si era especialista en eso, porque antes había médicos que trabajaban en áreas que no era, antes se podía eso, pero ahora hay que ir a áreas específicas para los estudios que hace cada quien, poder determinar realmente cuáles son las problemáticas y la solución al mismo. La reumatología, ¿qué enfoca? Porque yo, como digo, mi abuela recuerda, ay, que tengo problemas de reuma. Reuma era la palabra que se usaba.
3: Sí, decían, eso es la reuma.
2: Sí, la reuma.
0: ¿Qué es esto?
4: ¿Cómo se le achacaba eso?
2: La reuma viene desde los tiempos de Hipócrates. Sí. Mencionaban que eran todos estos enfermedades que causaban dolor en las articulaciones. Pero ya con el tiempo, pues, eso ha ido cambiando. Ahí tenemos múltiples enfermedades que son autoinmunes y reumatológicas que con el tiempo se han ido dividiendo. O sea, no todo es reuma, sino que hoy en día tenemos la artritis reumatoide, que es muy conocida, la artrosis, el lupus eritematoso sistémico, la esclerosis sistémica y múltiples enfermedades que son autoinmunes, donde el sistema inmunológico, pues, por respuesta desregulada es que se ataca a sí mismo. Por error el sistema inmune, pues, se ataca a sí mismo. Entonces, el reumatólogo es el especialista de una subespecialidad de la medicina interna que se encarga del seguimiento, diagnóstico y tratamiento de enfermedades autoinmunes reumatológicas que afectan al sistema musculoesquelético.
3: ¿Es reversible?
2: Muchas de estas enfermedades son crónicas, o sea que no hay una cura actualmente para estas enfermedades.
3: O sea que uno lo único que puede hacer es aliviarse.
2: Y se controla, claro, con un tratamiento adecuado, pues podemos llegar al paciente a una remisión, a un estado de remisión que incluso el paciente no tiene ninguna sintomatología. Y la enfermedad prácticamente está como si fuera dormida.
4: Usted habla de autoinmune, la palabra, entonces eso es importante, ¿verdad? Destacar eso.
0: Sí.
4: ¿Quién me debe defender? Me ataca. Hábleme un poquito.
1: Exactamente.
4: De eso.
1: Por ciertos factores, tanto genéticos, ambientales, sociodemográficos y demás, pues existen esas factores gatillantes que hacen que el organismo, por error, se ataque a sí mismo. O sea, los organismos que están ahí para defendernos en casos de infecciones, virus, entre otras, bacterias y demás, pues entonces fungen como un enemigo y atacan entonces todos los tejidos, especialmente entonces las articulaciones de nuestro cuerpo. Entonces,
4: ¿qué lo lleva a eso?
1: Eso lleva a que generalmente, lamentablemente, podemos nacer con ese numerito, con ese factor pero no todas las personas van a desarrollar la enfermedad autoinmune. Hay ciertos factores como el estrés, el humo del cigarrillo, algunas infecciones, la exposición ambiental a ciertos alérgenos y demás, que sí hacen entonces que se desarrolle la enfermedad. Porque no todos los pacientes que tengan, por ejemplo, el número 4, digamos, en su gen, pues van a desarrollar la enfermedad, pero si se expone a esos factores gatillantes, pues se desarrolla la enfermedad.
0: Yo no sé si es el nombre correcto, pero cuando hablamos de coyunturas, ajá, donde se unen, qué sé yo, los dedos de la mano, la rodilla y eso, he visto, y creo que ustedes más que yo, que personas que tienen problemas con artritis, uh-huh, se puede decir así, le cambia la estructura de la, se le nota más esos nudillos, uh-huh, y a veces hasta en medio encorvada la mano. ¿A qué se debe? Y o sea, ese tipo de...
1: Generalmente, donde vemos eso, donde la enfermedad deja esos rastros, es la enfermedad, la artritis reumatoide y la artrosis nodular erosiva, que es la que afecta principalmente a las manos. Los pacientes, luego de tener una crisis, pues afecta las articulaciones o la coyuntura, como se conoce en dominicana, y pues cada vez que hay una crisis, se genera una hipertrofia y deja un sello, deja una marca. Entonces, cada vez que hay una crisis, pues deja esa secuela. Y es lo que hace que cuando los pacientes llegan a la consulta o lo vemos, tienen ya esos daños, y eso significa que por ahí ya hubo una crisis y lamentablemente no retrocede.
2: Y también, pues, un paciente con artritis reumatoide ya diagnosticado, ese paciente que tiene un mal apego al tratamiento y que tiene una enfermedad de larga data, es ese paciente el que se le deforma las articulaciones, que llega a un punto de que el paciente incluso no se puede abotonar una camisa. Entonces, uh-huh, ese daño continuo de inflamación en las articulaciones es lo que provoca todas esas deformidades que vemos en un paciente con artritis reumatoide, que lleva un tratamiento que no lleva un buen apego al tratamiento.
4: ¿Qué produce y todo esto? Para no salirme de ahí de la vida, porque está el sufrimiento.
0: Sí.
4: ¿Qué puede? Porque a veces dice, la gente dice, es que yo cuando como tal cosa, se me hinchan inmediatamente los dedos. Uh-huh. Cuando yo bebo tal cosa,
0: qué buena pregunta,
4: se me hinchan esto.

0: sea, ¿qué cosas aceleran este tipo de situación para qué?
1: Dentro de las que más se ha estudiado está el humo del cigarrillo, la exposición a ciertos factores ambientales como el sílice, también está descrito la obesidad, una mala higiene del sueño, y estos factores, pues, que en un individuo que ya viene genéticamente predispuesto, en el que influyen estos factores gatillantes, es ese individuo que va a desarrollar la enfermedad.
0: Ya hoy día se puede determinar eso cuando el niño nace, por ejemplo, tú vas a tener esa situación.
2: ¿Se puede? También se describe la enfermedad periodontal o la enfermedad por Porfiromona gingivalis, que los pacientes que tienen esta enfermedad y ya están predispuestos genéticamente, pues desarrollan la entidad. Pero la mayoría de los pacientes vemos que fuman, o sea, el cigarrillo, el estrés, la obesidad, la contaminación ambiental. Entonces, un grupo de factores, tanto alérgenos como no, pues se encuentran implicados en la enfermedad.
3: Y nosotros, lo que tenemos siempre la rodilla hinchada, los tobillos hinchados, las piernas hinchadas.
4: Mira, antes de que él responda, no es bueno saber la historia de cada persona desde su juventud hasta llegar a la edad que él dice que tiene, ¿verdad? Que él le va a confesar que tiene, a mí no. Por ejemplo, no es bueno saber la historia de cada quien antes de determinar el motivo.
2: Claro, sí, súper importante, porque a todos los pacientes que realmente uno va a hacer un diagnóstico, uno lo historia, es una historia clínica. Entonces, para saber primero desde cuándo inician los síntomas, porque la enfermedad o la artritis reumatoide se denomina artritis reumatoide a partir de una edad. Pero si los pacientes empiezan con la sintomatología desde antes de los 16 años, pues ahí estamos tratando de la artritis idiopática juvenil. Ahora bien,
3: Los muchachos que usted tiene aquí, todos pasan de los 60.
2: De los 60, pues.
3: Pero vamos a decir, vamos a ponerlo 50.
4: Pero yo voy a defender todavía mi posición, doctora. El problema de José Ramón es muy diferente al de nosotros dos. Primero, yo soy el más joven, eso es lo primero. Yo no tengo todos sus problemas. Espérate. Pero no tengo los problemas que él tiene. Entonces, el problema principal, yo le achaco, hay que ver la historia de él. Él fue profesional en la halterofilia, que es el levantamiento de pesas, profesional, durante muchos años. Fíjate, la contextura de su cuerpo lo dice. Entonces, él es diferente a Rudy o a mí, aunque Rudy sea el uno de los más viejos aquí.
0: Pero el que mejor se ve.
4: Claro que sí, pero ven acá.
2: Le voy a explicar algo. Sucede que, por ejemplo, en el caso de él, él puede acelerar más el proceso de degeneración, que es lo que se conoce como artrosis, en la degeneración articular, por el sobreuso o sobrecarga.
4: Sí.
2: Entonces, en el caso de él, también por el peso, que tampoco le ayuda.
4: Sí, él pesa mucho.
2: Entonces,
4: sí,
2: realmente, esa carga que llevan sus articulaciones no es lo mismo que lleva una persona con su peso ideal. Y con el tiempo que él utilizó las articulaciones, la sobrecarga, sobreuso, pues avanza más el proceso de la artrosis o degeneración articular. En el caso de él, pues también todos vamos a llegar a esa edad si no nos morimos antes, claro está. Pero así como se degenera la fibra capilar, o sea, el cabello, pues también como se degenera la piel, así vamos a llegar también a nivel de las articulaciones. Uno antes que otro, como nuestro compañero aquí en el momento, pero sí, quizás son enfermedades diferentes, pero él puede que llegue antes por esas condiciones que mencioné.
1: Y algo importante es que no es lo mismo artrosis que artritis reumatoide.
0: Correcto, eso es importante.
1: Entonces, la artrosis viene de la degeneración del cartílago. Sin embargo, la artritis reumatoide es una enfermedad autoinmune que es más agresiva, donde hay mucha inflamación en las articulaciones y que requiere un seguimiento más estrecho. Pero
0: bueno que usted aclaró
1: eso. No es lo mismo, porque la gente dice, pues yo tengo artrosis, yo tengo reumatismo y lo ligan, y no es lo mismo artritis reumatoide que artrosis.
0: Es bueno esa aclaración, porque fíjese que ustedes mencionaron algunas de las cosas que de alguna manera hacen que esto afecte más. Y yo conozco personas que están prácticamente lejos de casi todas esas que se mencionaron. Sin embargo, tienen cuando el médico dice, bueno, pero lo tiene. Porque todo lo que se ve es que tiene artritis, ¿entiendes? Entonces, ahí está la parte autoinmune, como usted decía, que ahí ya no hay forma. O sea, no, eso no tiene que ver con lo que tú bebes o fumas, que eso lo que hace que lo agrava más. Pero ya usted tiene eso. Por ahí, ¿verdad?
2: Claro, y hay que mencionar una parte, y es que, por ejemplo, aunque no sea lo mismo, artrosis.

0: Y artritis, los pacientes cuando están desarrollando la enfermedad, por ejemplo, los pacientes con artrosis nodular de mano, que es donde les salen estos nodulitos a nivel de las coyunturas, los pacientes al principio van a presentar inflamación, dolor, van a simular como si fuera una artritis, porque la articulación se ve afectada. Entonces, al principio de la artrosis, los pacientes van a desarrollar un proceso inflamatorio que va a simular una artritis o va a tener un proceso de artritis en las articulaciones.
1: ¿Cómo lo diferencia?
0: Entonces, eso se diferencia en la consulta, porque los pacientes hay que perfilarlos, hacerle analíticas y evidenciar también imágenes y demás para uno decir o es artrosis o es artritis. Okay.
1: O sea que uno no hay que...
2: Todos no son iguales. O decir, perdón, los medicamentos que usa Rudy no es lo mismo que va a usar José Ramón o yo.
1: Sí,
2: sí, sí.
1: Va a depender lo que...
2: Que a mí no me hizo nada ese medicamento. Ay, es que no es lo mismo.
1: Sí. Sí. Y el otro asunto de... Se usa mucho el... Mire, a mí me funciona tal cosa.
2: Sí,
1: porque
2: sí, sí.
1: Un dolor, mire, me tomé una de esas. Oye, bébete eso y tú verás.
3: Y algo importante, para el diagnóstico de la artritis reumatoide se usan diferentes anticuerpos.
2: Okay.
3: No sé si ustedes han escuchado el factor reumatoide. Claro. El anti-CCP.
1: Sí.
3: Pues esos son analíticas, anticuerpos que hacemos en los laboratorios que nos orientan a una enfermedad u otra.
1: Depende. El ácido úrico, por ejemplo, ese se habla de esto, pero tú dices, no, pues yo no tengo nada de eso, pero... Que la gente cree que siempre se tiene eso.
3: Sí, la parte del ácido úrico, ese forma parte de otro espectro de enfermedades, que son enfermedades inflamatorias como es la gota.
1: Sí.
2: La que la gente ha confundido la gota con otra cosa.
1: Pegado, sí, como dice,
2: sí, sí.
0: Artropatías microcristalinas.
4: Y aquí te dan de una vez de remedio. Deja de comer sal y no coma tomates y por ahí te hacen una dieta.
0: No, sí. No, y cabe la pena mencionar, ya que estamos en un medio que se escucha mucha audiencia, y es que no es, es importante no medicarse, o sea, automedicarse, porque llegan muchos pacientes a consulta con que en la farmacia o el amigo o el primo le indicó reumacetín, reumotén.
2: Buen nombre.
0: Y ya, mire.
1: Con las promociones que hay.
0: No, sí, no, sí, y sí. Eso está, o sea, tiene una cantidad de esteroides que clínicamente, o sea, te vas a sentir bien cuando te lo tomas, pero después que pasa de ahí, pues vas a tener más efectos colaterales que beneficiosos.
1: Ay, ay, ay.
2: Dentro de ese mismo esquema de lo que ustedes hacen, que es la reumatología, médicamente hablando, ¿se puede hablar de alternar con terapias? Ya acaba de decir, ustedes acaban de decir que eso no se cura, que hay que mejora. Con las terapias que se dan, los terapeutas, ¿verdad?, que dan terapia, ¿se puede ayudar a mejorar la carga en ese sentido?
3: Sí, la parte de la terapia física es importante, sí. la fisiatría, y más en el contexto de la artrosis. Porque pacientes, por ejemplo, con artritis reumatoide que tienen una fase inflamatoria, pues no está recomendado la parte de la terapia. ¿Por qué? Porque el mover la articulación y tratar el ejercicio físico, sí, pues en ese momento, pues va a empeorar el proceso de inflamación articular en la artritis reumatoide. Sin embargo, en la artrosis sí vemos que con la terapia pues hay mucha mejoría del dolor.
1: Mire que una vez me dijeron, usted no puede hacer manualidades, o sea, está agarrando cuestiones, y es precisamente eso.
2: Sí,
1: lo
2: que usted dice. Por los ejercicios.
1: Por los ejercicios, y cuando tú agarras, por ejemplo, esta gente que son mecánicos, que tienen que estar tornillando y cosas, sufren mucho con esa situación cuando tienen esa enfermedad.
2: Mire, yo en esa misma área, en esa misma parte, me voy a trasladar a dos cosas. Primero, vivimos, ustedes saben, vivimos en un pueblo donde habían los famosos muelleros, que cargaban sacos, y muchos de ellos, prácticamente, recuerdo, murieron inválidos, precisamente por esa gran carga que hacían. Ese es un comentario mío. Y en el área de lo natural, de la medicina, vamos a decir, de los inventos de nosotros, sí, recuerdo que habían gente que iban, la famosa planta vieja aquí de energía eléctrica, sí, iban, sí, a buscar, sí, en una botellita
4: por el aceite eléctrico
2: para untárselo, que supuestamente eso funcionaba. Eso es peligroso, todas esas cosas, o no hacen nada de verdad.
0: Realmente, según la ciencia, según la ciencia, todavía eso no está recomendado, no está avalado.
2: Eso está tóxico.
0: Eso realmente no tiene ninguna evidencia científica que uno pueda respaldar su uso. Está, o sea, contraindicado. Sí, sí. O sea, usted es lo que está perdiendo su tiempo, pero sí, y más que...
2: O intoxicando.
0: O intoxicando, claro, a nivel de la piel, porque ustedes saben que todas esas grasas, todos esos aceites se absorben a nivel de la piel. Tenemos poros y al final, cada cierto tiempo, pues entonces estamos absorbiendo.
1: Pero hay medicamentos suficiente en el mercado como para que la gente pueda tener mejor.

0: En estos
1: claro,
0: aspectos, sobre
1: claro.
0: todo de los dos últimos que usted mencionó.
1: La ciencia ha llegado bastante lejos, gracias a Dios, y tenemos múltiples terapias, tanto terapia primero convencional, o sea, los AINES para la parte de las artrosis, pero también tenemos medicamentos modificadores o fármacos antirreumáticos modificadores de la enfermedad, tanto convencionales, biológicos y sintéticos convencionales. Entonces, ya después de eso, si se va superando una etapa u otra de los fármacos para evitar la progresión, se va pasando a una familia o a otra.
2: ¿En qué horario ustedes están? ¿Están diariamente en la clínica o hay días específicos? ¿Cómo yo llego a ustedes?
1: Okay.
2: La cita.
1: Sí, estamos de lunes a jueves en horario de 9 de la mañana a 3 de la tarde, horario corrido. Y se puede tomar una cita con los números que les puedo dejar aquí,
3: sí.
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3: sí, clínica de Medicina Familiar. Pueden llamar a la clínica, ahí le dan la asesoría.
1: También.
3: Ahí tienen todos los datos, me parece, de ustedes ahí. ¿Cuáles son las edades y sexo que más y ustedes intervienen en este tipo de casos, sea aquí o sea en cualquier lugar que ustedes han trabajado?
1: Nosotros atendemos desde los 18 años, 75, 80 años. O sea,
3: ¿pero cuáles son las edades que más ustedes han tenido?
4: Esa parte depende de la enfermedad.
3: Sí.
4: Muchas de estas enfermedades autoinmunes se presentan en edad fértil.
3: Ya.
4: Por ejemplo, el lupus es más frecuente entre los 29 a 35 años. Por lo tanto, el rango, pues el lupus es de esa edad.
3: ¿Qué es el lupus? Antes de continuar.
4: Bueno, el lupus es una enfermedad autoinmune, sistémica, inflamatoria, donde por respuestas inmunes desreguladas, el sistema inmune se ataca a sí mismo por la presencia de anticuerpos que se depositan en la piel, se depositan en el riñón, en el pulmón, y afecta a un sinnúmero de órganos que va a deteriorar básicamente la calidad de vida del paciente.
3: ¿Pero ese se ve en más masculino o femenino? ¿Cómo se ve más?
4: El lupus es más frecuente en el sexo femenino.
3: Sí, sí. ¿Y puede ser mortal o algo así?
4: Tiene dependiendo, porque cada persona pues le afecta diferente. Pero hay personas que depende del debut de la enfermedad. Pacientes que debutan con una nefritis lúpica, que es cuando el lupus afecta el riñón, que lo lleva a terapia dialítica, que le aumenta la susceptibilidad a tener infecciones y eso pues lo lleva a la muerte. Sin embargo, hay otro paciente con lupus que simplemente le sale un rash malar en la cara y simplemente es afección en la piel. O sea, que depende el grado de autoinmunidad que tenga ese paciente.
0: Esto, que hemos visto personas que tú lo ves normal y de un momento a otro está interno. Oye, el lupus.
4: Así es.
0: O sea, son cosas así de un momento a otro, ¿eh?
4: El lupus
0: se conoce
4: como la gran simuladora.
3: Ya, ok.
4: Porque es que se parece a muchas enfermedades. Entonces, para llegar a un diagnóstico hay que hacer
0: un seguimiento
4: y no es fácil. Por eso el paciente con lupus da mucha vuelta. Va a muchos médicos y al final entonces
3: caen entonces
4: el reumatólogo donde ya
0: pues
4: viene
0: no
4: con
0: vuelta.
4: Una enfermedad.
0: Oiga, bien, si usted tiene una situación de estas, no de vuelta, vaya.
1: Claro.
0: Qué buena conversación con dos profesionales jóvenes que nos están ilustrando sobre enfermedades. Hay más gente de lo que uno se imagina que sufren de estas
3: y cosas. Y en el caso de estas enfermedades reumatológicas, ¿se da caso en más hombres o en mujeres? ¿O se ha dicho en ocasiones que la mujer cuando ya entra en la edad de la menopausia?
0: Sí.
3: Como que es más común en las mujeres. O sea, las mujeres comienzan más en esa etapa.
1: Ok, la mayoría de las enfermedades autoinmunes generalmente sí afectan a las mujeres, por desgracia. Pero hay otras enfermedades que Por ejemplo, la artropatía microcristalina, que generalmente se afecta en el sexo masculino.
3: Duele eso.
1: Eso sí, es lo que se denomina como gota, sí. La deposición de ácido úrico en las articulaciones, y los pacientes generalmente se le presentan en las manos o en las coyunturas una especie de masa o nódulos,

0: Una pelota, vamos a decirlo así, que generalmente tienden a supurar y es lo que generalmente se le conoce como ácido úrico. En esa población, pues es masculino. Generalmente luego en las demás, femenino.
1: Doctor, hay un caso que yo le digo a los que me lo manifiesta, digo, bienvenido al club. Por ejemplo, yo he tenido en momentos ya medio superados, si se puede decir por el momento, gracias a Dios, que no he podido levantar un brazo. Por un problema que según los médicos ellos saben, me han dicho, pero me ha pasado y veo que después de los 50 años que comienza como ese problema de tú no poder levantar un brazo en un momento determinado, y yo le digo a lo que le pasa, bienvenido al club, porque veo que después de esa edad.
2: Lo que pasa es que hay un proceso de senescencia también, que en la parte de mientras avanza la edad, entonces sí, pues se va perdiendo cartílago. Y esa pérdida de cartílago, que es lo que conocemos como artrosis, pues lleva a ese desgaste, lleva a daño muscular. Entonces ese daño en los músculos es lo que usted siente, como que no puede levantar ese brazo, ¿verdad? Pero ese es por un proceso degenerativo.
1: Ya. Bueno, José Ramón, ya tú sabes que tú no podías levantar los brazos.
3: Y que eso venía como quiera.
1: Eso viene como quiera. Bueno, mire, esta es la primera participación de ustedes en el programa y yo creo que faltan muchas cosas que comentar porque son diversas situaciones de enfermedades de artritis, artrosis, que puede uno comentar y hablar. Quiero recomendarle a los oyentes del programa, a la gente que nos escucha y los que queda grabado en el Facebook también, porque estamos transmitiendo en vivo, como siempre, y queda en las redes, queda esto, de que ellos están disponibles, son los doctores Rainel Alcántara y la doctora Liz Mena, estos doctores reumatólogos clínico internista, y qué bueno que están en San Pedro de Macorís, siendo Petro Macorizanos, hijo de Petro Macorizanos, con esa categoría de médico, y están en la clínica de medicina familiar, doctor Franklin Peña.
4: O sea que ya usted no tiene que ir para la capital,
1: no, a coger esperar ruta, que llegue uno no de allá no para acá, de que va a venir tal día.
4: Tal día a hacer una cita, se le olvida la cita, porque es
1: y pasó el
4: a
1: tiempo.
4: Un mes.
3: Usted toma todos los seguros.
4: Tiene que ir para Romana, si no aquí resuelven.
3: Lo seguro.
0: Por el momento no estamos trabajando con seguro, pero eso se está trabajando porque es un proceso largo. Acabamos de llegar y eso es un proceso.
1: Y no depende de ustedes.
2: Sí, la parte nueva es la...
3: Son preguntas que seguramente alguien de su casa. Sí. Y, pero te cogerán seguro porque yo no tengo su cuarto.
2: Pero la parte nueva es la unidad de reumatología, que realmente... En el este no teníamos una unidad de reumatología.
1: Yo sé que en la clínica manejan bien eso y se va a hacer rápido.
0: Claro. Con un área de infusión de medicamentos biológicos, incluso para pacientes que ya están diagnosticados con una enfermedad reumatológica y que necesitan una infusión de esos medicamentos, rituximab, adalimumab, esos medicamentos biológicos que necesitan una supervisión, pues también tenemos esa área que no se contaba
3: con eso. Tengan su seguro porque ya saben.
1: Sí, hay cosas que la gente usa. El jengibre, la cúrcuma y cosas así para este tipo de cosas. Ya tú sabes.
3: La pimienta negra.
1: Pimienta negra.
0: Tú sabes que esos son
1: los secretos.
4: Esos son los secretos míos.
1: Bueno, gracias por venir al programa. Siempre bienvenidos a San Pedro de Macorís y a este programa que es su casa ya.
0: Muchísimas gracias por la invitación y un placer para nosotros estar con ustedes el día de hoy.
3: Vamos a llevarlo un sábado a esto también.
1: Claro. Sí, pero claro, puede ser este
3: sábado. Vamos a llevarlo para que ustedes amplíen una serie de cosas.
2: Claro, pues falta mucho. La población conoce poco sobre estas enfermedades.
1: Claro que sí. Gracias.

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1: Buen día, nuestros queridos radioescucha. Hoy le estaremos hablando sobre tabúes que pueden alterar el desarrollo del embarazo. Existen costumbres que se practican e imponen como reglas absolutas durante determinada etapa de la vida y que están impuestas como leyes constitucionales, las cuales caracterizan a pueblos y regiones geográficas específicas. Y si se cometiera el error de violarla, puede tener consecuencias muy negativas para quienes lo hicieron. Mitología. Cuando se tiene creencia en ella, teniendo sus orígenes desde diferentes ángulos o puntos de vista, sociales, económicos, psicológicos, religiosos, es lo que se define como tabú. Los estamentos de la vida cotidiana, donde mayormente se ponen en práctica estas costumbres culturales, es durante el periodo del embarazo, el cual es una etapa crítica tanto para la madre como para el producto que lleva en su vientre. A continuación expondremos un sinnúmero de alimentos, frutas, que no deben comer y hechos que no deben realizar las mujeres durante este periodo, ya que pueden ocasionarle un sinnúmero de alteraciones.

0: Es negativa a los envueltos durante el proceso del embarazo. Eso es tabú. No comer aguacate, porque si lo ingiere le produce gases en los intestinos. No comer hielo, los niños nacen con la cabeza más grande de lo establecido. El guineo y limoncillo le provoca salida de flema en la nariz al niño. La guanábana aumenta la presión arterial, induciéndola a padecer frenesí. El concón se le pega a la placenta al útero. No pasar por debajo de un cordel de ropa, le amarra el cordón umbilical al niño en el cuello. Sentarse en asiento rígido conlleva tener dificultad durante el parto pesado. Amarrarse una cinta en la barriga no permite que el niño descienda en el momento del parto y hay que practicarle una cesárea. No lavarse la cabeza después del parto porque le produce ese resfriado en la cabeza. Comer cajuil le produce dolor de barriga a la mujer. El jengibre estimula las contracciones uterinas y puede producir un parto prematuro. El huevo le produce presencia de aire en los senos y le aumenta el volumen de la barriga al niño cuando está amamantándose. Bañarse en la playa no debe practicarlo porque el golpe del agua en la espalda le puede provocar un aborto. Pescado le produce frío en la matriz. Carne de cerdo, si la come, el niño succiona los pelos de la carne durante estar amamantando. No sacar al niño después de las 5 de la tarde, el sereno lo anorta y lo induce a tener evacuaciones color verde. Lo antes mencionado son costumbres que, aunque en un bajo porcentaje, hoy en día se cumplen al pie de la letra. No puedo concluir sin darle las gracias a un sinnúmero de señoras y señoras mayores de edad que me dedicaron parte de su tiempo para obtener esta información. Hasta la próxima.
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2: Buen día, 8:44. Oye, avanzando, ven, Pero qué bueno, creo que ha sido un programa bien equilibrado, donde creo que me ha llegado información importante, sobre todo gente que decía, si tengo un problema de esto, ¿dónde voy? Ya saben, ¿verdad? Que aquí hay reumatólogo en San Pedro, mira, claro, qué importante, que sí. O sea, qué interesante. Le decía un poquito más temprano que hoy estamos, se conmemora, se celebra este día que tiene que ver con la juventud, las habilidades en la juventud. ¿Cuáles habilidades son importantes en la juventud? Quiero abundar un poco en esta sesión esto por la importancia que tiene hoy día muchos jóvenes que entienden que pueden conseguir el éxito o sus sueños, lo pueden conseguir a través de el dinero solamente. Las habilidades son las fundamentales. Por ejemplo, muchachos que empieza a hacer, hoy más que nunca hay curso, tú vas, entra por ahí a cualquier plataforma, encuentra cantidad de cursos anunciados gratis, inclusive a través de Infotep y a través de otras instituciones que patrocinan Infotep o que patrocinan de alguna manera el gobierno y otros más. O sea, hay forma de cómo tú capacitarte. Las habilidades, esas destrezas, eso que tú necesitas para poder desarrollar tu talento, eso hay que buscarlo. No es lo mismo un muchacho que dice, lo que necesito es dinero. Señores, cuidado con eso. Hoy más que nunca hay que tener mucho cuidado porque el dinero es importante. Pero el dinero debe llegar a través de las habilidades que tú tienes desarrolladas. Tú, por ejemplo, tienes habilidad en electricidad, la desarrollas, todo el mundo empieza a buscarte y tú empiezas a venir el dinerito porque tú empiezas a cobrar por lo que estás haciendo. Entonces tú tienes una habilidad, es importante. La gente descubrió esas habilidades, tú la descubriste y la estás desarrollando. Ahora, cuando tú te enfocas nada más en el dinero y no en capacitarte primero, te va a meter en un lío fácilmente. Porque tú no estás buscando habilidades, sino lo que estás buscando es dinero. Busquen las habilidades, jóvenes. Primero capacítense. Busquen cómo ustedes pueden, su tiempo, dedíquenlo para buscar conocimiento. Y eso al final te llevará a tener el dinerito que tú necesitas para los sueños que tú tienes, si es tener una casa, tener un carro, lo que tú quieras. Pero primero las habilidades. Por eso me gustó este efeméride del día de hoy. Porque ayuda a empoderar a los muchachos que podemos aprender y a través de tú aprender cosas, que son las habilidades, entonces tú puedes desarrollarte y lograr entonces el sueño que tú tienes, cual que sea, tener una familia amplia, muchísimas cosas que puede ser, pero primero las habilidades. en las destrezas.

0: de lo que ellos hacen ahí.
1: Así es, sí, así es.
0: U otras cosas más que necesitan para mejorar su calidad de trabajo.
1: Y eso te va a preparar para el futuro, tanto dentro de la misma empresa como en otra empresa que correcto, tú en un momento salga. Yo creo que si hay una efeméride que me ha llamado la atención ha sido, dentro de los últimos tiempos, ha sido esta, de las habilidades en la juventud, porque es en la juventud que tú tienes que buscar esas habilidades, porque fíjate, cuando usted ya en la edad de nosotros, ¿qué estamos haciendo nosotros? Desarrollando ya lo que hemos aprendido generalmente, aunque uno no se queda atrás y sigue capacitándose, pero generalmente trabajando lo que uno estudió ayer.
0: Así es.
1: ¿Preparó? Entonces, el joven, y usted madre, y usted madre, si una cosa usted puede ayudar a sus hijos, es tratando de estimularlo a que se capacite. Más que cualquier cosa, estimularlo a que se capacite. A veces conseguimos el primer trabajito y nos olvidamos de que hay que seguir capacitándose. Craso error. Conseguir el trabajito, qué bueno, porque en la casa necesitan tal vez ese dinerito que vende a través de ahí, pero que cierto, eso no sea un óbice para que usted no siga capacitándose y entrenándose, pues, y no te quedate ahí. Si usted consiguió el trabajito y no se capacitó más, ahí terminaste tu fase. Y eso, tú conseguiste el trabajito para que sea el inicio de todo lo que Dios tiene para ti a través del tiempo, pero tiene que ser capacitándote. Por ejemplo, en el caso de los idiomas, hoy día sabemos que para cualquier área que tú vayas, los idiomas son importantes. ¿Por qué son importantes? Porque ya tú sales a la calle y tú encuentras dominicano, pero te encuentras francés, te encuentras chino, te encuentras inglés, te encuentras todo. Pero además de eso, las empresas que tú vayas a buscar trabajo generalmente tienen negociaciones con todas esas instituciones, y a veces la diferencia está, dos gente muy capacitados, ambos, por ejemplo, en finanzas son capacitados, pero hay uno que maneja tres idiomas. Cuando logre la situación que vamos a... Bueno, fulano sabe mucho y fulano también. Ah, pero hay que agregar otra cosa en el currículo, ¿qué va a hacer? Ah, no, espérate, que fulano maneja tres idiomas. Y hay que ir a México de vez en cuando, pero hay que ir a Inglaterra también, y hay que ir a China, y él maneja los tres idiomas. Ah, pero ¿qué van a hacer? ¿A ese que van a colocar?
0: Correcto.
1: Entonces tienen que hacer énfasis en eso, en ese tipo de capacitación, que tiene que ser genérico. O sea, todo el mundo, todos los jóvenes tienen que meterse en el asunto de los idiomas. Y eso no se puede dejar hoy. Hoy día, el asunto de las IA. Tienen que conocer tecnología. Los jóvenes no pueden dejar de tener tecnología. No importa lo que tú estudies, tú tienes que utilizarla. O sea, que hay cosas que tú no puedes, como dices, ah, eso lo voy a dejar para después. No, eso es ya. Tecnología, idiomas, eso tiene que ser así. No importa la carrera que usted vaya a tomar. Tiene que también siempre estar pendiente a sacar. Mire, si usted tiene 17, 18 años, saque su licencia de conducir. Bueno, cuando usted vaya a una función, porque a veces de repente dicen, no, es bueno que tenga licencia para poder. Entonces hay que estar corriendo. No, sáquela antes. O sea, son cosas que son importantes tener. Capacítete en el léxico. Busque, mire, por ejemplo, que Kennedy daba curso. No sé cuándo lo vamos a animar otra vez para que lo dé, pero estos jóvenes, tú sabes, necesitan hablar correctamente, Kennedy, porque si hay una cosa que llama la atención cuando una persona va a buscar un trabajo y lleva su currículo, ese intercambio, ese primer intercambio, ¿sí o no?
0: Claro.
1: Entonces, qué bueno que puede expresarse bien. Dice, yo quisiera una persona en mi empresa que se exprese correctamente, porque esa es la impresión que le va a dar de la empresa, no soy yo. El primero, si él es que está en la puerta, por ejemplo, una secretaria, un secretario, esa es la primera impresión.
0: Cierto.
1: Entonces, yo creo que son de las habilidades y destrezas que son fundamentales hoy más que nunca, a propósito de la efeméride que tenemos este día. Ustedes que son padres, dice, bueno, yo no tuve la oportunidad de capacitar, pero puedo hacer que mi hijo se capacite. O sea, yo no tuve la oportunidad, pero eso no significa que mi hijo no lo tenga. Y si la tuve, entonces, bueno, como quiera lo voy a estimular para que ese muchacho siga preparándose día tras día. Hoy día, la competencia de empleo, señores, se va a poner más complicada cada vez. Se va a poner más complicada. ¿Por qué? Porque hay empresas que tendrán menos trabajadores, aunque seguirán produciendo, porque la tecnología hace que una máquina, por ejemplo, que, o sea, una unidad que trabajaban 20 gente, hoy trae una máquina y esa máquina sustituye 10 gente de esa. Con 10 gente ya se resuelve esa situación. Entonces, posiblemente el empleo se va a poner más complicado. Ahora, ¿quiénes tendrán asegurado su empleo? Los que manejen sus idiomas, los que manejen tecnología, los que manejen las IA, los que estén deseosos de innovar, los que no se ponen a pensar en que el otro está llegando, sino que yo tengo que llegar. Porque a veces perdemos el tiempo nada más pendiente a que el otro está y el otro está y el otro está. Olvídese del otro, enfóquese en usted, en capacitarse usted, en prepararse usted. Mira fulano, ya llegó a esto, mira, tiene aquello. Oye, ponte tú también en eso, para que tú también llegues.

0: todo el que se ha puesto a mirar al otro, oye, se ha quedado ahí, en un mirón. ¿Eh? No, sé parte del desarrollo. Siempre está enfocado en qué está pasando en el país. Hoy día, joven, tú tienes que estar pendiente, leer tu periódico todos los días. Todos los días tienes que leer un periódico para tú saber qué está pasando aquí y en el mundo. Para entonces, a partir de ahí, tú dices, ah, no, pero lo que están buscando es tal tipo de habilidades. Entonces, ¿tú qué tienes que hacer? El mercado se va de ese lado. Pero si gente que tú preguntas, yo recuerdo en ocasiones, hermano Kenneth, preguntarle a los muchachos, ¿usted leyó el periódico? Yo no leo periódico. Yo no leo eso. Pero es el mejor libro que hay. Porque tú encuentras condensado ahí 80,000 cosas. Cuando digo el mejor libro en el sentido práctico, ¿verdad? De que tú encuentras muchas cosas.
1: Y ya está por teléfono, lo tienen también.
0: Cuando
1: tú lo
0: tienes en el teléfono donde quieras, pues no lo buscan. Entonces, tú tienes que estar preparando. Si una habilidad importante que tiene que tener el individuo es conocer su ambiente. Porque tú sabes cómo se mueve la economía, cómo se mueve el asunto jurídico, cómo se mueven todas las cosas en el país. Y eso te va a dar un. De alguna manera te va a dar un ingrediente que otro tal vez no lo tiene. Hoy cuando tú llegas a un sitio y empiezas a conversar y el individuo, el que te está evaluando, ves que tú le hablas de cualquier tema que tú le pones, te lo menciona. Es una habilidad que te va a tomar en cuenta, pero un individuo que de nada puede hablar, calcule usted, va a estar cerrado en un cuarto. Científico, con cosas para hacer fórmulas, ¿será? Solamente, pero después de ahí hay que interactuar. Sí, casi todas las funciones interactuando que se vive, ¿sí o no?
1: Doctor, yo vi un joven que decía que a él no le daban trabajo.
0: Ajá.
1: A mí no me dan trabajo, que yo qué, que yo cuándo. Yo voy a los sitios y no me dan. Y yo, al ver su perfil, y el cuidado, si es por eso.
0: Ajá.
1: Mucho cabello, de esto así, como creñú, como le decimos nosotros, mucho tatuaje. Yo dije, debe ser por eso. Porque aquí se perfila la gente de cierta forma. Y después, entonces, ¿y qué tú sabes hacer? Bueno, yo hago de todo, pero que tú estudiaste algo, mecánica, electricidad, no, yo hago de lo que sea.
0: Sí.
1: Por eso es que no te dan empleo, no es por lo otro.
0: Y además no te van a, si en caso que te contrate, te van a tratar como cualquiera. Sí. ¿Por qué? Porque tú no estás
1: contratando nada. Que eso fue el principio de lo que usted dijo. Uh-huh. No necesariamente que tenga un título profesional, pero que tú tengas una capacidad, o sea, te capacites en algo.
0: Sí, una habilidad importante. ¿Tú entiendes?
1: Yo conozco gente, ¿qué tú electricista? ¿Dónde tú aprendiste? Yo iba con destornillador por la calle un día y me llamó una gente, mira, tú eres electricista. Yo le dije que sí.
0: Nah.
1: Y de ahí se fue. Pero usted no tiene esas habilidades para poder. ¿Dónde tú hiciste un curso o algo? ¿Tú te estás preparado?
0: Que no puede estancarse. Si alguien te dio el trabajito ese día para que te hagas la hora, pero yo tengo habilidad para eso. Sí. Pues dale por ahí. ¿Tú entiendes? Entonces yo creo que siempre tenemos que estar enfocarse. El joven tiene que andar enfocado. Oiga, enfocado. ¿En qué yo tengo que hacer para ganarme los chelitos para la casa? No necesariamente tiene que ser un título universitario, como tú decías. Muchas veces yo conozco personas que llegaron aquí, por ejemplo, al Algoral, y después se hicieron ingenieros.
1: Claro.
0: Pero consiguieron ahí los primeros dineritos para, ¿entiendes? Para comenzar. Entonces, de eso se trata. Así que en el día de hoy, felicidades para los jóvenes que tienen habilidades, que quieren desarrollar habilidades, que están conscientes de que cuando se preparan tendrán más oportunidades para conseguir un empleo en cualquier sitio que se entienda o desarrollar un emprendimiento, porque las habilidades también son para eso. Yo conozco jóvenes que fueron a la escuela laboral o cualquier otro sitio y después están haciendo inversores por ahí.
1: Cierto.
0: Y la gente lo busca como personas capaces de eso. Entonces yo creo que de eso se trata.
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0: 9:02, seguimos en el programa La Mañana 103.
1: ¿Cómo lo trató el calor ayer?
0: Ayer.
1: Mire, unos cuantos días.

0: en ese cultivo.
1: Le puedo hacer una, usted me hizo, alta usted temperatura. Me hizo una pregunta. Le voy a hacer una cronología. Ayer, recuerde que iba a haber un apagón desde las 9 y pico, 10 de la mañana, hasta las 4 o 5 de la tarde, fue que notificaron. Y dije, bueno, yo me preparé para eso. Yo me quedé en mi casa tranquilo ahí. Digo, bueno, ahorita cuando llegue la luz me doy un bañito, me voy a sentar en la mar, me senté en la marquesina y me dormí como 3 veces ahí sentado.
0: ¿Sí?
1: No, ya yo estoy así que me duermo sentado.
0: Yo, gracias a Dios.
1: Espérese, me dormí sentado un par de veces.
2: O sea, hablando, ¿no dijo que iba a dormir cuando saliera de aquí?
1: Sí, pero fue sentado ahí. Yo dije, tengo que aguantar aquí por este calor. Me quedé en la marquesina. Yo me vestí de paciencia. Me quedé ahí sentado, tranquilo, en la marquesina. Pensando en el calor que hacía, terrible, más este apagón. Y mire, la luz llegó a las 3 y algo de la tarde. Pensé que iba a llegar más tarde. Pero eso fue más o menos lo que viví en el día de ayer, con ese calor terrible.
0: No, ese calor estaba, oiga, en muchos lugares.
1: Creo que mañana se va a ir igual. No, hoy mañana.
0: Sensación térmica de 40 grados.
1: Sí, señor. Centígrados.
0: Sí. Oiga, una cosa terrible. Nosotros les recordamos a la gente, sobre todo los que ya tienen una edad, que se mantengan en la sombra, que se cuiden mucho, que beban mucha agua.
1: Pero déjeme decirle que el día de ayer hizo más calor que lo que hará en el día de hoy. Dijimos ayer que habían pueblos que tenían hasta 35 grados, recuerden. Y hoy la temperatura más alta estará en Santiago, que creo que usted dijo que hacía un calor antes, ¿te acuerdas?
0: Ese calor, bueno, sofocante,
1: se
0: calor
1: mantendrá
0: feo.
1: La temperatura más alta se mantendrá en Santiago y será de 34 grados a 36. Entre 36 grados, de 34 a 36, con 23 y 25 mínima en la noche de esta noche.
0: Esa no, es ayer, la temperatura. Y ayer y los días pasados, pues, sensación térmica de 40.
1: Correcto, de 36 dice aquí, que sería la sensación térmica en hoy. Santiago. Sí, hoy en Santiago.
0: Santiago sí, terrible, sí, Santiago.
1: Sí. Te lo dijo ayer.
0: Cosa, que era... sí, la humedad relativa.
1: Sí.
0: Yo recuerdo que nosotros, para los Juegos Centroamericanos y del Caribe de 1986.
1: Pero hay que mencionar,
0: sacábamos los colchones para las galerías.
1: Sí, hay que mencionar que aquí en San Pedro de Macorís el día de hoy la temperatura estará a la máxima en 30 con sensación de 32, sensación térmica de 32, que eso es más diario.
0: Es soportable, es soportable. Sí. No, fíjate que yo de ese año que fue que tuvimos conciencia de eso, de cómo sube
1: la temperatura.
0: La temperatura en esos lugares que están alejados del mar, como Santiago. Mira, uno venía a San Pedro y nosotros aquí, pues, ahí en la Avenida de las Américas, donde estaba la Villa Olímpica Nacional, y eso era una cosa riquísima de este lado. Pero para allá el calor fuerte, fuerte, se siente.
1: Miren, de ahora en adelante, de estos días que el verano se incrementa, esas temperaturas veraniegas, ¿verdad?, que se incrementan, tendremos lo que le llamamos el fenómeno del Niño, ¿verdad?, que es un fenómeno que está afectando grandemente esta área del mundo, principalmente el área del Ecuador para acá. Vamos a sufrir consecuencias de este fenómeno, que es una fase cálida del ciclo climático conocido como ENSO. Así es que se llama, porque el fenómeno del Niño se lo ponen unos pescadores porque ellos entendían que fue en la época del nacimiento supuesto de Jesús. Y entonces ellos atribuían a esas aguas cálidas en esa época, y ellos le ponían... los pescadores le pusieron el fenómeno del Niño por la época en que ellos iban a pescar y tenían esa cantidad de peces que se esperaba, ¿verdad?, en ese momento, otras cosas. Y por eso se le pone el nombre, el fenómeno del Niño, pero el nombre es ENSO. Y se le dice el fenómeno del Niño.
0: Mire, hay una encuesta.
1: Venga, otra más.
0: Sí. Que habla. Es prácticamente la misma, ya, un segmento de... Usted sabe que eso se lo van dando a uno ahí en cuentagotas, sí, lo que pagan las encuestas. Dicen que los partidos, el liderazgo...

0: Y eso lo sentimos realmente, y nosotros hemos estado conversando acerca de esto aquí. Están débiles. Los liderazgos de los partidos están débiles. Yo digo que, por ejemplo, uno tener que se esté hablando de este joven Santiago Matías como posible candidato, simple y llanamente es directamente proporcional a la inefectividad de los partidos, a la carencia de liderazgo reales en los partidos, de que la gente no confía en los partidos. Entonces la fidelidad partidaria está cediendo espacio a un electorado independiente y dispuesto, oiga eso, dispuesto a evaluar candidatos emergentes.
1: Bueno, mire,
2: ¿alguno de esos emergentes pasa del 10%?
0: Bueno, mire, usted no puede todavía.
2: Estoy diciendo, es una pregunta, es una pregunta que estoy diciendo.
1: Pero las estadísticas
2: ¿cuál pasa el 10%?
0: Santiago Matías.
2: No, es falso. Falso. Ninguna encuesta.
1: Falso. Salió ahí.
2: Falso. 6.3 dice. Es la última.
0: Oiga, sí, sí. Oiga,
2: falso.
0: Espriella.
1: Falso. Ah, pero va a volver con la
0: Espriella.
1: Pero te hicieron una pregunta local.
0: Yo le estoy diciendo.
2: Pero conteste. Conteste. Dime una encuesta de que diga que pasan del 10 ni alguno. Ninguno.
0: Pasa del 10.
2: Y eso no es menospreciando. Que no se puede decir ya. No. El partido este aquello.
0: Los emergentes son una realidad. Aquí no se sabe lo que va a pasar.
2: Eso es lo que usted quiere. Eso es lo que usted quiere venderle.
0: Estaba en cuarto lugar.
2: Eso es lo que usted quiere venderle a la gente. Los reformistas quieren vender eso.
0: ¿Cómo que los reformistas quieren vender eso?
2: Claro que sí.
0: Es que los reformistas no se han hablado.
2: Claro que sí. ¿Cómo que no se ha hablado?
0: Todavía
2: no. Que no se ha hablado.
1: En el caso de el partido ya que usted mencionó.
0: No ha hablado todavía.
1: Ya que usted mencionó a ese caballero.
0: Y gracias por el señalamiento. Porque yo soy como Salvador Dalí. Que hable bien o mal de mí, pero que hable.
1: Ojalá y usted parecerse a Salvador Dalí. Mire, en el caso.
2: Se está comparando.
1: No, en el caso de.
2: Ni lo
1: que Espiriella, que usted menciona, para nosotros es una figura desconocida. Pero si usted busca el historial de ese caballero, porque tengo que decirle así, ese caballero, sus estudios como profesional abarcan muchas cosas.
2: Claro,
1: ¿con quién trabajó? ¿Qué hizo? Por ejemplo, él se graduó de licenciado en Derecho en la Universidad de ¿cómo se llama? La Universidad Sergio Alboreda. Se graduó en Colombia de un posgrado en Derecho Penal y Criminología. Se graduó en la Universidad del Rosario un posgrado en Derecho Administrativo. Se graduó en la Universidad del Caribe con honoris causa, doctor honoris causa en Derecho de Comercio, entre otras cosas. Dentro de sus trabajos particulares, este caballero trabajó en diferentes áreas del estado de su país. Uh-huh. Y un ciudadano que nosotros, yo, por ejemplo, yo no conocía mucho de él, pero el que vive allá no creo que haya votado solo porque él fue emergente en algo.
2: Y las realidades quienes son diferentes, o sea, no queremos, ahora las realidades todas son las mismas.
1: Sí.
2: No, no podemos decir todas son las mismas. ¿Tú crees que lo de Bukele se da en otro sitio?
1: José Ramón tiene derecho. Mire, José Ramón tiene derecho a hablar así. José Ramón tiene derecho a hablar así porque él nada más menciona uno. Él nada más menciona el que él quiere, que es de su partido, el rojo.
0: No, sí, yo le
1: partido rojo. Rojo. Él no ha mencionado ningún otro.
0: Mencionando a Bukele.
1: No, está hablando de aquí. Yo estoy hablando de aquí.
0: No, digo de
1: aquí, no relaciones.
2: Eso no es tendencia.
1: Es que tú no puedes relacionar.
0: Eso es una tendencia.
2: Eso no es tendencia.
1: Eso no puede
2: ser. Es una tendencia.
0: Esas son.
1: Tú no
0: tendencia. La tendencia son esas.
1: Tú no puedes relacionar.
2: No es así, no lo define. Pero
1: ¿qué le va a pasar la vida?
0: Abelardo.
1: Tú te va a pasar la vida.
2: Eso es subjetivo.
1: Eso es
2: subjetivo.
1: Eso es lo que él quiere.
2: Sea objetivo, señor. Sea objetivo.
0: Pero ahí está la prueba.
1: No, ¿cuál prueba?
0: Esa gente son la prueba.
2: Pero entonces,
0: la tendencia latinoamericana. Busquele.
1: Pero aquí, estamos hablando aquí. Tú no puedes.
2: Mire, no me trapase la
1: mire, por última vez, yo, por última vez voy a hablar de ese tema. Yo, por última vez, hablé de ese tema, no hablaré más de ese tema. Yo, usted puede hablar todo lo que usted quiera de ese tema, porque realmente eso es lo que a usted le interesa. Sí. Porque es el que está de su partido.
2: Esa y es su narrativa.
1: Eso es su narrativa, exactamente. Yo no es voy a
0: hablar. Yo no
1: más.
0: Estoy hablando de partido. Yo
1: pero
0: no
1: que usted está hablando de un cuenta. Candidato. Yo no
2: estoy hablando de partido, estoy, fue. Usted no. Dijo, no, los partidos aquí la, no están flojos. La, ya esto, lo otro. Usted oiga, lo dijo, que era tan lo flojo. Dice, los líderes están flojos. No mire, lo dijo.
0: Sí. Partidos débiles, liderazgo fuerte.
1: Yo acabé.
0: La encuesta de hace de media dibuja una carrera abierta para el 2028. La fidelidad partidaria cede. Eso no es interpretación.
1: Bueno, la encuesta.
0: En una encuesta.
1: La encuesta. La encuesta
0: que no hizo José Ramón Rivera.
1: La encuesta que hizo ACD Media no dice eso.
2: Uno interpreta.
1: Óyeme, la encuesta que hizo ACD Media no dijo eso.
0: Partidos.
1: Escúchame.
0: Pero mírelo ahí.
1: Pero eso no. Esa parte. Yo tengo la encuesta. Yo entiendo la encuesta que hizo ACD Media. Pero no dice exactamente.
2: Pero tú destacas lo que
1: eso lo hizo una persona, un grupo político.
0: Diario Libre.
1: Pero escúchame, hoy, viejo, lo que yo estoy diciendo. Pero escucha lo que estoy diciendo. Escucha.
0: Lo
1: escucha lo que
0: hoy.
1: Estoy, no escucha lo que estoy diciendo.
2: Son interesantes. Entre cada parte,
1: eso
2: cada
1: no lo escribió, eso, de esa forma no lo escribió hace de
0: pero ahí está en Diario Libre.
1: No, no necesariamente.
0: Es José Ramón Rivera.
1: Miren, yo acabé.
0: Me fui.
2: Nos vemos.
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1: Hola, ¿qué tal? Buen día, San Pedro de Macorís, la región, el país y el mundo. Bienvenidos a este boletín informativo de Radio FM 103. Hoy es miércoles 15, mes de julio, año 2026. Agradecido con Dios por permitirnos la existencia. 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Aquí están las informaciones, las condiciones del tiempo para este día en el territorio nacional. El Instituto Dominicano de Meteorología informa que para hoy predominará un ambiente caluroso con un cielo de aspecto grisáceo y pocas lluvias en gran parte del territorio nacional, debido a la presencia de partículas del polvo del Sahara y condiciones secas que limitarán el desarrollo de la nubosidad. Aunque las lluvias serán escasas, el Indomet indica que durante la tarde y primeras horas de la noche podrían registrarse algunos chubascos aislados en localidades de Monte Plata, San Cristóbal, la parte norte de Santo Domingo, San José de Ocoa, Monseñor Noel, San Juan y Elías Piña. De acuerdo con la Indomet, las precipitaciones estarán asociadas al calentamiento diurno, la brisa marina y los efectos de la orografía local. Las temperaturas continúan calurosas. En otra información de este boletín de FM 103, 5 de los 10 imputados en el caso de corrupción administrativa del Seguro Nacional de Salud, SENASA, han iniciado acercamientos con el Ministerio Público en busca de un acuerdo penal abreviado admitiendo su culpabilidad. Así lo informa una fuente ligada a la investigación, quien aseguró que la solidez de las pruebas recopiladas han aumentado la presión sobre los encartados. Dijo que esta situación ha llevado a que los 5 de los encartados, algunos guardando prisión preventiva, busquen negociar su situación procesal mediante un procedimiento penal abreviado admitiendo su culpabilidad. Vamos a comerciales. En breve retornamos. 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
2: 9:41 minutos. Gracias por permanecer con nosotros. Continuamos con las informaciones. El director del Fondo Especial para el Desarrollo Agropecuario, Emilio Galván, junto a su homólogo del Consejo Estatal del Azúcar, Rafael Burgos Gómez, realizaron un recorrido por diversos puntos históricos de esa provincia con la finalidad de impulsar un proyecto de turismo patrimonial que contribuya a dinamizar la economía local y generar empleo en las comunidades cañeras de la provincia de Atomayor del Rey. En una última información de este...

Boletín de FM 103. Un video que circula en redes sociales muestra el momento en que una pareja que se desplazaba en una motocicleta fue interceptada y asaltada por varios hombres que también viajaban en motocicletas en un hecho ocurrido la madrugada del lunes en el sector Las Caobas de Herrera, en Santo Domingo Oeste. Las imágenes captadas por una cámara de seguridad evidencian cómo los presuntos delincuentes rodean a las víctimas, le impiden continuar la marcha y bajo amenaza la despojan de sus pertenencias antes de huir rápidamente del lugar. Con esta lamentable información llegamos a la parte final de este boletín informativo de Radio FM 103. Nuestro próximo boletín a las 10, Voz Informativa Junior Santana. ¿Qué hay más y mejor música?

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1: Hola, hola, bienvenidos a este boletín de noticias de Radio FM 103. 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Aquí están las informaciones. El presidente de la Junta Central Electoral, Román Jaques Liranzo, salió al paso de los rumores que circulaban sobre una supuesta anulación de reglamento que regula las encuestas en materia electoral, al afirmar que la normativa se mantiene plenamente en vigor. Jaques desmintió versiones que apuntaban a que el reglamento habría sido suspendido, inhabilitado o dejado sin efecto, y explicó que ninguna de esas afirmaciones se corresponde con la realidad jurídica actual de la norma. En otra información de este boletín de FM 103, con una dominante presentación desde la Lomita y un monumental jonrón del cubano Miguel Vargas, la Liga Americana se impuso 4-0 sobre la Liga Nacional en el Juego de las Estrellas de las Grandes Ligas, disputado este martes en el Citizen Bank Park, Filadelfia. La edición 96 del Clásico de mitad de la temporada estuvo marcada por estelares actuaciones desde la Lomita, registrando el primer cero en el marcador con 13 años. Vargas, de 26 años y jugador de los Medias Blancas de Chicago, amplió la ventaja de la Liga Americana en la parte alta de la octava entrada con un batazo directo al jardín izquierdo. No tengo palabras para describir el momento, es una experiencia increíble, así dijo Vargas a la cadena Fox. Estoy muy contento de estar aquí junto a todas estas estrellas. Gracias por la sintonía. Vamos a comerciales, en breve retornamos.
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2: Gracias por la sintonía. Aquí continuamos con las informaciones. La Dirección Nacional de Control de Drogas y el Ministerio Público detuvieron a Kelvin Elías Jiménez, alias Neno, durante un operativo realizado en Santiago. La intervención se llevó a cabo en un apartamento ubicado en la calle K, edificio residencial García 1 del sector Corona Plaza, bajo orden de allanamiento. Durante el registro del inmueble, las autoridades incautaron 2.239 gramos de un material rocoso, presumiblemente crack, y 820 gramos de un polvo blanco, presumiblemente cocaína. Asimismo, fueron decomisados 976.550 pesos y 3.588 dólares, una jipeta, dos teléfonos celulares, una balanza, una máquina para contar dinero y diversos artículos de valor, entre ellos tres cadenas, dos guillos y tres relojes. También se ocuparon materiales para embalaje de sustancias y 15 cajas de bicarbonato de sodio. El detenido cuenta con 5 fichas por tráfico y venta de sustancias controladas. En una última información de este boletín de FM 103, los casos de adolescentes víctimas de violencia registrados en Villa Altagracia y Santiago han reabierto una discusión que va más allá de del proceso judicial a los riesgos asociados a las normalidades.

sexualización de relaciones entre personas adultas y menores de edad. Una problemática que especialistas vinculan con contexto de desigualdad, embarazos tempranos y vulnerabilidad para los adolescentes. El caso más reciente ocurrió en Santiago, donde una adolescente de 17 años fue encontrada muerta con signos de violencia en un tramo de la avenida Circunvalación Norte. Por este hecho, un hombre de 32 años fue puesto a disposición de las autoridades e investigado dentro del proceso judicial correspondiente. Gracias por la sintonía. Hasta aquí este boletín informativo de Radio FM 103. Nuestro próximo boletín a las 11. Voz informativa Junior Santana. Aquí hay más y mejor música.

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2: Buenas tardes, muy buenas tardes. Aquí inicia La Familia 103. 12:01 de la tarde. Invocamos la presencia de Dios nuestro Señor Todopoderoso para que Él nos ilumine, nos guíe, nos lleve por el sendero correcto, nos dé el don de perdonar. Hoy, día miércoles 15 de julio del año 2026. Una temperatura de 32 grados con una sensación térmica de 36 grados. La máxima para hoy se espera que esté en 33, la mínima en 24. El cielo sobre San Pedro de Macorís a esta hora estará parcialmente soleado. El pronóstico extendido para la tarde-noche de hoy nos indica pocas posibilidades de lluvia sobre San Pedro de Macorís. ¿Qué nos dice el Indomet? Hoy amanecemos con escasas lluvias y el ambiente caluroso, aire seco y la presencia de partículas del polvo del Sahara que mantienen el cielo con un aspecto grisáceo y limitan la formación de nubes de gran desarrollo. En el transcurso del día, el cielo permanecerá mayormente opaco y, de presentarse lluvias, serán en la tarde y noche en forma de chubascos aislados sobre localidades de Monte Plata, San Cristóbal, la parte norte de Santo Domingo, San José de Ocoa, Monseñor Noel, San Juan y Elías Piñas. Asociados al calentamiento diurno, la brisa marina y el efecto de la orografía. Las temperaturas continuarán calurosas. Estas son las informaciones meteorológicas para San Pedro de Macorís y para la República Dominicana. 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

0: Buenas tardes, recordarle a nuestros oyentes que para comunicarse con el programa y con la estación hay que llamar al teléfono 809-529-5124 y que nosotros aquí en la familia 103 queremos un mejor San Pedro de Macorís y para eso debemos ser mejores los ciudadanos que vivimos aquí. Ciudadanos de esos que dicen buen día, buenas tardes, buenas noches, por favor, con permiso, excúseme, gracias. 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Así, mucha gente querrá estar, venir, vivir, invertir en ese San Pedro de Macorís que todos nosotros anhelamos. Buenas tardes a todos nuestros oyentes. Bueno, la primera parte del programa hoy se la vamos a dedicar a Angelina. Así que nuestros interactivos, que si es sobre el tema de Angelina nos llamen, si no en la segunda parte del programa entonces estaremos recibiendo las demás quejas de todo cuanto ocurre en San Pedro de Macorís. Y para hablarnos de Angelina, tenemos con nosotros a Arsenio Mota y a Rafael Geraldo. Ellos nos van a contar cuál es la real situación, cuáles son los principales problemas que tiene la comunidad de San Pedro de Angelina aquí en San Pedro de Macorís, para ver cómo las autoridades le buscan solución a esos problemas. Buenas tardes, Arsenio. Buenas tardes, Rafael.
1: Sí, buenas tardes, Johnny. Buenas tardes. Buenas tardes, San Pedro. Johnny, muchas gracias por recibirnos aquí en esta cabina que siempre ha sido de mucha ayuda para las quejas y buscarle soluciones a lo que es nuestra comunidad de Angelina. Usted siempre está ahí al pie del cañón con nosotros, preguntándonos y buscando las soluciones. Y en el día de hoy vinimos a su programa para hablarle de unas situaciones que tenemos ahí, como son los presupuestos participativos y un sinnúmero de cosas que usted sabe que la comunidad de Angelina aqueja a todo en general en la comunidad.
0: Vamos a comenzar con el presupuesto participativo. ¿Cuál de los dos nos va a hablar sobre eso?
1: Yo mismo, Johnny, el servidor. Quiero mandarle un saludo a Prenda Linda. Siempre está como interactivo en este programa número uno. A Orlando también en Estados Unidos, que siempre lo tenemos pendiente. Tuvimos una reunión con él un día ahí. Sí. Y fue de buen provecho, ya que ese hombre, eso no tiene desperdicio. Johnny, los presupuestos participativos, lo que el Cabildo de San Pedro de Macorís lo tiene secuestrado. Le digo secuestrado porque ya tenemos varios meses, pues se puede decir que vamos para un año, que se comenzó lo que es un bacheo. Destinamos los presupuestos participativos 2024, 2025 y 2026, se tiró una tosca en la comunidad, que lo que hicieron fue como un 20% de esos tres presupuestos, que ascienden a un total de 739 mil pesos.

0: nos ejecutaron en ese material, le digo porque fui yo que recibí los viajes y tenía personas, se recibieron esa cantidad de viajes por un total de 364,000 pesos. Lo que nos falta prácticamente el 70% para completar. A la comunidad de Angelina se le echó esa tosca y no se le hizo lo que fue. O sea, él se tiró el material. Para nosotros regalar ese material, tuvimos que solicitarle, como siempre, el Gredal a la compañía CAEI. No se le hizo lo que se tenía que hacer. ¿Qué sucede? El material que se aplicó de ese bacheo se contaminó muy pronto, porque fue un mal trabajo y al parecer fue un material de muy mala calidad.
1: Bueno, ¿de qué año es ese presupuesto?
0: Bueno, ahí tenemos, como tenemos una situación, usted sabe, Johnny, en la comunidad de Angelina no podemos andar por ningún lado, por callejones, ni la principal, ni se diga, destinamos lo que es 24 con la suma de 489,000. 25, un total de 250,000, y el 26 que tiene un total de 200,000 pesos. Quiero explicar también que aparte de esos presupuestos, quiero hacerle un llamado a la sala capitular, presidente, ¿cómo es que se llama el presidente?
1: El Chapin autorizado.
0: Bueno, ok, el que tiene
1: Felipe de los Santos.
0: Felipe de los Santos, gracias, Johnny. Felipe de los Santos, ¿qué sucedió con un presupuesto que se autorizó o aprobó en una asamblea extraordinaria en la sala capitular, donde se aprobó 489,000 pesos, 831 pesos para un bacheo que era para diciembre de la en la comunidad de Angelina, diciembre pasado? A esta fecha, ese bacheo y ese dinero, la comunidad de Angelina, dígase presidente de la Junta de Vecinos, que tiene que estar al tanto de eso, no sabe de ese dinero. ¿Qué se hizo? Usted puede explicarle al pueblo de San Pedro Macorís y a la comunidad de Angelina, ¿qué se hizo con ese dinero, con ese presupuesto que era administrativo? En ese momento abordé a la regidora Mayariz y ella me dijo que eso iba a ser administrativo. Ese dinero no ha llegado a la comunidad de Angelina, señores, angelineros, para que sepan, no ha llegado. Entonces me gustaría que la sala capitular y el alcalde Raimundo Ortiz nos explique qué pasó con ese presupuesto de 419,831 pesos. Aparte de los presupuestos que tenemos, porque lo administrativo y lo que manda como presupuesto participativo, perdón, lo que hacemos la asamblea es una cosa. Ahora, lo que es administrativo es otra cosa. Lo que es administrativo no lo ha recibido nunca la Junta de Vecinos en Angelina, para que se sepa.
1: Pero vámonos por partes.
0: Sí.
1: En el año 2022 se ejecutó el presupuesto para Angelina.
0: Positivo, sí.
1: En el 2023... se ejecutó el presupuesto destinado a Angelina.
0: Positivo.
1: En el 2024.
0: No se ha ejecutado.
1: ¿Cuánto dinero había en el 2024?
0: En el 2024, que fue ya un año electivo, bueno, a nosotros aumentaron los presupuestos, todos los presupuestos. Recuerdo que esa vez dijeron que a nosotros los presidentes no estaban pagando. Pero yo entendía como que era algo como de agradecimiento, que lo hacían, pero después escuché al presidente de la sala, ¿cómo es que se llama? Felipe de los Santos, que eso fue por la política.
1: O sea, porque Angelina no ha recibido dinero del presupuesto participativo del año 2024.
0: Bueno, el material que se llevó, pero entonces se paró. Entonces hablé con la contratista, el encargado, lo cambiaron, ahora hay otro y todavía no tenemos respuesta.
1: ¿De cuánto era el presupuesto del 2024?
0: 489,000.
1: ¿Y cuánto se dice que se invirtió en Tosca?
0: En Tosca yo tengo los papeles ahí, 365,000. Pero que el total, Johnny, son 739,000.
1: Faltarían ahí algunos 100,000 pesos. Ok, 24. ¿En el 25?
0: 250,000.
1: ¿Cuánto se ha ejecutado de eso?
0: Nada.
1: En el 26, ¿cuál es el presupuesto?
0: Tenemos 200, porque tengo que explicarle que el 26, 2020, para el 2026, nosotros nos negamos a hacer la asamblea, Johnny, porque nos deben todo esos presupuestos. Incluso del 2023 nos deben 100,000 pesos que son para luminarias. Uh-huh. Eran 350,000, los otros los utilizamos para hacer lo que es un mini acueducto que realizamos en la comunidad de Angelina, por cierto, que en estos días...
1: ¿Qué dice la ley cuando un alcalde no cumple con el presupuesto participativo que debe hacerse?
0: Bueno, yo entiendo, Johnny, que, por ejemplo, como presidente de Junta de Vecinos que yo soy, él dice en 250,000 pesos, él tiene que ejecutarme el presupuesto por su totalidad. Entonces, dígame usted que es más...
1: No, pero, yo no sé, yo estoy preguntando, voy a tener que averiguar por otro lado.
0: No, Johnny, no, aquí se...
1: No es solo Angelina, aquí hay más sectores que dicen que no se le cumple con el presupuesto participativo.
0: No, Johnny, esa alcaldía, yo no sé en verdad qué es lo que tiene con eso. Y a mí me gustaría que usted, me experto que yo en la materia, usted me explique qué es lo que hay que hacer en ese caso.
1: Cuando yo averigüe, te diré, porque realmente...
0: Porque en verdad, oiga, y hace 3 semanas me reuní, yo pertenezco al comité de seguimiento. El comité de seguimiento está haciendo un buen trabajo. Yo soy miembro del comité de seguimiento, darle seguimiento a las obras y eso. Pero Johnny, eso no vale. Eso no vale. Usted habla con el alcalde, él ahora mismito le dice, sí, va a hacer de todo. ¿En qué se comprometió cuando nos reunimos? Que él iba a ir a Angelina. Aparte del dinero que hay de presupuesto, que él se comprometía a hacer un bacheo en la comunidad entera. Porque yo sé que esos presupuestos no dan para hacerle un trabajo a la carretera principal. Eso no es cierto. Una carretera que hay que subirle alrededor de 3-4 pies, porque está por debajo de la cantarilla, está por debajo de la caña, entiende. Nosotros sabemos el trabajo que hay que hacer, así ahí no se puede hacer con ese dinero presupuesto participativo. Ahora bien, si usted junta ese 39,000 de esos tres presupuestos, los 489,831 que se aprobaron en noviembre, también ahí hace 1,000,000 de pesos. Angelina, yo entiendo que con ese dinero se puede hacer un excelente trabajo en la comunidad. Incluso hay unos callejones allá que podían hasta encementarse con ese dinero. Pero no vemos ni una cosa ni la otra. Otro tema también que le quiero decir en cuanto a presupuesto. Pensé que, como tenemos una regidora directamente de Angelina, le pregunté un día y no me dejó conforme con la pregunta que le hice. Sucede que a la comunidad de Angelina, hasta el 2024 se le daba 350,000 pesos. Ahora 2025-2026 le bajaron 100,000. Ella le dijo a este servidor que era porque habían agregado más juntas de vecinos. Y yo digo, pero carajo, por no decirle una palabra, Johnny, si usted le quita 100,000 a 126 juntas de vecinos, 100,000 pesos. Vamos a tener que llevarle dinero a la Junta de Vecinos de Santo Domingo, de la capital, 100,000. Porque si usted me dice 5,000 por 128 Junta de Vecinos, eso es mucho dinero, que no se lo van a dar. Entonces yo quiero saber cuál es el entramado que tiene la sala capitular, la alcaldía con la comunidad de Angelina, en general, porque lo voy a generalizar. Entiendo que hay un entramado con la comunidad de Angelina de 350,000 pesos. Tú puedes agarrar 128 juntas de vecinos y tú le puedes quitar, Johnny, 5,000 pesos. Es mucho dinero cuando usted lo calcula por 128. Johnny, eso es mucho dinero. Tú le vas a quitar 100,000 pesos a esa comunidad que tú sabes que está cayéndose a pedazos, que todavía uno cree que uno tiene autoridades de allá mismo y eso no ha valido de nada. Nosotros dando el pecho.
1: Bueno, la pregunta que cabe ahora es la siguiente. Hay una negociación para permutarle unos terrenos a los Vicini y que los Vicini le permitan que esos terrenos donde ustedes están ahora ya sean realmente del

0: Estado Dominicano. ¿Cómo va esa negociación? ¿Quién está manejando eso? ¿Qué se perfila que va a pasar ahí?
1: Bueno, Johnny, lo que nosotros, como representantes de la comunidad de Angelina, nos damos cuenta es cuando cualquiera sube una información, un segundo, un tercero, quién sabe, un quinto, nosotros
0: no tenemos... ¿Pero quién está negociando por Angelina eso?
1: Tenemos conocimiento que ahora mismo está en la sala, en la Cámara Alta, Cámara del Senado. Fue aprobada supuestamente y está en la mano del presidente Abinader. Es lo que nosotros tenemos como. Pero sí nos dijeron que está bastante avanzado, se puede decir en un 90%+.
0: Pero no han hablado, entonces, o sea, es una negociación entre la presidencia de la República con los Bicini sin la participación de los angelineros.
1: Bueno, parece que se toman atribuciones, personas y representan a la comunidad. ¿Cuáles? Bueno, yo no les sabría decir porque nosotros estamos ciegos.
0: Porque mi pregunta viene, porque si a ustedes le deben 1,000,000 de pesos de presupuesto participativo y realmente Angelina ya podrá titularse.
1: Sí, con Dios por delante, ese es el objetivo.
0: Porque vendría entonces una negociación donde ya el gobierno enviaría bienes nacionales y harían la titulación para que los que están ahí... entonces, valdría la pena. O sea, porque no se va a mover el angelinero. Lo que le van a entregar es un terreno en otro sitio
1: a
0: la compañía.
1: No, Johnny. Ah, bueno, sí, a la compañía. A sí, la perdón compañía, que no lo dejé terminar.
0: O sea, a la compañía le van a entregar... Vamos a suponer que ustedes tienen 10 tareas,
1: sí.
0: A la compañía le van a dar 30 por otro lado, porque es así. Porque
1: no, Johnny, yo me voy a un chismalejo.
0: Ellos van
1: Johnny,
0: así.
1: Johnny, yo le voy a un chismalejo, a ellos le van a entregar lo que ellos entiendan, o lo que ellos quieran. ¿Entiendes? Okay. Pero de igual manera, le tenemos que agradecer, porque en verdad la comunidad, como me dijo un miembro, él estaba presente de esa misma compañía, que ya nosotros vamos a poder...
0: Sí, porque...
1: salí de la pobreza. Me incomodé con esa palabra porque le iba a decir ahí, tú reconoces que nosotros estamos sumergidos, pero me quedé, ¿entiendes?
0: Porque
1: pero sí no lo dijo.
0: Cualquiera de ustedes.
1: Yo no me gusta quedarme callado con
0: cualquiera cosas. De ustedes que tenga la posibilidad por voto propio o porque algún familiar fuera del país le envíe 10,000, 20,000, 30,000 dólares para que hagan su casita. Ahora mismo cualquiera no lo hace porque usted está construyendo en terreno. Es más, primero que ellos no lo permiten. No,
1: Johnny, nosotros en cuanto a esos, hemos tenido de un tiempo para acá esa conquista, Johnny, en la comunidad de Angelina ya, donde tú tienes tu solarcito, donde tú tienes tu casa, la mejora, gracias al Señor ya
0: eso. Pero si yo quiero como compañía ir a poner un supermercado, Johnny, ¿cómo invierto allá?
1: Ahora mismo, oiga, esa es la lucha, Johnny. Ya si Dios quiere, incluso tenemos una gran cantidad de terreno. Eso sí nos dijeron en una reunión que va a ser para ese tipo de cosas, para el desarrollo de la comunidad. ¿Entiendes? Incluso, como fuimos en estos días ahí al Senado, que la comunidad de Angelina se eleve a lo que es distrito municipal, ¿entiendes? La escuela básica, que eso está vuelto... un desastre.
0: Vámonos ahí por parte. Ya sí, sabemos esas dos cosas.
1: Sí.
0: ¿Cómo está el centro de atención primaria?
1: Bueno, Dios mío. Es un tema, Johnny, es un tema. Usted sabe que hace varios años nosotros hemos estado luchando para que ese centro trabaje 24 horas. Y mire que de verdad, gracias a Dios, se logró. Pero digo yo, ¿qué uno hace con teniendo un médico durmiendo ahí? Johnny, cualquier herida que lleve una persona ahí no hay hilo.
0: La olla, tomar la presión.
1: Con Dios por delante no. Una vez yo llevé una cuestión de esa a Johnny, que se lo presté. Y nosotros siempre estamos pendientes a ese hospital, pero es que va, es las autoridades, Johnny. Yo entiendo que nuestras autoridades han sido incompetentes, Johnny. Allá llevaron una olla esterilizadora, Johnny, que no pudieron esterilizar ni una gasa. Eso no sirve, yo no sé dónde. Y quiero que sepa la comunidad de Angelina que estoy conversando con una persona de Estados Unidos que le va a donar esa olla a la comunidad. Se lo va a donar para que sepan. Tenía esa primicia ahí, pero para que ustedes lo sepan, angelineros,

0: se la van a donar al gobierno que maneja tanto dinero, tantos recursos, y en cualquier fiestecita que ellos hacen, gastan millones y millones, y de que no hay dinero, señores. Johnny, por Dios.
1: Bueno, tenemos eso. La escuela.
0: Bueno, la escuela.
1: ¿Cuál es la condición en que está la escuela?
0: La escuela infrahumana, un hacinamiento total, Johnny. Ya la escuela de la comunidad de Argelina no aguanta más. Usted sabe que ya desde el año pasado implementó el presidente de la República, Luis Abinader, que tienen que entrar ya los niños de 3 años a las aulas, a la escuela básica. Entonces, en la comunidad de Angelina, la escuela básica están funcionando. Los dos cursos de primaria están trabajando en el Liceo Pedro Luis Santana Coromina, ya con niños que no son adecuados a lo que es lo básico.
1: Lo básico.
0: Sí.
1: Vamos a ver esta llamada. Buenas tardes.
2: Buenas.
1: ¿Con quién hablamos?
2: Sí, Johnny, Ramón Martínez. Oye, dile al señor de Angelina. Uh-huh. Yo tengo la ley, el decreto y la declaración de utilidad pública. Que la senadora Araceli estaba diciendo, pero eso no tiene problema. Si él quiere que yo le voy a dar el teléfono para que él me llame para dársela. Ellos no tienen que negociar nada con los vicinos.
1: O sea que ya hay una negociación hecha entre el gobierno y los vicini.
2: No, la ley de eso lo declaró Balaguer.
1: Uh-huh.
2: La ley, el decreto y la declaración de utilidad pública yo la tengo en mi mano.
0: Pero consíganos eso, hermano. Consíganos eso.
1: Denos números para que ellos lo llamen. Denos números,
0: que nosotros vamos a buscarlo de una vez enseguida.
2: ¿Quiere con qué anotar el número ahí?
0: Sí, claro, dele.
1: Un lapicero puesto, vamos arriba.
0: Dale.
2: 809
1: uh-huh.
2: 326 no,
1: 396 ok,
2: 3636
1: repito yo, 809 396 3636 ahí con Ramón.
2: Ramón Martínez, mira, dile a él.
1: Uh-huh.
2: Que me le dé saludo a Guadigo Romé,
0: ey,
2: muy amigo mío.
0: Ese vicepresidente de la Junta de Vecinos, ese bueno.
2: Él es muy amigo personal mío, yo tengo esos datos, no coja lucha.
0: Bien, perfecto.
1: Gracias, Ramón, ¿eh?
0: Muchas gracias.
1: Ellos te van a llamar. Bueno, hablamos de la escuela, entonces, los que van a entrar, ¿tienen que ir al liceo?
0: No, los que están ahora mismo de 5 años, no. Johnny. Lo tienen en 2 aulas en el Pedro Luis Santana Coromina, en el uh-huh, liceo,
1: uh-huh.
0: Con los mayores. Entonces, estos de 3 no caben tampoco. Hay que buscarle un espacio.
1: Uh-huh.
0: Johnny, hay que buscarle un espacio también. No se sabe si es la cabeza mía o dónde que lo vamos a poner, lo de 3 ahora.
1: Adelante, Jacinto.
3: Buenas tardes, San Macorís y todos los municipios. Yo no quería llamar dejando que el centro desarrolle el tema, pero mi intervención viene de lo que digo del presupuesto participativo. Tú sabes que el último jueves del mes pasado yo estuve en la sala capitular, ¿verdad?
1: Sí, yo vi la reunión que tú estabas ahí.
3: Y hice una investigación exhaustiva. Y escucha lo que voy a decir personalmente yo, Jacinto Mejía. Todo presupuesto participativo que no se recupera durante el año, se pierde. Al señor alcalde Raimundo Ortiz, lo que hay que someterlo a la justicia ordinaria por robar el presupuesto participativo, porque eso lo hacen ellos como apota, ¿me entiendes? Uh-huh. Premeditadamente. Y no le dan el presupuesto participativo a la mayoría de los barrios de San Pedro Macorís. ¿Qué hace el alcalde con tanto dinero en el presupuesto participativo? Y tanto dinero que él le debe. Él no le debe a nadie según la ley 176, porque el presupuesto participativo que no se recupera este año se perdió. Por lo tanto, reitero, constitúyase en acción legal y sométalo a la acción

0: la justicia ordinaria. Te escucho.
1: Gracias, gracias, Jacinto. ¿Te oyeron? Porque la verdad es que yo me pregunto, ¿cómo puede un alcalde de cualquier comunidad del país tener 300,000 pesos para Barrio Blanco, 300,000 pesos para Barrio Lindo, 300,000 pesos para Angelina, no ejecutarlo y que después no pase nada?
2: Así mismo.
1: Eso... Ahora, yo digo, que no hay auditorías de la Cámara de Cuentas en esos ayuntamientos, porque no pueden hacer todos esos líos.
2: Exacto,
1: porque
2: exacto.
1: Es que ustedes, como dice Jacinto, ustedes pueden demandarlo, pero ya ustedes tienen que constituir un abogado, buscar cuarto para pagar ese abogado, y cuando vienen a ver, ese abogado le cuesta más que lo que tienen ustedes como presupuesto. Esa es una sinvergüencería.
2: Exacto, John, exacto.
1: Yo de mi amigo no lo vemos el así. Alcalde
2: sí.
1: Y del presidente de la sala, una sinvergüencería de
2: exacto,
1: ellos.
2: Exacto.
1: Dime, sí, Rafael
3: Heraldo aquí de este lado, y le damos las gracias a Richie siempre porque siempre está activo con las comunidades y más con Angelina. Siempre está doliente porque sabemos que es un hombre que habla y dice lo que tiene que decir. Nosotros, en esa parte, Richie, ¿qué acontece? Que nosotros no somos la única junta de vecinos que le deben presupuesto participativo. Entonces, le hacemos un llamado directamente a los demás presidentes de junta de vecinos, que nos unamos y hagamos esa denuncia, esa demanda, porque se puede.
1: Sí, sí.
3: Pues bien, se puede hacer una demanda, pero entre todos juntos, porque como usted dice, nosotros no tenemos con qué pagar un abogado para hacer una demanda. Entonces, si nos unimos todos juntos, se puede hacer. Y se va a buscar ese dinero, va a aparecer el dinero, pero tenemos que estar juntos, unidos. Si se hace juntos, le hago un llamado a todos los presidentes de junta de vecinos. Lo estoy haciendo el llamado prácticamente de parte de mi compañero aquí, Arsenio Morta. Le hago un llamado, vamos a unirnos para eso, porque es un relajo que tiene el síndico con la comunidad.
1: Pero claro.
3: Ese bacheo que se hizo en la comunidad de Angelina, ese medio bacheo, eso se dañó, eso no sirve, o sea que no se hizo nada. Entonces nos gastaron 368,000 pesos en ese bacheo y no sirvió. Entonces cuando nosotros vamos a reclamar, nos dicen que sí, que eso se va a reponer, qué sé yo qué, pero no se repone. O sea que es un engaño como quiera. Es un engaño. Y eso cuento, porque nosotros no dejamos de ir allá.
1: ¿Y la regidora de allá qué le dice?
3: Bueno, yo le voy a decir algo. En cuanto a ella, nosotros hemos hablado en ocasiones en base a eso. Fuimos en una ocasión, él no estaba ahí, incluso estaba para la capital, y ella lo llamó por teléfono. Él, cuando le dijimos que queríamos hablar directamente con él, cortó la llamada. Eso hizo el síndico Raimundo Ortiz. Y no la ha puesto difícil para nosotros. Cada vez que nosotros vamos allá, nunca lo encontramos allá. Entonces encontramos uno de él, tú me entiendes, que nos hace una historia.
2: Un tiguerón.
3: Sí, una historia. Entonces nosotros como comunidad de Angelina, nosotros sabemos hacer movimiento para que se sientan las cosas. Nosotros lo sabemos hacer, porque nosotros hemos hecho marcha, hemos hecho de todo. Pero estamos tratando de que las cosas marchen en paz, porque nosotros estamos en un proyecto de negociación y queremos que todas las cosas estén como tranquilas, para que esa negociación se dé como nosotros queremos, o sea, que seamos libres ya del yugo.
2: Sí, compadre, perdón que lo interrumpo, usted va a seguir ahora. Que después van a decir que fue por nosotros, ¿entiendes? Se van a agarrar de eso, de algo que no quieran hacer, para culparlo a nosotros. Y nosotros lo que estamos buscando es el bienestar de la comunidad. Gracias a Dios no nos hemos doblado. Le hicimos esa promesa a la comunidad y lo hemos mantenido.
1: Vamos a atender esta llamada. Sobre el tema, buenas tardes.
4: Buenas tardes, Johnny.
1: ¿Con quién hablo?
4: Felipe Mario Alcaraz del Ingenio Angelino.
1: Adelante, chico. Felipe.
4: La cuestión es que nosotros no tenemos autoridad en el Ingenio Angelino. Aquí la regidora de aquí no hace nada. Ella es el de la y constitución. ¿Dónde está el dinero que se dio para el culo, los 550 mil pesos que no se dieron?
1: Esa es una pregunta que yo iba a hacer ahora. Sigue.
4: No la toca también, oiga. Aquí hay una regidora que se llama Máxima Santana, que quiere hacer por Angelina, y ella la tiene contraria. Cuando ella está montada, esta regidora se mete aquí, ella ya se sabe, le pone con su vende. Como una chiva motruenca. Eso

0: ¿Qué pasa? Que ella que quiere hacer todo aquí no hace de nada, vendiéndole sueño a la gente, nada más su gente de ella. Oye, mira cómo está esa UNAC, ahí le enseñan los cosas, mira, ahí no puedo coser a nadie. Tú tienes que pagar 250 pesos para llevar un niño allí a coser al Musa y 250 para traerlo, son 500 pesos. Gracias, Johnny, y gracias a Arsenio Mota y a Rafael Heraldo que están ahí. Nada, Felipe María Alcalá, dirigiendo en el día.
1: Gracias, Felipe. Nosotros tenemos que hacer una pausa. Cuando volvamos, vamos a continuar hablando sobre Angelina. Vamos a la pausa, Gregory.
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2: 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Tenemos la nota aquí de que la parroquia San Antonio de Pauda de Guayacanes tiene una conferencia, un café conferencia. Dios sana el corazón de la familia, con el predicador Saulo Hidalgo. Esto será el domingo 2 de agosto a las 10:30 de la mañana en el salón de conferencias de Copamarena en Juan Dolio. El costo es de 500 pesos por persona. Ya saben, café conferencia con el predicador Saulo Hidalgo. Dios sana el corazón de la familia. Esto es de la parroquia San Antonio de Pauda de Guayacanes. Domingo 2 de agosto a las 10:30 de la mañana. Seguimos, Angelina. Otra pregunta que tengo, que él lo mencionó. Hubo un debate intenso hace uno o dos años, del cual hablamos aquí, sobre el asunto de la inversión en el club de Angelina. Que si los cuartos fueron chin, que si los cuartos no llegaron. A final de cuentas, ¿qué pasó y cómo está el club?
3: Bueno, Johnny, el club se le hizo un reposamiento. No le puedo facilitar nada. Por ejemplo, Johnny, yo le puedo decir de cada viaje cuántos metros tuvo cada camión del material que yo recibí de los presupuestos participativos. Pero lo que es el club cultural de la comunidad, que parece que lo tenían secuestrado, pero ya lo han ido soltando, porque eso es de la comunidad, Johnny, no le puedo decir al pueblo, no le puedo decir a la comunidad. Me han cuestionado mucho, a mí, al compañero, al equipo de trabajo de la Junta de Vecinos, lo han cuestionado, porque nos preguntan qué se hizo en el club. Nosotros sabemos que 550 mil pesos no se le puede faltar el respeto. Y tengo que decir esto, no me gustan a veces esos políticos que les gustan muchas cosas con donaciones. Si a ti te dan, por ejemplo, un presupuesto para algo, el pueblo está pendiente, nosotros mismos estamos pendientes, pero a nosotros nunca se nos ha dado ningún detalle de nada. Por eso yo entiendo que la persona idónea para dar esa información, porque yo la quiero también, porque cuando me preguntan a mí, yo quiero darle. Pues nosotros siempre cuando comenzamos lo que es la Junta de Vecinos, siempre hablamos de darle información a la comunidad, ¿entiendes? Pero esa información lamentablemente nosotros no la tenemos. Nosotros sí entendemos que ese dinero se debió de invertir. Usted vio que tuvimos que llamar muchísimo a todos los medios. Al fin y al cabo, cuando el dinero supuestamente se tenía en la mano, se lo entregan a un filnel. Mire, yo no sé. El fin es que...
2: El caso es que la comunidad no está conforme con el monto. Y lo ejecutado.
3: Johnny, se hizo un trabajo en el club. Ahora, yo vuelvo y le digo, no le sé explicar a la comunidad, ¿entiende, Johnny?
2: Pero no dejaron papeles en la Junta de Vecinos anterior. Ustedes no tienen un local,
3: No. Es que eso fue, como le dije ahorita, eso fue un cheque administrativo que se dio. ¿Entiende, Johnny? Un cheque administrativo.
2: Y esa persona no hizo un desglose de cómo se invirtió.
3: Lo estamos esperando, el desglose. La comunidad está esperando el desglose. Y nosotros también, Johnny, desde que tengamos esos números, se lo pasamos a la comunidad. Por eso le estoy diciendo, estamos tratando de llevar la cosa con transparencia. Eso que yo le estoy diciendo a ustedes de los presupuestos y los viajes, eso lo tiene la contratista que mandó los viajes, lo confirmamos, se lo mandé al alcalde, incluso se lo mandé a la regidora Mayariz. Todo está claro de eso, ¿entiendes? Y yo sé la cantidad que nos falta ahora de lo del club. Yo no le sé decir nada.
2: Bueno.
3: Tendrían que preguntarle a la regidora para que ella entonces...
2: Tengo otra pregunta.
3: De ese detalle, que ella es que debe de saber de
2: eso. Otra pregunta que me inquieta. El hijo mío participa en el torneo de softball provincial. Y en varias ocasiones me ha dicho, no, hoy nos toca jugar en Angelina.

0: Y yo le digo, papi, pero es que, ¿cómo Angelina? Pues Angelina se está cayendo a pedazos, ahí nada sirve. No, el play está bueno y casi siempre hay energía eléctrica. Explíqueme cómo puede estar el resto de la población con tantas carencias y el play en condiciones y con energía eléctrica.
1: Bueno, Richie, esa parte nosotros la podemos explicar. El asunto es que la gestión pasada de Denis Rivera como presidenta junta de vecinos, todos los recursos, todos los presupuestos participativos caían en el play.
0: Pero con todas esas otras necesidades, sí, los recursos caían en el play.
1: En una ocasión, en el, podemos decir, 2011 por ahí, 2012 por ahí, acontece de que los presupuestos que se daban eran todos dirigidos al play. Por asunto, se buscaba la excusa de que no se podía hacer nada en la comunidad porque los vecinos
0: lo entendían, no lo permitían.
1: Supuestamente, porque había cosas que se podían hacer porque nosotros las hemos hecho y no ha pasado nada. En ese tiempo se podía arreglar la carretera con ese dinero porque el material estaba mucho más barato, se podían resolver.
0: Dame un momentico para darle paso a Orlando desde Nueva York. Adelante, Orlando.
2: Buenas tardes, Johnny. Yo no estoy seguro si estoy escuchando lo que he acabado de escuchar. Yo acabo de llegar a mi casa y oí al joven expresarse acerca de algo que me motivó. En realidad son las personas son de Angelina, ¿verdad?
0: Sí. Aquí está. Está Arsenio Mota, que tú conversaste con él.
2: Ok. Yo estaba tratando de identificar a la voz, pero...
0: Y está también Rafael Geraldo.
2: Rafael Geraldo, sí, yo creo que él es un delgadito, ¿verdad?
0: Ese mismo.
2: Ok, sí, yo sé quién es. Fíjate, yo escuché fue al serio porque en realidad yo no estaba. Saludos a ustedes allí, ¿eh? Saludos al serio.
3: Igual, hermano, que Dios lo continúe bendiciendo, saludo, hermano.
2: Igual. Saludos a Geraldo. Okay. Yo escuché a Arsenio decir algo que como que me inquietó un poco, porque entonces yo no estoy en San Pedro de Macorís, no estoy en la República Dominicana. Yo sí trato de mantenerme al tanto de lo que sucede tanto en la parte metropolitana de la provincia, como de igual manera en Angelina, porque ahí fue donde yo eché mi niñez. Y tú sabes, parte de mi adolescencia, tengo cierto tipo de vínculo emotivo con el lugar. Entonces yo vi que el joven Arsenio se pronunció acerca de algo que como que estoy confundido. Estoy confundido porque yo tengo entendido que la obligatoriedad del presupuesto participativo en los ayuntamientos de la República Dominicana, no voy a decir de la República de Haití, porque yo no soy haitiano, la República Dominicana... Exacto. Es un mandato constitucional amparado por el artículo 26 de la Constitución, más la ley 776-07
0: sí.
2: Del Distrito Nacional, que obliga, óyase bien, no que le da la... que obliga a los ayuntamientos a sacar el 40% de su presupuesto y invertirlo en lo que se conoce como junta de vecinos, para que sea el pueblo quien le dé curso, quien redirige el curso de ese dinero. Entonces yo, si esto es así, si es un mandato constitucional, yo considero que la palabra presupuesto es como cuando tú estudiaste ingeniería. ¿Tú estudiaste ingeniería civil, Johnny?
0: Sí.
2: Bueno, tú sabes que los ingenieros civiles son los que hacen los presupuestos, los cálculos, cuánta arena se va, cuánta varilla. Sí, se equivocó el ingeniero civil. Eso no es culpa del arquitecto. El arquitecto lo que hace es que dibuja el plano. O es que yo no soy ingeniero, pero yo creo que son cosas elementales.
0: Así es. Eso es de lógica.
2: Entonces, ¿cuál es la lógica que tiene que prevalecer? Bueno, es que si hay 5 juntas de vecinos, ese presupuesto tiene que estar calculado en base a la distribución.

0: motivo para decir que le está hablando mentira, pero tú sabes cómo están las cosas hoy, como lo que él dice, de acuerdo a lo que yo vi o entendí que él dijo, no son cosas que él tiene todas las evidencias materiales para que hayan sucedido como, como él dijo que, su, que sucedieron, ¿entiendes? Porque hay otros cabos sueltos que ni él ni nadie, quizá solamente las personas que están encargadas de distribuir el dinero tienen ese conocimiento. Entonces, por eso es que yo considero que las personas que están encargadas de este caso del ayuntamiento debe de dar una respuesta no a la Junta de Vecinos de Angelina solamente, sino
1: al pueblo de San Pedro Macorís, que ese de dinero es del pueblo.
0: Un derecho constitucional, sino al pueblo, para que el pueblo esté consciente de que lo que dijo el senio puede ser verdad, pero que lo que ellos hicieron tuvieron razón y derecho en hacerlo. De no suceder así, entonces, dice un dicho que quien calla otorga. Eso no quiere dejar dicho más de ahí, ¿eh? Entonces, yo considero como un caso tan, tan grave, si, al, si alguna autoridad me está escuchando, yo no vivo allá, yo no, yo pago impuestos allá. Yo pago impuestos, hay mucho que yo pago, ¿entiendes? Pero yo no vivo allá. Que si me está oyendo, que por lo menos que llamen a tu programa y que le den una respuesta al joven, cosa de que el que esté oyendo, como yo estoy oyendo, que por lo menos entienda cuál es la, la verdadera naturaleza de la situación. Yo voy a seguir oyéndote, Antonio y Gerardo. Un saludo cordial.
1: Ok, bien. Gracias, bien, hermano, bien. Gracias, gracias.
2: Orlando, ya hablamos de eso. Óyeme. Mientras la Cámara de Cuentas no funcione en el país, los alcaldes van a seguir haciendo lo que le da su gana. Pero los culpables son las autoridades superiores, los culpables es el pueblo.
1: Exacto.
2: Es el pueblo, que el pueblo se queda callado ante todo. Entonces resulta que Johnny es el enemigo del alcalde, Johnny es el enemigo de Luis Abinader, Johnny es el enemigo de Paride, Johnny es el enemigo, porque Johnny, pero los otros se quedan callados. Y culpable es Luis Faride, Pedro Richardson, todo el que tiene que ver con ayuntamiento, porque hay una sinvergüencería en la mayoría de los ayuntamientos del país con esto. Pero yo estoy en Angelina.
1: Bien, ok. Johnny, vamos, déjeme, déjeme aclararle algo a Orlando. Orlando, en cuanto a los presupuestos participativos, yo le puedo decir, porque yo tengo documento a mano, cuando se hacen las asambleas y de cuando hablo del presupuesto que se hizo la asamblea extraordinaria, no entendí bien si usted se refería a esa parte, también tengo lo que es la resolución donde pone a la comunidad de Angelina con ese monto. Ahora bien, de si se refiere también a lo que Johnny me preguntó sobre el club, es un dinero que se entregó, un cheque, donde un compañero estuvo ese cheque en sus manos y se le entregó a la regidora de la comunidad de Angelina, Johnny, hermano Orlando.
2: Conclúyeme, bueno, con lo del play, porque el play está bien y hay luz y hay de todo, y Angelina se la está llevando quien lo trae.
3: Bueno, seguimos con el asunto del play. El asunto del play, como le decía ahorita, nosotros en esos años atrás, que podemos decir que el material estaba barato, el bloco estaba a 14 pesos. Si un bloco le cuesta 14 pesos a una personalidad como quizá como yo, ¿cuánto le costaría a un ingeniero? Vamos a suponer que en ese tiempo, vamos a ponerlo en 14, vamos a dejarlo en 14. Se utilizaron 1.700.000 pesos para hacerle una grada al play que nunca funcionó, para techarle el espacio donde se sientan los fanáticos. O sea, eso nunca prácticamente funcionó. Eso es un desbarate que tiene eso ahí, es un disparate. Entonces, ¿qué podemos decir? Bueno, que ese dinero se fue para un barril sin fondo, porque no se gastó la cantidad de dinero ahí en el play. El play se ve bonito, porque el play en realidad se han hecho prácticamente donaciones, los vicini donan, ciertas personas.
2: ¿Y quién administra el play?
3: Bueno, Rafael García. Okay. Rafael García es el administrador del play. Entonces, podemos decir...
2: ¿Cómo es que hay luz siempre cada vez que van a jugar y yo oigo que allá se va la luz muchísimo? ¿Cómo es ese asunto?

0: Allá hay 24 horas de luz en sí. Sí, ahora la luz se está yendo mucho por los asuntos que hay el problema. Pero allá la luz es 24 horas. Allá la luz es 24 horas cuando está estable. Ahora mismo no es 24 horas en ningún lado, porque hay problemas con el asunto de la luz. Entonces, ¿qué podemos decir del asunto del Play? Que todos los presupuestos participativos que se recibían, estando Denis como presidente de la Junta de Vecinos y Rafael como seguidor de ella, eran los...
1: ¿Se canalizaban para el Play?
0: Sí, todo ese dinero se gastaba en el Play. Entonces, la necesidad, por ejemplo, ese mini acueducto que se hizo en la comunidad de Ángeles, que nosotros luchamos por hacerlo, instantáneamente nosotros ganamos la Junta de Vecinos por elecciones, ganamos mucho, mucho por chin. Nosotros decidimos hacer un mini acueducto en la comunidad de Angelina, la parte baja, porque no subía el agua por ahí nunca, y por ahí hay más de 200 viviendas. Entonces, esa era una cosa de la que más hacían falta en la comunidad de Angelina, y nunca se hizo. Nunca se hizo esa parte en la comunidad de Angelina. Nosotros fuimos que tuvimos la iniciativa de hacerlo, tuvimos la iniciativa de las demás cosas que se están haciendo. Allá se está haciendo una funeraria. Nosotros fuimos que tuvimos la iniciativa de la funeraria, de las luces que están en la carretera, que están alumbrando la carretera entera. Nosotros fue que tuvimos.
2: Sí, para que el hijo suyo vaya seguro para Angelina.
0: Nosotros fuimos que tuvimos la iniciativa de eso. Y que todas las cosas que se hacen, nosotros hemos tenido la iniciativa de eso. Ahora, ¿qué podemos decir? Sí, hemos recibido ayuda. Bueno, pero eso nada que ver con el presupuesto participativo.
1: Tenemos el luces para entrar, tenemos. ¿Y el cuartelito de la policía? Díganme algo.
2: No, eso es un horror, Johnny, un horror, un horror.
1: ¿Cuántos policías hay ahora? Antes había ni que dos, tres, uno
2: no nunca había. No, había uno que trabajaba 24, entonces el otro se iba. Pero hicimos unas cuantas, canalizamos un sinnúmero de reuniones y ahora mismo están trabajando 6, 3 y 3. O sea que ha sido en verdad una conquista, pero en verdad están en muy mal estado.
1: Ese ¿garantiza la seguridad ciudadana 3 policías en Angelina?
2: No, entiendo que deberían de haber más.
0: El plafón que tiene el cuartel allá es de cartón Playboy. Y es de zinc. ¿Qué sucede? Que agarraron unos presos el otro día y por ahí mismo se
1: fue. Por ahí mismo se fue.
2: Sí, se fue, se escapó. Pues bien, ese está muy, en muy mal estado. Ahora mismo contamos con unos policías que están en la intención. Viene pasando igual, le voy a decir, le voy a volver atrás. Viene siendo como los médicos que están en la UNA, están ahí para darle un servicio a la comunidad, pero no tienen con
1: pero
2: qué.
1: Pero no tienen con qué.
2: Los docentes en la escuela básica van con mil amores a recibir nuestros hijos, que a veces nosotros no queremos ni tener los hijos en nuestra casa, los queremos mandar a los centros. Eso está en muy mal estado también. Ellos van a dar servicio, así mismo está pasando ahora mismo con los policías. Ellos van a darle un servicio a la comunidad, pero imagínense.
1: A lo mejor no tienen ni un motor ni gasolina para salir a buscar a alguien que haya hecho una fechoría.
2: No, ellos tienen la suerte que allá hay una persona que es muy colaboradora, voy a mencionar el nombre, le dicen Melvin Peña, Ale que le dicen, uh-huh. Uno que es del sindicato de camiones, él es muy colaborador y activo en la comunidad, si cualquier cosa que tenga que colaborarle con gasolina y eso, él siempre está muy activo con eso. Sí, claro, está. En estos días se comprometió y le compraron la goma, el motor que estaba averiado, ¿entiendes? Porque ellos usan un presupuesto, pero de aquí a que viene hace eso, hace falta el motor de la policía.
1: Dos preguntas por hacer. La primera, ¿cuál es la situación que está ocurriendo en la Laura?
2: Bien, tremenda. Bueno, Johnny, nosotros tenemos a la comunidad de la Laura colgada, Johnny. Ya que esa gente, Johnny, tan pronto se habló de permuta y de Angelina. La comunidad de la Laura es prácticamente uno de los brazos de la comunidad de Angelina, nace de la comunidad de Angelina, y esa gente, Johnny, no duermen. La situación de que la Laura, la comunidad de la Laura, una comunidad con tanta historia, toda su vida en esa comunidad, como nosotros también, que quedaron fuera de lo que es la permuta, la negociación, y de verdad que nosotros... queremos hacerle un llamado al presidente de la República a las autoridades, al CAEI,

0: que amparen a esa familia. Son bastantes las familias que hay ahí y ellos están preocupados. Nosotros
1: ¿Pero cómo
0: también...
1: ustedes están seguros de que quedaron fuera? Porque ustedes no tienen los datos que tiene el señor Ramón Martínez, que yo le voy a dar el número para que ustedes lo llamen para saber si quedó fuera o no. ¿Cómo saben la delimitación?
0: Bueno, Johnny, nosotros no hemos manejado, según, como le digo, las informaciones que tenemos de segundo, de tercero, pero hemos visto que las cosas van sucediendo. Ya el ingenio de Angelina va por más de la mitad desmantelado ya. O sea, que eso no dice que ya hay una negociación, que ellos van a recoger eso y se lo llevan para dejar la comunidad. Entonces, estoy viendo que están sucediendo cosas en la comunidad que se están diciendo... Nosotros no tenemos la seguridad, pero que ya lo estamos empezando a notar, Johnny. Entonces, lo de la Laura, nosotros estamos preocupados. Nosotros incluso estamos planificando tocar y todas las opciones posibles, dar los pasos con ellos, porque lo vamos a apoyar a ellos en lo que ellos entiendan. Incluso si tenemos que ir a CAEI, si tenemos que ir a donde el presidente de la República, nos preparamos una comisión y vamos a ir, porque entendemos que esa comunidad no puede quedar desamparada. Porque sabemos que cuando tú no estás desamparado, o sea, cuando tú estás desamparado, como se pueden quedar ellos, son vulnerables. En el momento que se desea hacer lo que se entienda, ¿entiendes? Van a quedar, y en verdad que nosotros estamos muy preocupados con la comunidad de la Laura.
2: Para, hay algo que se le quedó fuera a usted. Mira, el asunto, la pregunta que hizo yo, va conforme a lo que usted dice, pero va un poquito más para allá. Supuestamente, la Laura se quedó para la segunda vuelta. En esa segunda vuelta, si nosotros cogimos lucha con la primera vuelta, que tenemos años tratando de ser libre del yugo de los vecinos, usted se imagina una segunda vuelta. Eso es lo que nosotros
1: no. Eso es lo que le preocupa.
0: Y tenemos miedo que no haya segunda, Johnny, también. Bueno,
1: vamos a atender esta llamada que debe ser sobre el tema. Adelante, Lorenzo.
3: Buenas tardes. Johnny, discúlpame que me salga del tema, pero considero importante lo que voy a decir. O sea, para la persona en cuestión. Ayer estuve en un centro comercial de aquí de San Pedro y encontré una cartera conteniendo los datos, incluyendo la licencia del señor Eddie Rafael Hernández López. Dinero no tenía, pero tiene unas cuantas tarjetas de diferentes bancos y su licencia de conducir. Si él o alguien que lo conozca está escuchando el programa, yo tengo esa billetera con sus documentos.
1: Gracias, Lorenzo. Ya saben, si alguien conoce a Eddie Rafael Hernández López, puede llamarnos aquí a la estación para yo hacerle el contacto con Lorenzo, que tiene su cartera con sus documentos. No había dinero. Bueno, ya escuché esa parte. Ahora, para concluir, yo tengo una inquietud. Araceli de Angelina.
2: Sí.
1: En la evaluación que ustedes tengan, si no se complican la vida, porque la vida me la complico yo, ustedes no están para complicársela, déjenme que yo me la complique. En la evaluación yo tengo. ¿Creen ustedes que Araceli haya hecho todo el esfuerzo que se necesita para que la comunidad de Angelina, desde la alta posición que ella ocupa, estuviera en mejores condiciones?
0: Yo le voy a decir algo, Johnny, o no sé si es para el compañero Geraldo.
2: No, no, yo una
1: respuesta. Si no se quieren meter para...
0: Ella dice, no, oiga, Johnny, no, Johnny, oiga, no, Johnny, escuche, nosotros no tenemos ningún tipo de compromiso con nadie. Nosotros asumimos un compromiso con Angelina.
2: La verdad.
0: ¿Entiende? Entiendo que la comunidad de Angelina, en este escenario, con las autoridades que tenemos de Angelina, nosotros deberíamos estar en mejores condiciones. Eso está claro, Johnny. Y eso de que yo, que si lo hondo, no, eso no existe. ¿Entiende, Johnny? Nosotros tenemos un compromiso con Angelina y lo hemos asumido. Y usted sabe que han dicho que nosotros estamos cogiendo, que digan lo que digan. Nosotros nos mantenimos firmes en la comunidad, Johnny. Rafael, en el beneficio de la comunidad. Tú,
2: lo que yo le dije ahorita con el asunto de la excusa de que no se podían hacer cosas por el asunto de los vecinos, esa misma ha sido todo el tiempo la excusa. Que no se puede, que no se puede porque los vecinos tienen impedimento. Esa es la parte que yo le puedo decir. Ahora,

0: Realmente, yo creo y entiendo que con una buena intención de hacer la cosa, se podrían hacer, porque hay cosas que en realidad no había que pedirle ni siquiera permiso a los vecinos para hacerla. Allá se hizo la carretera, le tiró tosca a la carretera.
1: Sí, porque el rumor era que no se podía ni siquiera arreglar la entrada porque los vecinos no querían.
2: Yo he creído eso, yo.
0: Nunca
2: he creído eso.
0: Como lo digo y le digo a mi compadre, yo, la verdad, yo la digo, las cosas las digo claras. No dije que no, si usted hizo, hizo, si no hizo, no hizo. El asunto es que el trabajo que se hizo en la carretera fue gestionado por ella.
1: Ok.
0: Pero no se hizo un buen trabajo.
1: Ok.
0: No se hizo un buen trabajo.
1: Pues la siguiente pregunta no tiene razón de ser, porque era, ¿cómo evaluaban ustedes la actuación de nuestra gobernadora, Giovanni Baltazar?
2: Ella también tiene un razón. Espérese, la gobernadora es una muy buena pregunta, Johnny. Nosotros fuimos, o sea, la gobernadora Giovanni Baltazar fue a la comunidad de Angelina. En febrero del año pasado, Johnny, prometió buscar mejoras, ¿verdad, compadre? Mejoras para la comunidad que nos quedamos esperando. Ahora en febrero, después de un año, nosotros fuimos a su despacho, a la gobernación, y nos preguntó que dónde estaba la regidora Mayariz. Y nosotros le dijimos que nosotros estamos aquí como comisión y representante de la comunidad para saber de ese tiempo que aunque se había gestionado para la comunidad de Angelina. Y ella lo que nos dijo fue que por vía de la regidora iba a convocar una reunión a nosotros todavía. Mire, ¿en qué mes que estamos, Johnny? Mira, ve la fecha.
1: En julio.
2: En julio. Parece que vamos para otro febrero. Nosotros no hemos sabido nada de la honorable gobernadora. No tengo nada personal con ella, pero eso es algo que lamentablemente lo vivimos en la gobernación. Y el fin fue que quedamos, Johnny. Mire, ¿ustedes saben qué? Es lo mismo que estamos aquí. Tenemos que venir para este programa y lo demás para luchar por nuestra comunidad.
1: No se me vaya, que todavía tiene 3 minutos cada uno para cualquier cosa más que quiera agregar. Antes de que dentro de un mes más o menos volvamos a juntarnos aquí a ver cómo van las cosas. Adelante, Rafael.
0: Sí, el asunto de la gobernadora que se comprometió con muchas cosas de gestionar.
2: Gestionar.
0: Pero si tú te comprometes a gestionar y tú gestionaste, tú debes dar una información. Y si no gestionaste, también tienes que dar una información. Nosotros
1: nos quedamos hicimos quedando. Esto. No nos dio resultado. Vamos a hacer esto. Esto no dio resultado. Claro.
0: Nosotros no vimos. Mire, yo estaba en esa reunión. Él no estaba. Yo fui representando a la Junta de Vecinos. No estaba porque estaba trabajando. Y en esa reunión se prometieron más de 7 cosas. Y no hemos visto la primera. Y eso fue hace un año y muchos meses.
1: Dígame, Arsenio.
2: No, Johnny.
1: Si falta algo por aquí.
2: Nosotros lo que queremos pedirle a las autoridades, Johnny, que no con cuentos ni con mentiras, que vayan a ejecutar a la comunidad de Angelina, que tenga auxilio. No le hablé de la carretera, porque eso todo el mundo lo sabe. ¿Eh? Uh-huh. Pero tenemos los mismos temas que teníamos. Gracias a Dios, estamos avanzados y le damos las gracias a la senadora que tuvo las negociaciones, según sé, con el consorcio CAEI para el asunto de la permuta, algo que va a dinamizar, puede desarrollar la comunidad y que lleven las soluciones de los problemas de la comunidad, que no es nada más decir que soy de Angelina. Yo soy de Angelina, pero imagínate, estamos luchando y es la misma causa.
0: Y hay una cosa.
2: Yo no soy, espérese, compadre, perdón. Nosotros, porque reclamemos el derecho de la comunidad y no pongamos de acuerdo con lo que ustedes quieran, en dado caso, si no es, porque si es y yo me pongo a la contra, pues entonces ya ahí yo entiendo que no tendría ningún motivo ni una razón para, pero si yo me pongo de acuerdo en el bienestar de la comunidad y solicitarle lo que necesita la comunidad, lo que ustedes tienen que darle por derecho a la comunidad. Yo no soy enemigo de ustedes como ustedes piensan, ¿eh? Que eso es lo que no les gusta a ustedes. Ustedes se ofenden cuando le solicitan lo y no se queda callado. Cuando uno no se calla las cosas que están mal, que uno entiende que tienen que resolver, no y la puede resolver, entonces van y me hacen, por ejemplo, una fiesta, una cosa ahí. en la cara de uno gastando millones y millones, entonces después me dicen que para esto no se puede, que para aquello no se puede, ¿entiendes? Esas son las cosas que a nosotros nos indignan, pero no somos enemigos de ninguno. Ahora, sí queremos que nos resuelva la situación de la comunidad. Así que, Johnny, muchas gracias, y San Pedro de Macorís por escucharnos.
0: No vamos a dejar de decir lo que tenemos que decir. Al síndico le hacemos nuevamente el llamado. Nosotros necesitamos que se ejecute los presupuestos participativos de la comunidad de Angelina. Esos presupuestos ya están destinados para la comunidad. Y a nosotros, como líderes comunitarios y como junta de vecinos, la gente nos cuestiona sin nosotros saber de nada de eso. La gente cuestiona, pero eran tantos y ¿dónde están? Entonces el síndico es culpable del cuestionamiento que nos hacen a nosotros. O sea, nosotros queremos que ese dinero, si no, nosotros le damos un movimiento al síndico. Que lo espere.
2: Vamos a hacerle como le íbamos a hacer en Barrio Lindo.
0: A él le importa.
2: Vamos a hacerle como le íbamos a hacer en Barrio Lindo. Nosotros no tenemos compromiso con él ni con nadie.
0: El que habla mentira, él es mentiroso. Y yo se lo digo, es mentiroso. Porque él nos ha prometido muchísimas cosas a nosotros. Y no las ha cumplido. Pero nosotros no queremos que de las promesas anteriores, nosotros queremos que el presupuesto participativo se ejecute.
1: Nada más. Eso, sí, claro. Yo estoy totalmente de acuerdo con ustedes.
2: Nosotros no queremos que pelear, él se ría con nosotros.
1: Pelear no es lo que
2: ejecute ustedes, lo que tiene que ejecutar.
1: Es lo que me han demostrado. Ustedes no quieren pelear. Ustedes quieren que se ejecute todo eso.
2: Claro.
1: Y para beneficio de ustedes, tengo que decir algo. Cuando yo pido auditoría a los ayuntamientos, mucha gente interpreta que uno quiere hacerle un daño al alcalde. Y es por el contrario. Cuando yo pido una auditoría, para que las cosas que pudieran estar mal se corrijan, o que los que están ahí hagan las cosas bien, porque es el interés, porque a mí lo que me interesa es que si llegan 100, yo le voy a hacer un cuento de Jacobo Magluta. Yo le pregunté a Jacobo Magluta en el 86, licenciado, cuando él tenía las posibilidades. Y si usted llega, ¿qué va a hacer con la corrupción? Y él me dijo lo siguiente. Mire, yo lo que voy a hacer es que si yo le doy 100 millones de pesos al ministro de Salud Pública, yo le voy a exigir que me gaste 90 y que se coja 10. No que se coja 90 y gaste 10.
2: Y gaste 10, exacto.
1: Eso me quería decir. La corrupción es algo muy difícil de erradicar. Sí. Es algo de que va a estar siempre presente. El sector privado es tan corrupto como el sector público, ¿eh? Porque inclusive para ser corrupto tú te necesitas a alguien que te corrompa también. Y eso es lo que sabe hacer el sector privado. Y las tentaciones llegan, ¿qué uno va a hacer? Ahora, cuando cerremos el micrófono, yo le voy a decir una cosa nada más a ustedes dos. Señores, hemos conversado durante una hora con Arsenio Mota y con Rafael Geraldo de Angelina. Ustedes ya escucharon. Saquen sus propias conclusiones. Vamos a la pausa, Gregory. Volvemos.

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0: 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Bueno, la situación de Angelina ya la conocemos, ya la escucharon a Arsenio y a Rafael hablar de la situación. Ese asunto de los presupuestos participativos en el país, el problema es que no se ha dado un ejemplo. No es solo San Pedro, ¿no? Muchos de los ayuntamientos no cumplen con eso de los presupuestos participativos. Y como no se hacen auditoría, como nadie sabe del manejo que hacen los ayuntamientos, ni de las componendas que se tejen en los diferentes, en las diferentes alcaldías del país, fruto de que no hay. No hay un trabajo de la Cámara de Cuentas. Que la intención no es que caiga preso nadie. La intención es, bueno, es que aquí nadie supervisa nada. O sea, ¿cuál es la labor de los diputados? Las leyes y la fiscalización. Pero los regidores deberían fiscalizar. Pero hay muchos que lo que la mandan ahí es detrás de sus mejoras. Y entonces se seguirán haciendo cosas. Y el pueblo es el único que sale perjudicado. Pero ¿qué vamos a hacer? A lo mejor Prenda Linda puede resolver ese problema. Buenas tardes, Prenda Linda.
1: Sí, buenas tardes, Johnny. ¿Cómo está, hermano? Bendiciones. Saludar a Sergio Mota, que por lo menos ya se puso la pila. Creo que Rafael, porque Angelina no ha tenido mala suerte. Cuando Tony llevan todos los equipos, lo sacaron. Después, ahora con la gobernadora Araceli Villanueva, llevaron todo y firmaron una carta que habían hecho un montón de cosas y no terminaron ninguna. Angelina está que da pena. Ahora, ¿qué yo digo? Y usted lo dijo ahora, a nivel nacional. ¿Usted se acuerda en diciembre cuando le dieron los 18 mil pesos a los presidentes juntas de vecinos? Uh-huh. Pero fue el mismo presupuesto participativo del mismo barrio que lo tomaron, y muchos de ellos lo tomaron y no dijeron nada y se adjudicaron sus 18 mil pesos en diciembre. ¿Para qué dan 300 y 200 mil pesos? ¿Para qué? Como le dije el señor ahora. Si la Junta de Cemento está a 550, antes era 200, daba para algo. Pues eso no da para nada, para que lo critiquen la misma gente del

0: barrio, a sabiendas ellos también que eso no da para nada y hay que pagar mano de obra, hay que pagar todo. Y imagínese usted, hasta que no hay un ¿cómo que se llama esto que hacen los diputados? Una resolución para que se haga un aumento para el presupuesto participativo, que algunos hasta a veces le den un año y dos años, yo no sé ahora si se ha dado ese caso, y entonces para que se aumente esa cantidad de dinero para los barrios. ¿Qué van a hacer ellos con eso? ¿Qué puede hacer un presidente de Junta de Vecinos? Pero ahora los presidentes de Junta de Vecinos también no le pagan sueldo, pero la mayoría están empleados. Que me digan a mí que no, que me digan a mí que les voy a aumentar 5 o 6 que tienen empleo ahora mismo. Y entonces, ¿qué pueden ellos atender? No pueden, llegan a la casa a las 5 y pico de la tarde, no tienen tiempo para hacer nada. Ahora, no me pongo bravo por eso, porque están trabajando para ganarse su chelito con esta vida que está tan cara. Así que saludos para Pupito, saludos para Ángela, para Guillén, para Doña Milka, para Orlando, para mi hermano Frank Incensión, que siempre está en sintonía, aún estando fuera de su país, allá trabajando, pero ahí en sintonía. Y también para el doctor Eliezer, para Popa, para Jacinto, toda esa gente que hace vida, y Noli Espinosa. Buenas tardes, hermano. Se le quiere y ojalá terminen el trabajo de la Mauricio Vázquez. Ya la casa terminó. Tiene que ir el ayuntamiento a pavimentar y a llevarse esos escombros de ahí. Bendiciones, como siempre.
1: Gracias, prenda linda. ¿Qué queremos nosotros? Claridad, transparencia en la ejecución. Por ejemplo, ayer yo reclamaba que el... Bueno, me detengo ahí. Buenas tardes. Buenas.
2: Buenas, Johnny. ¿Cómo estás?
1: Bien, adelante, Chevrolet.
2: Bendiciones para tus hijos. Muchas bendiciones para tu señora. ¿Se mejoró?
1: Sí, ayer ya le quitaron el yeso que tenía, que era para inmovilizarla, y ya está caminando ahí, cojea, pero ya vamos bien.
2: Gracias a Dios, un bastón para ella.
1: Sí.
2: Bendiciones para ella y mucha salud. Que Dios les proteja siempre su salud, y bendiciones para ti y protección. Franklin Sención, bendiciones para ti y tu familia, y Orlando Gómez y su familia, bendiciones. Prenda linda, bendiciones para ti. Doña Rosa, ya compró los lentes. Bendiciones para usted, Doña Rosa. Compre los lentes oscuros. Eso está barato. Yo no le mando uno porque solamente tenía dos y el otro se rompió, pero me queda uno solo. Bendiciones para el doctor Federico Leazar y el doctor Goldermir. Muchas bendiciones para ambos. Mireya, bendiciones para ti. Bendición Minal, la niña de la hija de la secretaria. Déjeme saludar al señor ingeniero Graviel González y su familia, que está oyendo el programa, y a José Rodríguez y su hermana. Bendiciones para ellos. Joaquín Chea, bendiciones para ti, que tú eres totalmente dominicano. Bendiciones para el señor... Tony, ¿cómo se llama el abogado?
1: ¿Cuál de ellos? Renzo.
2: Y el otro señor, don Basilio.
1: Basilio.
2: El que era fiscal. Muy buen fiscal. No ha aparecido jamás en la vida un fiscal como Basilio. Más nunca. Bendiciones para...
1: Caín. Acuérdate del familiar tuyo, del Soco, que fue buen fiscal también. No lo dejes, que después te busca problemas.
2: Bendiciones, Caica, para ti. Y bendiciones para Guillén. Muchas bendiciones. Y doña María, la esposa de Guillén y la hija de Guillén. Johnny, yo tengo una... Jacinto, bendiciones para ti. Yo tengo una bomba para ti, Johnny.
1: Adelante.
2: Johnny, yo estoy en creer que ustedes siempre están con eso, y lo he oído en la capital en algunas cosas, con eso del polvo que azara. Yo creo

0: Johnny, que eso no existe. Eso no existe. Yo creo que el polvo ese que azara es de las chimeneas de todos esos países que fabrican carros, bombas, de todo. Y de ahí es que se juntan todo ese polvo y todo ese humo y de las explosiones, de la bomba, de los misiles, de toda esa vaina, muchacho. Se junta todo eso y viene a parar aquí a este país, porque yo averigüé del polvo de allá de que viene de África, pero hay otro país que tiene también un coso de eso de que genera polvo, pero ese no lo mientan, que es el segundo, ese no lo mientan. Pero y esta mañana, cuando yo abrí la puerta, otra vez el olor a basura quemada. Ese parte del polvo que azara, porque esa basura quemada se levanta con polvo, y eso es que se junta en la atmósfera. Por eso es que, señor, hace tanto calor, Johnny. La atmósfera está cargada de humo, de misil, de explosivo, de todo. Entonces, ¿quién paga la consecuencia? Las personas que están aquí. En Colombia no hablan del polvo que azara. En Haití no hablan del polvo que azara. Franklin Sesión, dime si allá hablan del polvo que azara. No, el único país que mienta el pueblo que azara es aquí. El que azaró toda la fruta, toda la vaina, toda la mata, se la mató toda. Aquí, después que ese polvo salió, mira, aquí no ha salido una china más nunca salió una china buena, una naranja agria que yo hacía dulce con una naranja agria grandota. No ha aparecido más porque ese polvo acabó con todo. Por eso yo le dije hace mucho tiempo, el polvo que azara. Eso es. Y te tengo otra cosa, de la forma de cómo se forman los ciclones, que mucha gente no lo sabe. Cómo se forma un ciclón y cómo se forma un tornado. Yo sí lo sé, porque yo lo vi. Te escucho, como dice Bacín.
1: Gracias, Chevrolet. Chevrolet, no podemos obviar la ciencia. Yo respeto todo el criterio. Tú tienes todo el derecho a creer que la mayoría de la contaminación que tiene el mundo no la produce el polvo del Sahara. Pero déjeme que Ale hace rato que está llamando. Adelante, Ale. Buenas tardes, adelante, Ale. ¿Qué pasó con la llamada? Déjame ver.
2: Porque ese es el dinerito que más llega aquí a los barrios, en la Junta de Vecinos, que uno puede ver, porque ahora las otras autoridades, como Obra Pública, se han desligado de los barrios, porque supuestamente tenemos un presupuesto que nunca ya se está ejecutando, porque ya le cogieron una mañita de que ya no se ejecuta y no hay la fiscalización de que se pueda retornar ese dinero aquí a los sectores, sino que pasó el tiempo y ya no se puede hablar más de eso. Sin embargo, Johnny, cuando van a aprobar el dicho presupuesto participativo, oye, hasta de noche vienen aquí a los barrios para que los moradores se reúnan y aprueben el presupuesto. Luego, después de ahí, es una lucha para venir a traer cualquier material respecto a este presupuesto. Mira, aquí en el sector del Golfo de Santa Fe, con 250,000 pesos, que tú sabes que eso no es nada, 250,000 pesos, pero para traer un caliche nos tiraron 7 viajes únicamente de caliche con 250,000 pesos. Ya tú puedes saber a cómo le sale cada camión de caliche a uno, si es por metro que se lo venden o si es por viaje. Que aquí la ferretería de aquí lo están vendiendo, esos mismos viajes, 6,000 pesos. Y se lo traen y se lo depositan donde uno diga, hasta en el patio, cuando le dice al camión que se entre, lo depositan ahí en el patio. Y a nosotros no se sabe, no hay nadie que fiscalice eso. Yo ni te sigo escuchando.

0: Gracias, Ale. Yo lo único que me queda con respecto a presupuesto participativo, con respecto a Santa Fe, con respecto a Angelina, es decirle al alcalde Rafa Ortiz, al presidente de la sala capitular, Felipe de los Santos, o si quieren manden a Jesús García Beltré, que vayan a los medios de comunicación. Si no quieren venir a este, no vengan. Hay muchos más mejores que este. Este no es el mejor programa. Hay programas en la mañana, aquí en la tarde, en las otras estaciones, hay mejores programas. Pero explíquenle eso que acaba de decir Ale. ¿Por qué se apuran tanto para que firmen la Junta de Vecinos, aprueben el presupuesto para después no ejecutarlo? Que se lo explique Rafa, que se lo explique Felipe de los Santos, que se lo explique los regidores, que se lo expliquen al pueblo. No es a mí no hay que explicarme nada. Porque, créanlo ustedes o no, yo estoy pensando lo peor. Yo estoy pensando que se lo están cogiendo para otra cosa. ¿Por qué pienso así? Porque no le dan explicación al pueblo. No es solo Angelina, ahí está Santa Fe y hay otros muchos barrios que se quejan de la ejecución del presupuesto participativo. Denle razón a la gente. Pero bueno, eso no importa. Quería aclararte, Chevrolet, la ciencia no podemos discutirla. Yo no puedo tampoco convencer a nadie de que sea así o no sea así. La polución, la humadera, los incendios, todo eso afecta el medio ambiente. Ahora, el polvo del Sahara es real. El polvo del Sahara. El problema es que Chevrolet es no vidente. No lo puede ver. Los mapas meteorológicos, aquellos que no crean lo del polvo del Sahara, cojan, cualquier día le voy a recomendar a eso de las 6:30 más o menos, en el canal 5. En el de Telemicro, Salvador, no, no está, el meteorólogo pone en pantalla el mapa de la trayectoria tomada por los satélites de arriba del curso por donde va el polvo del Sahara. Hoy, República Dominicana estaba arropada. En la parte de atrás se veía como que para mañana hay una pequeña disminución, pero se ve que para el viernes otra vez el polvo del Sahara está ahí. La incredulidad es parte de nosotros. ¿Por qué yo tampoco? Creo que lo he contado aquí dos o tres veces y lo voy a repetir. En el año 1975-76, Tico Ramírez, agrónomo, sentado en el restaurante Apolo, en la mesa donde comían Doña Rosa, Joaquín y todo ello, que nosotros después que ellos comían bebíamos romo en esa mesa. Nos habló de eso y yo decía, este está loco. ¿Qué polvo del Sahara va a venir tan lejos, dando arriba y eso viene aquí, incide? Yo también pensé así en algún momento. Causa estrago en Venezuela, en Centroamérica. Ahora, no llega a los Estados Unidos. Esa es la realidad. No, Frank Intención no te puede decir que porque allá no, el polvo del Sahara no es lo que afecta. Pero sí afecta a Centro y Suramérica y el Caribe. Y cojan a Jim Suriel, que es del que yo me nutro para darle las informaciones meteorológicas. Al inicio del programa, cuando él habla de las alergias, del problema de los ojos y todo eso, El polvo del Sahara es una realidad dañina, pero es una realidad. Y viene desde allá. Pero yo respeto cuando la gente entiende que son otros los motivos. Eso, el polvo del Sahara es fruto de que los dolores de garganta, los problemas en los ojos que tenemos, en los oídos, todo eso en esta época. Comienzan los meteorólogos, no ni siquiera los médicos, no, los meteorólogos a hablarnos de que nos cuidemos de eso. Quiero felicitar a la alcaldía. Sí, pues como dice Prenda Linda, cuando se denuncia y no se hace, uno se los come. Pero cuando se denuncia y se resuelve, ayer continuaron los operativos de la eliminación de obstáculos en las aceras y de negocios establecidos. Toda esa gente que se ha quejado de las ventas de China, plátano, frente a la tienda china que hay frente al Hospital Musa, la estaban recogiendo. En el malecón estaban quitando a algunos coqueros que no respetaron las normas. Pero eso tiene que ser permanente. Al ver las fotos hoy de lo que ocurrió ayer, digo que eso es lo que yo entiendo que quiere la población. Que cojan la Luis Amia Mateo entera y todo aquel que esté vendiendo parado con un vehículo de 18 horas al día ocasionando tapones, que se lo lleven. Porque es que usted no puede entorpecer el tránsito porque Johnny Ricci se está ganando la vida, que es un padre de familia. Es que eso no es así. Y este pueblo lo que necesita es régimen. Y el régimen lo imponen las autoridades. Porque si yo veo vendiendo china, vendiendo nípero, vendiendo lechosa, vendiendo caña en la acera, en los contenedores, en las mismas calles, entorpeciendo el tránsito, ¿qué yo pienso? Que hay un contubernio entre las autoridades y esas personas. Cuando veo que los quitan, entonces tengo que decir que las autoridades están trabajando. Adelante, Santo.
1: Sí, buenas tardes, Johnny.
0: Buenas tardes
1: a todos los oyentes del programa. Saludame a Chevrolet, Doña Rosa, a Don Oli en el mercado, a todos los oyentes del programa. En ese mismo orden también yo quiero felicitarlo porque el viernes pasado pasé frente a la zona franca donde estacionan todas las camionetas que vienen de la capital y los camiones, y vi que hicieron un operativo y la quitaron toda esa gente. Estaba ese tránsito libre el viernes pasado. Quiera Dios que eso continúe. Operativo. Y yo espero que la próxima vez lo sancionen a los que encuentren para ahí, porque ya se les avisó de que no pueden estar ahí. Entonces ya no se les puede dar tanto que quítense de ahí, ellos igual y se ponen. Si es que lo sancionen porque se acabe ese relajo. Pues buenas tardes, Johnny.
0: Gracias, Santo. Vamos a ver si conseguimos a Franklin, que nos estaba llamando también. Vamos a ver que Franklin nos estaba llamando.
2: Buenas tardes, mi hermano Yoli. Bendiciones, bendiciones para ti, para todo el elenco que compone nuestro prestigioso programa La Familia 503. Una vez más, feliz y contento de poder comunicarme con ustedes. Bueno, voy a corroborar con lo que tú acabas de decir, Johnny. Viéndole a nuestro querido Chevrolet, de que las cosas muchas veces no son como uno la cree, sino como deben de ser. Chevrolet, yo sé que hay mucho escepticismo, yo sé que hay mucho escepticismo en cuanto a lo que uno piensa y que uno cree que es. Pero la realidad es otra. Lamentablemente, Chevrolet, si te están informando, tú sabes que hay mucha teoría de conspiración, tiene que tratar siempre.

0: viejito lindo, de sobrepesar las cosas, pero yéndote e investigando, no con rumor de yo ni de Franklin Sensión, no, sino la fuente real. Porque ahora mismo la IA y Google te dice todo y por dónde proviene. En los años que nosotros éramos pequeños, eso no existía. Pero el mismo calentamiento global, el cambio de los tiempos, ha hecho que esas cosas sucedan. Por ejemplo, hablaste de que ya no hay China, que no hay naranja. Hubo una mosca que llegó al país, que acabó con toda la trono y toda la China. ¿Quién la llevó? No se sabe. Por eso que este país es tan estricto para tú traer una semilla de cualquier cosa, porque una semilla que no sea endémica de algo fácilmente echa a perder la agricultura del país. Eso pasó en Santo Domingo con la agricultura. El polvo sarino, eso proviene del África, eso no tiene nada que ver con bombas ni nada de eso. Yo recuerdo que la mayor cantidad de polvo sarino estaba yo en Sanquí. Eso fue como en el 2018. Y eso se puso negrecito. Y yo decía, ven acá, es como negro, pero a la vez como con una densidad, pero a la vez también es como tipo naranja. Yo decía, ¿qué es lo que está pasando? ¿Se va a acabar el mundo? Porque yo no había visto eso nunca, en esa cantidad tan condensada, así, tan espesa. Entonces, para acá no sucede eso. Es igual que el sargazo. El sargazo en Santo Domingo, en el Caribe, está acabando. Por aquí no llega sargazo. ¿Me entiendes? Y como tú acabas de decir, el polvo del Sahara no llega aquí. Pero sí llegan otras cosas. Por ejemplo, Chevrolet, que no lo he visto en estos días. Este verano no lo he visto. La calidad del aire. Aquí se pone, Johnny, que yo te he mostrado a ti en video, que la calidad del aire es pura y que tú no ves nada. Y no es ni neblina ni nada. Es el aire contaminado. Pero es como uno dice, una cosa con violín y otra cosa con guitarra. En un sitio pasa algo y en otro sitio pasa algo peor. Pero lamentablemente, Chevrolet, el mi viejito lindo, tiene que cuando te digan ese tipo de cosas, no llevarte de toda la porquería que andan ahí. Johnny, para terminar, te quiero decirte esto. ¿Has escuchado ahora el revuelo del asunto de que del escudo, de la cédula, que quitaron la Biblia? Pero yo estaba viendo que eso tiene un libro ahí que un libro de alusión a la Biblia, porque la Biblia es un libro. Entonces, el escudo ese, el nuevo, tiene un libro que alusión a la Biblia. Entonces, yo no sé cuál es el problema. Yo, honestamente, a veces yo quisiera comprender nosotros, los dominicanos, me voy a incluir, pero a veces como que todos nos encontramos mal, y que todo un problema, y que esto y que lo otro, óyeme. Dame una respuesta de eso, porque yo realmente no comprendo. Yo no entiendo. Johnny Escuanto, saluditos para todos mis hermanos. Escuché a Prenda Linda ahí, el mismo viejito, un viejito lindo Chevrolet, Doña Rosa y demás hierbas aromáticas. Bendiciones.
1: Gracias, Franklin. Yo tenía para el día de hoy la segunda parte sobre del programa con ese tema, porque ya tenía el compromiso con los muchachos de Angelina. Y lo tenía porque, al igual que tú, iba a hacer el programa solicitando que personas que tuvieran información sobre ese tema nos llamaran. Yo he ido recibiendo más información. Cuando yo vine aquí, yo no tengo la cédula nueva, la secretaria tampoco, pero Junior Santana ya sacó su cédula nueva y yo le tomé una foto y la abrí y no pude percatarme. La doctora Janet Taylor, en el grupo de la Asociación de Locutores de WhatsApp, trata el tema y pone una foto de la cédula vieja y de la cédula nueva, donde el escudo está en la misma posición, pero, por ejemplo, en el escudo, en la banda azul de la cédula nueva, el Dios, Patria y Libertad, por el color azul se ve menos. En la cédula vieja eso está muy claro. Los colores azul y rojo

0: existe la maldad y la que sé yo qué. Como la persona que ganó el concurso de la elaboración de la cédula, de apellido Biggio, que es un hombre blanco, pero que es haitiano. La gente ha comenzado a hacer conjeturas y hablar del tema y hablar del tema, y nos han querido inducir a algo, de lo cual yo, hasta que no esté bien seguro que pueda ver con una lupa, porque a simple vista, por más que abro con el celular, se me pierde, entonces se distorsiona al abrir mucho, acercar, o sea, hacer el acercamiento, se distorsiona lo que pueda decir la cédula. No pude verlo en la cédula de Junior. Pero hay un cancaneteo, Franklin, con ese asunto, que yo espero tener durante la tarde y la mañana de mañana mucho más información para poder hablar con propiedad del tema. No sé si es un chisme, no sé si es de esas cosas que pasan, o no sé de las cosas que más le temo, poner a correr un problema para que nos olvidemos de otro. Cuando yo tenga más información, Franklin, yo hablaré del tema. Vamos a nuestra pausa y venimos con la parte final del programa.
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0: 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Quiero recordar que nos llamó colaborador del programa diciéndonos que tenía la cartera del señor Eddie Rafael Hernández López.

0: En la cartera no había dinero, pero que están todos los documentos y las tarjetas de crédito. Si alguien conoce a Eddie Rafael Hernández López, que se comunique con nosotros para comunicarlos entonces con la persona que tiene su cartera. Vamos a saludar a nuestros amigos Facebook que están de cumpleaños en el día de hoy. Cada vez que llega este día, esta foto esta foto me conmueve. Está de cumpleaños José León Ramos, ¿eh? José León, que fue el regidor de nuestro pueblo. Y ahí sale la foto donde habíamos 14. Me sale la foto donde habíamos 14. El señor Rabasa está parado al lado de mí pidiendo que Tony quitara el corral que tenía en el parque. Pero después que llegamos a las posiciones, después nos olvidamos de los problemas. Ay, está de cumpleaños Enrique Sosa Reynoso. Felicidades, Enrique. También Lidia Mercedes. En Santo Domingo está nuestro compañero de infancia, el doctor Luis Emilio Alán Lora. También está de cumpleaños Manuel Reyes Mazara, Ramona Rodríguez y está de cumpleaños Enriqueta Cabrera Cruz. Para todos ellos, muchas, muchas felicidades. El Listín Diario tiene en su actualización en misa por Juan Pablo Duarte. Obispo Morel Diplán llama a aprobar el Código Penal con firmeza. Diario Libre. Instituciones públicas no podrán exigir documentos que otras entidades del Estado ya tengan. No entiendo bien el titular, pero dice que el Tribunal Constitucional declara ilegal retener documentos de identidad sin proceso penal. Hay que leer el artículo bien para ver a qué es lo que se refiere, porque no me deja claro como titular nada más. El periódico Hoy tiene como actualización: fallece el maestro David Laos, referente de ciencias políticas de la UAT. En salud, hidratación y calor, cómo cuidarse y actuar a tiempo. El periódico digital El Caribe, Raquel Peña a líderes europeos dice: la corrupción mata la democracia. Periódico El Día. El periódico El Día tiene la entrevista en vivo al ministro de la Presidencia, José Ignacio Paliza, que se hizo en el almuerzo semanal del grupo Corripio. 2 de la tarde. Hasta aquí el programa de hoy de la familia 103. Hoy los amigos de Angelina estuvieron aquí con nosotros, Johnny Richies, Gregory en los controles, Joaquín en la coordinación del programa. Vamos a dejar la alegría musical durante toda la tarde, en manos del Pachi Pachi. Y nosotros deseamos a todos ustedes que pasen un feliz resto de la tarde.
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0: Para el Pachi Pachi, qué placer inmenso saludar en este miércoles 15 de julio, año 2026. Y mil gracias por seguir en sintonía después de Johnny Richet. ¿Cómo están los barrios de San Pedro Macorís? Buenas tardes, Restauración y Barrio México, Colina 1, Colina 2, Barrio Azul, Santa Fe, Barrio Lindo, Lo Alto de San Pedro. ¿Cómo está nuestra gente del sector Los Multi, frente a Zona Franca, Sarmiento? Buenas tardes. Pedro Justo Carrión, Las Flores de Miramar, Fraser el Bonito, sector La Barca. ¿Cómo está nuestra gente allá en Villafaro? Buenas tardes, caramba, Fraser Bonito, sector La Barca. Barrio Blanco, La Punta de Pescadores, El Colón, buenas también. ¿Cómo está mi público? Ahí Villa Cesarina, Villa Municipal, Villa Orilla, Villa España, Villa Magdalena. Buenas tardes, caramba. ¿Cómo están los choferes del volante de transporte urbano? Gracias por su sintonía. Los choferes se llaman para Santo Domingo y de vuelta. Romana, Tomayor, El Seibo y Guaybávaro. Ahí van, ahí vienen en su guagua, jipeta, camión, camioneta, con la 103. La radio que orienta, informa y alegra a la familia. Sí, señor. La que llega al corazón de San Pedro, el este y el mundo también. ¿Cómo está mi público allá en Puerto Rico? Buenas tardes. ¿Cómo están esos boricua? Al estilo 103, Miami, Brooklyn, New Jersey, Boston, Alaska, Pensilvania, Aruba, San Martín, España, Francia, Italia, Dominicano, por ahí, y Macorizano. ¿Cómo están la gente allá en el Bronx, Estados Unidos, Miami? ¿Cómo está nuestra gente en New Jersey? Hola, ¿qué tal Pensilvania, Alaska, el mundo? ¿Conectado con la 103? ¡Vaya, qué bien! 809-59-5124 y también disponible 809-59-5730. Son las líneas con sabor a pueblo. Reitero, he aquí el Pachi Pachi piloteando la nave 103. Aterrizo a las 6. 4 horas de vuelo. ¡Wepa! Contento y feliz todo el este del país. Arranqué con esto, no llores más.
1: Es tu chinito del este.
0: El chino, chino, chino del este. De mi amigo personal. ¿Qué tal? 219 aquí en el 103, señores, muy buenas.

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estresada. Vive, vive, vive tu vida, que la vida es corta. Hay que saberla vivir. 2:42 minutos en la tarde, 2:42 aquí en la 103. 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Quiero dar las buenas tardes y las bendiciones para Providencia Bastardo Zapata, la esposa de mi amigo Juan Cachú. Está de fiesta de cumpleaños en el día de hoy. Provi, bendiciones. ¿Sabes quién te saluda? Dalí, Antonia, Graciela y Doña Mamín. Que sea lo mejor en tu vida. Vaya, ay, mi amiga también, tu hija. Buena Cachú, te desea lo mejor en tu día. Bendiciones, Provi. Gracias por tu amable sintonía, siempre activa ahí, al ladito de su naranja entera. El John Quecho. Juan Cachú, buenas tardes. Dame un apretón ahí. A Providencia. De este lado, el Pachi. Un abrazo a la distancia. No estamos tan lejos, ¿no? Estamos allí, pero ella está allá y yo estoy aquí. Robi, bendiciones en tu día. Gracias por tu amable sintonía. Vámonos con Zacarías Ferreira ahora. Dime, ¿qué faltó, Robi? Nada. ¿Verdad? Aquí no falta nada. Si acaso faltara, el Pachi lo completa por la 103. La Radio Corriente Informa y Alegra a la Familia. 103.5 en el dial de su radio. Miércoles 15, julio 26. Y el Pachi entregado rumbo a las 6. A las 6, Radio X.

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de dañarlo todo. El príncipe Fran Reyes. Ahí está un tema lindo, precioso. Quiero reiterar saludos de fiesta de cumpleaños en el día de hoy para Providencia Bastardo, la hija, la esposa de mi gran amigo Juan Cachú, su hija Juana Cachú, le pide saludos por la 103. Vaya, qué bien.

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1: 3:43 minutos de la tarde. 3:43. Miércoles 15, julio 26. Animación del Paichi Paichi, rumbo a las 6 de la tarde.

0: ¿Sabes lo que me gusta de ti? Todo. Carlos David. 3:50 minutos en la tarde. 3:50 aquí en la 103. Santo y Ñoño, Cristina. Doña Pupa y Rosa la Machaca, que se tiene están ahí con la 103. Buenas tardes, Brenda.
1: Hola, ¿qué tal?
0: Nicauris.
1: Buenas tardes. ¿Qué tal, Nico?
0: Tengo con Gil Soriano ahora. Él o yo. Le quedó bonito eso a Gil Soriano, la delicia. Providencia Bastardo, la esposa de Juan Cachú, está en fiesta de cumpleaños hoy, allá en la colina. Robi, buenas tardes, bendiciones.

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0: Mercedes?
1: ¿Esta es Tinia?
0: Moreno Rosario.
1: ¿Esta es Tinia?
0: Ajá. La lista de los que no rían. Ok, esta es la lista, viene. Ari Ramírez.
1: Espenoria.
0: Bartolo Colón.
1: Espenoria.
0: Y Sanchis.
1: Espenoria.
0: Mi

35 minutos en la tarde, 4:45. Hoy es miércoles 15 de julio, año 2026. Quiero reiterar saludos de fiesta de cumpleaños en el día de hoy para Providencia Bastardo, la esposa de mi gran amigo Juan Cachú. Sus hijos le envían saludos. Cristian, Juana Cachú, ¿será que conozco? Doña Mamín también le envía saludos. Roby, bendiciones en tu día. Ramonita Pinales, en el Zoco, también de fiesta de cumpleaños en el día de hoy. ¿Quién le envía saludos? Mi amigo Ñoño, Santo, Cristina, Brenda, Doña Pupa, le deseo lo mejor. Ani Cabris también le saluda. Ramonita, bendiciones en tu día. Que goce mucho y que gaste mucho. ¿Sabes cómo es? Sigo reiterando saludos para los choferes del volante de transporte urbano. Gracias por su sintonía. Choferes que van para Santo Domingo y de vuelta, Romana, Tomayor, El Cego y Güey Bávaro. En su guagua, jipete, camión, camioneta, y van ahí, vienen con la 103, la radio corriente, informa y alegra a la familia. Animación aquí, voz autorizada del Pachi Pachi, rumbo a las 6, a las 6 viene Rayo X. Y señor, saludo para el nene, para el Dávila. Allá Barrio México, el nene en Azotrazán, buenas tardes, gracias por su sintonía. Mi amigo Moreno, en su lavandería, activo ahí con la 103. Mi público allá en la economía, buenas tardes. Chichi, buenas tardes. ¿Dónde estará René Ramón Díaz Mazara, el hijo de mi amigo Pavón, allá en Pensilvania? Saludo. Claribel Romero en Pensilvania también, buenas tardes. Gracias por su amable sintonía. Juan Edison, Noelito y Felito, allá en Puerto Rico. Buenas también. Buenas tardes para mi amigo también. Oye, yo como que me parezco a Roberto Carlos. Quiero tener 1,000,000 de amigos. Yo creo que lo tengo ya. ¿Eh? Amigos. Muy difícil tenerlos. Enemigos, ¿quién no lo tiene? ¿Sabes cómo es? Pero, ¿qué vamos a hacer? Las cosas de la vida. Un saludo para Bernardo, hay saludo para Lili. Reportando la sintonía desde Juan Dolio, gracias a nuestra gente de Juan Dolio, activo ahí con la 103, Lili. Aquí tiene. Oye, ¿cómo dice esto? Coge cuadra y brilla, cadenita, que tu mojo llega. Inconfundible, llueveras. 4:48 minutos aquí en la 103.

España. Saludos y buenas tardes para Milagro. Buenas tardes. Están encendidos ahí con la 103, nuestro público allá en Villa España. Gracias por su sintonía. Sector Los Multi. Saludos ahí para Milady. Ahí, los Sector Los Multi, frente a la zona. 4:53 minutos aquí. Vámonos con Ali.

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Marcos Caminero. Se va la tristeza. 5:19 minutos en el tarde. 5:19 aquí en el 103. Reitero saludo para Ramonita Pinares. Estás de fiesta de cumpleaños en el día de hoy. ¿Quién le saluda? Bueno, le saluda Yela, Mayra, Miguelina y el feo. ¿Te dejo la belleza, feo? Ay, ay, ay, ay, ay, ay. Ñoño, su tío, le felicita. Bendiciones para Ramonita Pinares. Fiesta de cumpleaños hoy allá en el Soco. Providencia Bastardo, la esposa de mi gran amigo Juan Cachú, está celebrando un año en Sevilla hoy. Doña Mamita Lía Graciela, Michelle, le desean lo mejor. Juana Cachú, Cristian, le saludan, son su hermano, digo, sus hijos, con mis amigos. Juan Cachú está celebrando ahí al estilo 103 y dándose es una fría. Eso está bien. Su esposa está de fiesta de cumpleaños. Vaya. Ella no puede. Bueno, puede tú. Está bien ahí. Mejor de ahí se daño, ¿verdad, Juan Cachú? Gracias por su sintonía, nuestra gente allá en la colina. Vámonos con el príncipe Fran Reyes ahora. Me va mejor que a ti. Tal vez, quizás, posiblemente. Eso es, adverbio de dudas. 521 aquí en la 103.

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Luis Ovalles, pobre perro, mira lata. Bueno, y ya en la parte final quiero dar saludos, reiterar saludos para Olga, la peruana, ya en el Perú, Estados Unidos. Hay saludos también para Germán, saludos para Minerva, Mercedes, la mujer es clave ahí de la fiesta de Atabales para el próximo 25 de julio, allá en el Jaguar. Quedan todos invitados desde allá. Ya lo saben, una fiesta de apaga y vámonos, perico ripiado de todo. Germán, saludos, buenas tardes. Saludos para Minerva. Buenas también. Olga, la peruana. Gracias por su amable sintonía. Y en la parte final también quiero reiterar saludos para Providencia Bastardo. Está de fiesta de cumpleaños en el día de hoy, la esposa de mi gran amigo Juan Cachú. Eso es, ella en la colina. Bendiciones, Provi, es tu día. Ramonita Pinales, allá en el Soco también de fiesta hoy. ¿Quién le saluda? Yela, Mayra, Miguelina, Cristina, Ñoño, Santo, Nicauris. Le deseo lo mejor en su día. Bendiciones. Y a ustedes, damas y caballeros, bien lo dijo Cristo una vez. Doy gracias por lo que por gracias he recibido. Gracias por haberme recibido en sus hogares, en su guagua, jipeta, camión, camioneta. Gracias por su sintonía. El Pachi Pachi habló para ustedes. Y en breve llega

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1: Mi televisor.
2: Buenas tardes, señoras y señores, saludos.
1: El celular debe hacer todas las funciones. Linterna, televisor, radio,
2: sí, bueno, para eso, todo. Para eso es el teléfono, para usarlo. Y mucha gente,
1: un abanico que me falta en el parque calorado.
2: Mucha gente no sabe y lo usa, tiene 50 y pico de cosas, 60 ya. Que tú puedes hacer, la gente la usa dos o tres
1: aplicaciones,
2: cosas, ¿no? Sí. Aplicaciones. Así es,
1: así es. El mío tiene hasta TikTok.
2: Ajá.
1: Sí.
2: Sí,
1: me falta descargar Telegram. Para estar en todas las comunidades.
2: Instagram. Y Facebook. Ay, caramba.
1: Ay, si yo quiero monetizar ahí. Bueno. ¿Qué hay que hacer? Usted no sabe de eso.
2: Da brega.
1: Pues yo subo mi vainita y no, me dan mi like, mi vaina.
2: Pero dice, más nada.
1: Usted obtuvo 100 reproducción, qué sé yo.
2: Y después te dice, si usted
1: yo,
2: quiere,
1: pero mándeme
2: a... si usted quiere subir esa...
1: Y que haga mi historia, que fue vista, que sí, qué sé
2: si
1: yo.
2: Si usted
1: qué.
2: Quiere subir, aporte 20
1: y yo, pero
2: dólares,
1: que me
2: y
1: man...
2: le va a subir más, tacho. Al contrario, anda. Te piden que de...
1: No, pero que 20 dólares que me den, yo me conformo.
2: No, pero con eso tú tienes a tu millón de vistas, con eso, 20 dólares.
1: ¿Sabes qué? Esta tarde, yo dije, bueno, cuadre.
2: ¿Por qué?
1: Oh, pero me salió y digo, usted ha visto más de 500 videos.
2: Y tú dijiste, ya me va a llegar una cosita.
1: Entonces me dice, usted ha sido ganador de 6,000 pesos.
2: ¿Verdad?
1: Sí, reclámelo ahora mismo. Entro. Cuando entro, me mandan para una tómbola.
2: Ajá.
1: Cuando le doy a la tómbola, entonces la tómbola me dice, usted ha ganado 6,000 pesos más. Usted tiene 12,000 pesos.
2: Veo cogiendo ahí, ¿eh?
1: Ah, pero ahora entiendo que tú entraste.
2: Déjalo quieto.
1: No, espérate. Entonces, esta rueda me tiene loco a mí. Y sigo puyando, cuando sigo puyando, ¿qué va, muchachos? Eso no aparece por parte.
2: Eso fue en Temu que le salió eso.
1: Bueno. Ciertamente, bueno. Independientemente que no hemos dado la bienvenida oficialmente, sí. Pero ya que estamos aquí.
2: Ah, pero yo no sabía.
1: Es que uno tiene que tener cuidado porque con toda esta tecnología y tanto engaño y tanta estafa, de que visa para Canadá, que visa para Noruega, que están pagando qué sé yo cuánto con todo y alojamiento, tú sabes que el dominicano se vuelve loco, y empieza tú a entrar y a pente datos y a qué sé yo qué, y ahí es que uno se y que en Canadá necesitan gente para limpiar, que va a ganar 4,000 euros.
3: El otro día por Facebook te mataron a ti, Chucho.
1: Me mataron, será a ti.
2: Vio un mensaje de Canadá y que está buscando hombre para encatar.
1: Encatar, para encatar, ¿no?
2: No calificó.
1: Bueno, pero ahí en país por el que la mujer alquilan los hombres,
3: dijeron,
1: que no hay.
3: Hombre flaquito de sí, más de 50 años.
2: No, no calificó.
1: Ah, no, pero vean que aquí hay un consejero que están buscando.
3: Bueno, pero aquí
1: es un asesor.
2: Giancarlo, buenas tardes.
1: Buenas tardes, querido Justiniano. Buenas tardes a todos los amigos formalmente en este miércoles, mitad de semana y mitad de quincena.
2: Estamos bien.
1: Hoy estamos aquí.
2: Tiene más vaina que pimpa.
1: No, ese reloj me lo regaló Aguamán.
2: No, que tiene más vaina que pimpa. ¿Te acuerdas de pimpa?
3: Tiene mucha vaina quintada.
1: Estamos a 15, ¿quién?
2: Quincena en Vega. Ay, sí. Ay,
1: adiós, chambo.
2: Ey,
1: te vi en la fila en el cajero.
2: Ey.
1: Y le dijo, no lo has depositado todavía. Amigo, no vuelva, que no lo has depositado.
2: No, no, eso pasa. Principalmente hay un banco, no voy a decir cuál, que da brega. Yeah. Como que pasa del 15 al 16, al otro día, es que sale el depósito.
1: Oh, bueno, chambo, sí, cualquier cosa yo ando con el Verifone.
2: Uh-huh. Y... Hermano Junior Santana, buenas tardes.
3: Buenas tardes, Kenneth Justiniano. Buenas tardes, Giancarlo Martínez.
1: Buenas tardes,
3: Chambo. Buenas tardes.

0: De a todos los que están en sintonía con nosotros.
1: Así es.
0: Aquí estamos siempre dispuestos a dar lo mejor.
1: Mire, usted sabe que me viene el recuerdo en la época de mi infancia, y yo sé que a ustedes también, las campañas evangelísticas que se hacían en las calles, ¿usted recuerda?
0: Claro que sí.
1: Se hacían unas tarimas, sí. Se hacían unas campañas evangelísticas en las calles. Sí, se ve
0: decía,
1: poco.
0: Se decían culto también.
1: Sí, sí, se ve
2: lo
1: poco.
2: Lo que vivimos en barrio los vemos.
1: Sí, pero que se ve, no se ve como
2: por ejemplo,
1: antes.
2: Yo cuando salgo a veces de la emisora, que me voy por la 10 de septiembre, que sí. Es mi ruta, en esa calle a veces incluso hasta la cierran, porque ahora por lo menos alquilan hasta como...
1: Pero antes era cielo abierto.
2: Ajá, el coso que ponen ahora y uno dice, bueno, se está haciendo algo y sí se hace en muchos barrios.
0: Hace como una hora que pasé frente al edificio gubernamental.
1: Sí.
0: Y ahí hay una campaña.
1: Eso
2: ¿En el edificio gubernamental?
0: En el parquecito.
2: Ah, pensé que era la gobernación.
1: En la Plaza de la Biblia.
0: En la Plaza de la Biblia.
1: Sí, yo hacen muchas actividades ahí.
0: Sí, ahí hay una ahora mismo.
1: Pero yo me refiero a las campañas nocturnas
2: con
1: que
2: Gille
1: se hacían.
2: Ávila.
1: Que no tenían como toda esa laraca que hay ahora, que mucho, como dijo... Giancarlo, carpas y eso, si no era cielo abierto.
0: Así es.
2: Y de varios días a veces también.
1: Sí,
2: a veces.
1: Varios días. Las campañas son así, de varios días regularmente.
0: Y recuerden también que el estadio de Tetelo Vargas era siempre el lugar.
1: Para hacerlo de multitudes.
0: Para hacerlo de multitudes, sí, sí. Inclusive venían predicadores extranjeros.
1: Todavía se da eso.
0: Sí.
1: Sí, esos casos. Bueno, es. Tenemos una invitada especial que nos va a hablar un poquito de esto. Ajá. Y qué bueno, por eso me trajo el recuerdo. Aquí está con nosotros Giselle Espinosa, ¿verdad?
3: Sí, señor.
1: Ella le gusta también la radio. No digo cuál la radio que te gusta.
3: No lo diga.
1: Viene a hablar precisamente de campaña. ¿De qué vamos a hablar? ¿De qué se trata? ¿Cuál es el tema?
3: Sí, claro.
1: Y es una invitación.
3: Una voz que transforma.
1: Sí.
3: Es el título de nuestra campaña evangelística de la Iglesia Adventista Central de San Pedro de Macorís. Muchos la conocen por la iglesia que está al lado del colegio Juan Pablo Duarte.
1: Sí.
3: Entonces vamos a tener una campaña evangelística poderosa desde el 17 hasta el 25 de julio con nuestro presidente pastor de la Unión Dominicana, el pastor Teófilo Silvestre. Pero eso no se va a quedar ahí. Va a haber de todo. Tenemos una cantante muy especial, ella se llama Ruth Esther Sandoval. Es una cantante adventista que muchos la conocen y otras denominaciones también. Allí se va a dar regalos, libros, literaturas, pero sobre todo el mensaje de Dios, que es lo que estamos buscando, no solo para San Pedro de Macorís, sino a nivel nacional. Porque esto, así como ustedes estaban diciendo ahorita que tienen YouTube, que tienen TikTok, nosotros tenemos Radio Amanecer,
1: sí, claro
3: que es
1: sí.
3: Nuestra emisora principal. Desde allí se va a estar transmitiendo también a través de YouTube por Radio Amanecer RD y Facebook también. Así que estamos muy interesados de que todo el mundo pueda alcanzar este mensaje.
2: Esta campaña, perdón, va a ser en la misma iglesia o al aire libre o un lugar ya más... abierto que la gente pueda desplazarse.
3: Qué bueno que me hace esa pregunta, es en nuestra iglesia. Ustedes saben que el clima está un poco fuerte y gracias a Dios tenemos una buena capacidad con aire acondicionado para que la gente se sienta cómoda en nuestra iglesia y que sobre todo puede estar pendiente a lo que nosotros queremos, que es recibir la palabra de Dios.
1: Hay una característica que hay que hacer mención, las iglesias de los otros pueblos la van a poder ver porque se va a transmitir en vivo también.
3: Así es.
1: En las iglesias, pantallas gigantes.
3: Es una campaña nacional, queremos que todo el mundo pueda recibir ese mensaje, que muchas personas puedan venir a los pies de Jesús, porque ya la puerta ya se está tocando y Jesús está ahí casi tocándonos y diciéndonos, hijos, estoy aquí. Así que esperamos que el pueblo pueda escuchar su palabra.
1: Esta mañana vino una comisión al programa de la mañana y le hicimos la pregunta que voy a hacer ahora. ¿Es para todo público o es para los feligreses de la iglesia?
3: Es para todo el mundo. Todo el que quiera escuchar, todo el que quiera recibir palabra de vida del gran maestro puede ir a nuestra iglesia, sin excepción de personas. Siempre vamos a tener las puertas abiertas de nuestra iglesia para enviar el mensaje de Cristo.
2: No, y me imagino que ese es el objetivo siempre.
3: Claro,
2: no importa la denominación o la iglesia, que es evangelizar, ir y predicar, como dijo Jesús que mandó a los discípulos por todo el mundo. ¿A qué hora va a comenzar la campaña?
3: Qué exactamente. Bueno que me preguntaste.
2: Iniciamos el horario.
3: A las 7:45 p.m. termina aproximadamente 9:30 o 9:15 de la noche. Depende de las actividades que se vayan a hacer en el transcurso de la programación. Pero va a ser un evento muy especial y queremos que toda la República Dominicana en esa hora esté

0: conectado con Jesús, con una voz que transforma.
1: Hay una cantante especial que va a estar ahí.
0: Sí, Ruth Esther Sandoval,
1: sí, se llama. Yo la conozco a ella, sí, de sus
0: canciones. Sí, una voz espectacular y dirigida por Dios. Tiene un don muy especial. Y también a través del canto se llegan a los corazones de muchas personas. Así que esperamos que todo eso se cumpla. Para la honra y la gloria de Dios.
2: Comenzando este viernes 17. Terminando, ¿qué día?
0: ¿Cuánto es que va a durar?
2: 25. Ok, una semana.
0: Una semana completa.
3: Mira, bueno, el tema de Giselle es el tema de la campaña, ¿verdad?
1: Sí.
3: Pero ¿qué sucede? Que yo quiero decirle a ella, y claro está al público, que en su religión hay un predicador, hay un pastor llamado Alejandro Grullón.
0: Sí.
3: ¿Verdad? Que tiene unos mensajes excelentes.
2: El del Banco Popular, Grullón. Excelente. También de pastor, entonces. Yo lo escucho mucho a este señor. Me gusta mucho. Yo lo. Todas sus prédicas.
3: Brasileño, creo.
0: Brasileño.
1: Bueno, está hecha la invitación. ¿Algo más que agregar ahí para?
0: Me gustaría dejar esta frase con cada tele.
1: Radio
0: escucha. Sí. Es. Porque una voz puede cambiar una vida y esa voz hoy quiere hablarte a ti. Así que, querido oyente, una voz que transforma y la Iglesia Adventista Central de San Pedro de Macorís te va a estar esperando con los brazos abiertos. Dios te bendiga.
3: Reitere sí. la fecha y la hora.
2: Sí, y el lugar, porque tú sabes que como que hay un cruce y la gente puede confundirse de la dirección.
3: Y a propósito le digo esto porque yo tengo una amiga que la voy a invitar a que vaya por allá.
0: Qué bueno.
3: Mayerlin, que ella le gusta.
2: No, ustedes los dos deben de ir.
3: No, especialmente ella.
1: Yo también.
0: Pues les esperamos. Nuestra campaña inicia el 17 hasta el 25 de julio en nuestra Iglesia Adventista Central, San Pedro Macorís. Está en el Ramón del Castillo, número 5, al lado del Colegio Adventista Juan Pablo Duarte.
2: Ya lo sabe.
0: Si no sabes.
2: Como el que también, va para el mercado también.
1: Como el que va
2: en ese cruce ahí.
0: Y también al lado del
2: Pipe. Ah, también. Tengo un cruce ahí bien.
3: La calle de las 5
2: días. Sí,
0: exactamente. A las 7 p.m. y 7:45 p.m. iniciamos con nuestro pastor Teófilo Silvestre y nuestra invitada especial. Nuestra artista que es Ruth Esther Sandoval.
1: Gracias.
0: A ustedes muchas gracias.
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1: Hey, muchísimas gracias, Kenneth Justiniano. Muchísimas gracias a ese elenco especial, maravilloso de Rayo X, el programa que le quita el estrés a la gente de San Pedro de Macorís, que le quita la presión. El programa que, bueno, pues, poner el dedo ahí, en la válvula de escape para que nuestra gente se sienta bien luego de regresar de una rutina agotadora cada día. ¡Señores! ¡Ganó Argentina! Argentina superó al equipo de Gran Bretaña, al equipo de Inglaterra, superó a los ingleses, el equipo de Argentina, por todo lo alto. Esa es la noticia deportiva del día. El equipo de Inglaterra abrió el marcador bien temprano, diez minutos de la segunda parte. Anthony Gordon anotó el primer gol del partido ya en la segunda mitad. Imagínese usted, el que abrió el marcador, ellos también con las tarjetas amarillas, eso fue Elio Anderson. La primera tarjeta amarilla del partido al minuto 37, luego pues de Argentina al minuto 42 hubo tarjeta amarilla, Leandro Martínez, Cristian Romero al minuto 51, tarjeta amarilla, y el primer gol de Argentina aparece al minuto 85, Enzo Fernández, en un tiro larguísimo, habilitado por un pase de Lionel Messi. Luego, pues, el segundo gol de Argentina, Lautaro Martínez, en el minuto 90, también habilitado por Lionel Messi. ¿Qué pasó en este partido? Bueno, para mí, cosa que digo muchísimas veces, los ingleses comenzaron a celebrar antes de tiempo, o por lo menos algo que noté fue que cambiaron su estrategia de juego, ya que iban adelante ganando por un gol, sacaron a los ofensivos y trajeron dos o tres del plantel defensivo, y eso fue lo que abrió las posibilidades de gol para el equipo de Argentina. No se puede celebrar antes de tiempo, no se puede cambiar en el fútbol ni en el boxeo. Si usted va adelante, usted no puede cambiar de la ofensiva a la defensiva. Yo decía esta mañana que Messi no es el jugador que tiene la gran defensiva. Messi no. La defensiva de Messi es la ofensiva. Como era la defensiva de Mike Tyson, su ofensiva. Entonces, yo creo que ahí fue el fallo del equipo de Inglaterra, se replegó y ahí se crearon los espacios de parte del equipo de Inglaterra para habilitaron al equipo argentino y ellos pues lo aprovecharon muy bien. Ya tenemos definida la final de la Copa del Mundo. Un equipo de Europa contra un equipo de Latinoamérica. El equipo de Argentina contra la Roja de España. La albiceleste de Argentina. Los equipos en el fútbol suelen definirse mucho por el color. Brasil, la verde y amarela. El equipo de Francia, le bleu. El equipo de España, la Roja. el equipo de Argentina, la albiceleste. Así que hoy, arriba, arriba, arriba, arriba, Argentina celebrando, sacaron toda la estirpe, y ese Lionel Messi, pues qué grande es Lionel Messi. No, vio como que le subían dos y tres hombres, pero dos o tres torres inglesas le subían a Lionel Messi. Bueno, pues él se dedicó a habilitar a su compañero, y qué bien lo hizo. Cómo posibilitó la ofensiva, habilitó la ofensiva, catalizó, ejecutó esa ofensiva de Argentina. Enzo Fernández, minuto 85, un tiro de larga distancia al primer poste, y un tiro de Lautaro Martínez. Qué bonito, qué bien jugado este partido por Argentina, también por Inglaterra. Lo único que se fueron en un momento por la estrategia equivocada. Así que el domingo, pues todos vamos a estar ahí esperando el desarrollo, el final de esta Copa Mundial de Fútbol 2026. Argentina, España son los equipos que van a estar en la Mundial de este fútbol. Mientras tanto, pues Inglaterra y Francia, esos dos equipos de Europa, del viejo continente, esos dos países imperiales, se estarán el sábado disputando el tercer lugar de esta Copa del Mundo, mientras que el domingo estaremos buscando el campeón de este Mundial de Fútbol 2026, que hasta el momento, pues yo creo que ha sido todo un éxito. Y habían 70,000 fanáticos en el estadio en Atlanta siguiendo este juego. Ayer, no recuerdo bien cuál fue la asistencia, pero también una alta asistencia cuando España dejó 2-0 atrás al equipo de Francia, Le Bleu, y en un día tan significativo para los franceses como el día de la toma de la Bastilla, el día de la independencia francesa, y los españoles le tiraron tremenda pasta de jabón. ¿Qué comen los franceses? ¿Se la tiraron en el pato con Orange? ¿O ellos lo hacen sancocho? Bueno, pues la comida que fuera, se la arruinaron, le arruinaron la independencia, la alegría de la independencia a la gente de Francia. Señores, me voy rápidamente con el béisbol de Grandes Ligas. El partido de ayer, la historia fue que maniataron a los bateadores de la Liga Nacional. Lo nuestro consiguieron su visito ahí, Otto López, Juan Soto. La máxima recibió un dead ball por el otro lado. El triunfo súper convincente del equipo de la Liga Americana.

cuatro carreras por cero sobre el conjunto de la Liga Nacional, que solo pudo conectar tres hitsitos, tres hits, fue lo único que conectó. Esa es la historia del partido. Nuestro Christopher Sánchez, yo creo que se autopresiona mucho, se autopresiona demasiado. La gente que me está preguntando por la salud de Caminero, está de día a día. Junior Caminero, ese muchacho, ese gran talento dominicano, oiga, se me puso la carne, como dicen generalmente, de gallina, cuando vi ese ball, una recta a 98 millas por hora. Oiga, es algo increíble, doloroso, y pensar que este muchacho pues fue, o sea, pudiera haber sucedido una fractura ahí, pero gracias a Dios, hasta el momento se dice, no hay fractura, está día a día, y bueno, pudiera estar hasta jugando cuando se reanuden las actividades de Grandes Ligas el viernes. Esperemos que sea así, esperemos que sea así, que no haya mayores consecuencias en ese bolazo que le dieron a Junior Caminero. La necesidad de los equipos es el enfoque ahora, con rumbo a la fecha límite de cambio. ¿Qué necesidad tiene cada equipo en la pelota de Grandes Ligas? ¿Cuáles son los equipos compradores y cuáles son los equipos vendedores? Por ejemplo, para el equipo mío, el equipo de los Orioles de Baltimore, Baltimore pudiera necesitar ayuda en el bullpen. Puede irse por ahí el equipo de los Orioles de Baltimore. El equipo de los Rays necesita, ellos tienen a Junior Caminero, tienen a Yandy Díaz por ahí, pero si llegara una ayuda de otro bateador que sirva como un guardaespalda para Yandy Díaz, que sirva de guardaespalda para Jonathan Aranda y para Junior Caminero, eso sería algo que fortalecería muchísimo a este equipo. Se dice como que ellos tienen los ojos puestos en Luis Arráez, la regadora de Hicks, que está en la Liga Nacional con el equipo de los Gigantes de San Francisco, persiguiendo a nuestro Otto López, líder bate de la Liga Nacional en esta primera parte de la temporada. Los Medias Rojas de Boston, otro bateador derecho, el venezolano Wilson Contreras, está en medio de una temporada bien interesante, pero dígame usted, Boston, ni lo voy a mencionar, y me perdonan los amigos, tenemos muchísima gente ahí. El equipo de los Yankees, ¿por qué que Boston no está en competencia? El equipo de los Yankees, yo creo que necesita un catcher, porque no están bien los receptores del equipo de los Yankees. Necesitan ayuda, necesitan un receptor. Los Guardianes de Cleveland, bueno, la ofensiva, preferiblemente un bateador derecho, sería muy bueno. José Ramírez ya va a regresar en la lista de AAA del equipo. No creo que tengan gran cosa por ahí debajo, así que vamos a ver qué sucede con este equipo, pero necesita ayuda urgente José Ramírez y Ángel Martínez para que este equipo pues pueda superar a los Medias Blancas de Chicago. El equipo de los Reales, talento joven,
que está bajo

control contractual, algo muy importante para ellos, pero yo no creo que ese equipo sea para este año, el equipo de los Reales de Kansas City, el equipo de los Tigres de Detroit, que estuvo en la postemporada el año pasado, bateador derecho, un buen prospecto del picheo. A ver qué pueden hacer ellos con Tarik Skubal, qué negocio pues pudieran hacer con esa joya que tienen ahí. Los relevistas, es el problema del equipo de los mellizos de Minnesota, prioridad en el bullpen. Ahí está Tommy Nance, Andrew Morris, el venezolano Yoendry Gómez. Han formado una combinación, pero necesitan más los mellizos. Los medias blancas necesitan picheo. Los medias blancas han sido una gran sorpresa este año. Equipo que el año pasado pues estaba compitiendo ahí por el peor récord con el equipo de Colorado de la Liga Nacional. Los dos equipos con el peor récord y este año pues punteros en la división central de la Liga Americana. Pero necesitan ayuda definitivamente en el picheo para esta segunda parte de la temporada. Ya las oraciones del Papa, como yo digo, han llegado para el equipo de los Medias Blancas de Chicago. Los angelinos, pues seguir sumando lanzadores, seguir desarrollando. José Soriano ha sido una agradable sorpresa para ellos, el desarrollo de Soriano, que Soriano pues continúe de manera sólida y estable en la segunda parte de la temporada. Los jardineros de Houston son el problema, necesitan un zurdo que tenga poder, y eso yo le he dicho a ustedes que los zurdos son bendecidos por el Dios del deporte, por el Dios del béisbol, pero no son fácil de conseguir. Así que vamos a ver de dónde le llegará la ayuda al equipo de los Astros de Houston. Los Atléticos necesitan picheo. Ellos han acumulado ahí una serie de super prospectos, jugadores que tienen una proyección increíble, jugadores que tienen proyección de convertirse en superestrella del béisbol, pero el picheo de los Atléticos está feo. Vamos a ver, el equipo de los Marineros, un bateador derecho y un relevista probado sería esencial para que este equipo de los Marineros, el equipo de Manny Apta, esté en la postemporada este año de nuevo en las Grandes Ligas. Los rancheros necesitan también picheo, eso es lo que necesita todo el mundo. Necesitan por lo menos un brazo, un lanzador situacional para los momentos de alta presión. Así que vamos a ver si ahí Cody Bradford no está lejos, ya Leitel también, vamos a ver qué pasa. Jay Colas, ahí, qué puede pasar en ese equipo. Los Nacionales, que han sido una sorpresa este año, necesitan picheo también. Necesitan abridores, los Bravos de Atlanta, otro equipo que está, pero buenísimo este año, pero necesita lanzadores. También los Cardenales de San Luis. Señores, nuestro análisis de lo que va a ser esta segunda parte de la temporada para muchos equipos. El equipo de los Marlins está bueno, los Marlins, otra gran sorpresa, súper sorpresa, el desarrollo de Otto López y el regreso de, entre otros, de Sandy Alcántara. Ese equipo pues necesita más bateadores que protejan a Otto López. Yo en AAA y tienen unos cuantos muchachos, pero vamos a ver qué puede pasar, qué pueden conseguir y hasta dónde están dispuestos a llegar. Los Mets de New York, bueno, problema con ese equipo que tanto dinero se le invirtió, pero picheo, abridor joven,
Ese es prácticamente...

0: prácticamente el denominador común para la mayoría de los equipos. Los nacionales necesitan ayuda en el bullpen, los Phillies también, un relevista ahí situacional que ayude a Johan Durán en el equipo, le daría mucha solidez si Johan Durán pues tiene un setup ahí, porque ahí como que se le ve que está fallando. Los cerveceros de Milwaukee, este equipo luce muy sólido, luce muy completo, pero todos necesitan algo. El equipo de Misiorowski, pero necesita ayuda. Vamos a ver cuál sería la filosofía que reinará en ese equipo para esta segunda parte de la temporada. Señores, hasta aquí llegamos en este segmento deportivo. Recuerde, ganó el equipo de Argentina 2-1, haciendo un coming from behind, o sea, viniendo de atrás hacia adelante, al equipo de Inglaterra. Se enfrentará a España, que superó ayer 2-0 al equipo de Francia en la Copa Mundial, el final de la Copa Mundial. Eso será el próximo domingo.
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4: que es Relax Rayo X. Gracias por mantener la sintonía. 6:45 minutos de la tarde. Viviendo este miércoles. Bueno, chamo, me dio el paso.
5: El temperativo. Me dio
4: la buena a mí. Viviendo este miércoles ya mitad de semana y quincena, o sea, hoy estamos a 15, qué rápido va julio, ¿eh? Estamos en el mes de los padres, recuerden Mayerlin.
5: Dice en el mes de papá. Me va.
4: No queremos oro. A todo el personal de aquí, en nombre de tu empresa, tú tienes que traerle un regalo.
5: Él es esa.
4: ¿Y de que bastante tú te indicas que te
5: Giancarlo, cállate.
6: Me acuerdo ese color lombriz.
5: Señores, buenas tardes. Ah, sí. Feliz miércoles. ¿Qué fue?
4: Ya va para el consulado. Sí.
5: Ay, ¿ustedes cuándo no es el anillo? Mira, es el tornillo.
4: Ahí nada más le falta el sobre manita.
7: Ay, sí, son igualitos.
4: Si ustedes ven a Mayerly mañana, que sale a las 6 de la mañana de la casa.
5: Ah, pero yo voy a dormir así.
4: A la capital, no, que ya el aceite tiene que ir, porque para la capital y aquí.
5: Está bien, pero que yo te estoy diciendo que yo voy a dormir así.
4: Esa mujer así se va temprano.
6: Eso, póngase ahí, allá se enfila.
5: Es verdad.
6: Allá se enfila. Eso, póngase ahí.
5: No.
4: Le dijeron que ella debe de ir ejecutiva, de que mientras más bonita y porque el cuando se fija.
5: No, porque eso se nota cuando tú. No, eso se. Yo no sé. No, espérate. Espérate, hay personas.
6: Le doy un consejo, no tiene que ver con eso.
5: No, hay personas que creen.
4: Mira, hasta la ceja que se la va. Tatuaron.
5: Mira, como yo vi una entrevista el otro día que le estaban haciendo a un abogado, un experto en inmigración. Dice ella, señores, hay gente que no se han puesto un traje nunca en su vida y tú lo ves que van, cuando van para el consulado, se ajustan de que un traje y una corbata, y el cónsul desde allá mirando lo que está incómodo, acotejándose la corbata, que lo está ahorcando, que con el saco, que se. Porque no están acostumbrados. Cuando tú estás.
6: Yo vi uno que le salió una cucaracha.
5: ¿Cómo así?
6: Allí en el consulado.
5: Al saco. Ay, Kene, por el amor de Dios.
7: Un saco guardado. Sí.
5: Seis meses,
7: un saco guardado.
6: Precisamente. Lo que pasa es que ahí usan unos repelentes. Ponen unos repelentes.
5: Ah,
6: Entonces sí. La cucaracha dice: ¡Uy, qué vaina! ¡Uy! Salió del saco. Sí.
7: Vamos, muchacha.
5: Sí. El caso es que cuando tú estás acostumbrado a arreglarte o acostumbrado, no importa,
7: había
5: o sea,
7: goro,
5: el día ni la ocasión, sí. Las personas se dan cuenta. O sea, no es extraño.
7: ¿Tú conociste a los gongorochos?
6: Los gongorochos.
5: ¿Qué? ¿Qué es lo que ustedes están? Sí, dígame, ¿qué es lo que ustedes están?
4: Yo estoy hablando de su viaje al consulado.
5: Dios mío, es que ellos son así de indeseables.
4: Oye, que hasta se tatúa la ceja esta tarde.
5: No sé quién. Yo necesito
4: esos papeles desorganizados para que te vuelva loca, ya que a ellos no les gusta eso. ¿Eh? Y di que yo tengo cuatro hijos.
7: ¿Sabes qué me ha
4: hecho? Oye, espérate. Di que yo tengo cuatro hijos y están en la universidad. No les estoy diciendo vainas que ellos no te pregunten. Y di que mi hija fue a Panamá. No diga eso tampoco.
7: Mira,
4: ya lo sabes.
7: Hay pintalabios que se parecen a muchas cosas.
6: Por ejemplo.
5: Ese pintalabios está precioso Mayer, y más para
7: parece
5: mi color
7: que comió
5: de piel.
7: Caimito.
4: Ah. Bueno, ahora fueron de gongorocho a Caimito.
5: Sí. No, no, ese pintalabios está bien porque por mi color de piel.
4: Es un gongorocho.
6: Color lombriz de tierra.
5: Giancarlo no sabe lo que
4: es. No lo sé. Hoy tengo que saberlo. Pues yo me crié en Londres.
7: Bueno, lo que se investiga el caso.
6: En Londres.
7: Es lo que se investiga.
5: Espérate, en lo que se investiga el caso que tú quieres investigar. Si usted tiene una panza de aquí a allá, no se ponga una camisa que le apriete.
6: Y con una corbata que le dobla. Que parece una carretera.
5: Por el amor de Dios.
4: Se pone tu licra.
5: Mira la otra, así no.
4: Tú ves que es buena, Ayer, 20 años después, va para Rayo X.
5: Ya me vi, mi amor, fabulosa.
4: Para Rayo X, Maya,
5: fabulosa. Por eso sí. Es que yo digo, aunque usted tenga su edad, no importa, me encanta ver esas señoras así, pasadas de los 50, 45.
4: Muy tropical.
5: Fabulosas, así, con sus atuendos.
4: ¿Pasadas de los cuánto?
5: De los 45. No,
4: pero esa está en los 45, pasada.
5: No, casi dos
6: años. Se tiene como 80 ya.
4: Pero se ve
5: pero
4: muy
5: claro
4: la
5: que
4: señora.
5: Sí, claro que sí.
6: Y más con este calor. Quiere decir algo. Vamos
5: pero
6: a ver.
5: Yo lo tengo. Usted no tiene. Usted sabe que Junior es lo que hace monólogo en primer lugar.
6: No, déjalo que haga.
5: ¿Eh?
7: Miren, señores.
4: Saca el término perorata femenina a Junior que lo dijeron.
7: La población, los dominicanos, en estos últimos días. Hay un dime y direte con respecto a la cédula.
6: Va a seguir tú también.
7: De identidad electoral. Sí, es bueno aclarar no, esto. Bueno, es bueno aclararlo.
5: Claro, claro, claro. Sí. Yo iba a hablar
7: hay que
5: de esto.
7: Aclararlo. ¿Era? Porque.
5: Yo iba a hablar de esto.
6: Tú tienes la tuya ya.
7: Yo tengo mi
6: ya,
7: cédula.
6: Ya olvídate de eso entonces.
7: Entonces, fíjense yo que no la ustedes, he visto. Señores. El presidente de la Junta Central Electoral habló en el día de hoy con respecto a la cédula nueva. Y este dice que sí, que. Esto incluye la Biblia abierta e incluye el escudo nacional.
5: Que incluye dice, la Biblia abierta en el escudo.
7: Sí, dice él. Pero espérate, sí. Ahora vamos a aclarar. Entonces, la Junta Central Electoral y el Instituto Duartiano, que son dos entidades que tienen directamente que ver con lo que a esto concierne.
5: Nuestros símbolos patrios.

0: Dios. Esto sí. Pues han aclarado que el escudo cuenta con todos los elementos oficiales que exige la ley, maña incluyendo fuera el tema Dios, patria y libertad. Las dudas surgieron en redes sociales debido a fotografías de baja calidad, porque eso es lo que sucede. Que me parece que después de todo, ¿verdad? Aunque se haya aclarado que sí, que está la Biblia, que está el escudo, pero tiene poca visibilidad. Y en el día de hoy, precisamente, una persona me preguntó que si yo tenía la cédula nueva. Yo le dije que sí. Entonces él se puso a buscar a ver si veía la Biblia y no se ve.
1: Y que eso es estratégico.
0: Ah, ok. Entonces.
2: Cómprame maíz sancochado.
1: Ah, se venden eso.
0: El dominicano nomás piensa en comer. Mira lo que está pensando Beta.
1: Maíz sancochado, está bien, trae cuatro.
2: Beta. Mira, miren, escuchen. Quiero hacer, ahora que los niños están de vacaciones, ajá, en sus hogares, están bien, todos.
1: Buen consejo, ¿verdad?
2: Sí, quiero instar a los padres y sugerirles que por favor tengan cuidado. Usted sabe que los muchachos ahora en la casa.
3: Loco por cuarto.
1: Se llama boico.
0: Sí, que color. Sí, azul, tú, sí.
2: Los muchachos ahora que están en la casa, que están de vacaciones, que y que los padres. Déjalo quieto, que donde yo compré queda.
1: Eso es que tú le diste 75
2: donde
1: pesos
2: yo a este, te encojonó. Fueron 85, no fueron 75.
3: Ese es aquel que pone así.
0: Sí, pero yo por esos 85 pesos me mato con cualquiera.
1: Estoy de acuerdo.
3: Tú tienes la cena.
1: Oh. No, eso no fue hoy.
3: Okay.
1: Ella tiene un menudo que me va a dar.
0: Ella trajo otra cosita más hoy.
1: Está bonita,
0: ella me trajo otra cosa.
1: Continúa con los niños.
0: Sí,
1: señores, atiendan, que es importante.
0: Sigue,
3: sigue. Yo pensé no que era que le había quitado mucho la palma.
2: Continúo, no, espérate, continúo. No, porque es que aquí ustedes tienen que educarse. Ustedes tienen que dejarse de esa habilidad que ustedes tienen. Esa falta de educación, que uno está dando una información, algo importante. Y ustedes empiezan a boicotear con disparatadas.
0: Ah, pero.
2: No, no, no, no, no. Dejen esa falta de respeto y esa indestabilidad. No, no. Ustedes son unos animales, con usted no se puede.
3: Transporte americano.
2: Mira, señores, les decía a los padres que trate de cuando usted se vaya a trabajar, deje a una persona supervisando a esos muchachos.
1: Y si no tiene.
2: Que usted sabe que ellos están de vacaciones, pero obviamente todos sabemos que usted no, los padres no. Entonces, esos muchachos.
1: Por la mañana.
0: Allá.
2: Allá yo ni
1: y
2: nada.
1: Voce también.
2: Aquí yo me voy a poner que voy a venir a hablar de lo menos importante que yo de encuentre voce por ahí. Porque sinceramente, una le está diciendo las cosas que yo veo. Óyeme, el otro día, señores, atención aquí. Se me aparecen tres menores frente a mi negocio. En una pasola, buscando hielo. Yo estaba un tanto distraída con el teléfono. Y me preguntan, pues, ¡ay, hielo! Le digo, no, y cuando yo levanto la cara que veo, señores, tres niños, ni siquiera tres adolescentes, tres niños en una pasola. Y cuando les digo yo, vengan acá, ¿y de quién es esa pasola? De mi mamá. Digo, de tu mamá. Ajá, ¿y tu mamá te da permiso para entrar en esa pasola?
1: Sí, claro. ¿Ella sabe?
2: Es aquí que venimos. Digo, ya. Mira, venga, déjeme la pasola y que le voy a llamar a una patrulla. Le voy a llamar a la policía. Que, ¿cómo ustedes van a andar? No, y le dice al otro, súbete, ven, súbete. Y, porque se asustaron.
1: Sí.
2: Y agarraron y arrancaron. Ah, pues de allá para acá viene la mamá en la pasola con el muchachito atrás. Saludo, digo, ajá. No, que usted, que ellos me dijeron, el niño me dijo, que usted sabe que a veces yo lo mando a buscar hielo, pero nosotros vivimos allí, pero nunca en mi vida los había visto a ningunos, ¿eh? Y supuestamente viven cerca. Nosotros vivimos allí, pero yo lo mando a veces a buscar hielo.
1: Él es un toro.
2: Le digo yo, ¿usted es su mamá?
1: Él sabe.
2: ¿Usted es su mamá?
1: ¡Usted es su mamá!
2: Usted es una irresponsable. Irresponsable, porque usted tiene que saber que ese niño no tiene la capacidad. Claro que sí, a su mamá.
3: Tú eres metida.
2: No, porque es una irresponsable.
3: Sí,
2: usted tiene que saber que ese niño no tiene la capacidad de defenderse en ese vehículo y que no debe porque es un menor de edad. Sí, no, yo sé, pues yo soy abogada. Digo, ¿usted es abogada? Sí, sí, más irresponsable todavía dos veces, le digo.
3: Sí, pero ella
2: sí
3: tenía que caerte a galleta.
2: Caerme a galleta.
1: No se meta en eso.
0: Ahora ya hubo una que le dio dos galletas.
2: Pero ¿y cómo va a ser?
3: Esa mujer es trama, Yelina.
2: Oye, que me arrastre.
3: Regozo que te quite la tensión.
2: Tú no me conoces, mi amor, yo no soy fácil.
3: Mira, te agarran esa tensión.
2: Tensiones.
3: Y esa morena de por ahí, como somira
2: ratata. Era morena, sí, tenía, tenía una recorta así como tú y como 50
0: veces.
2: Que ella es abogada. Sí, oye, y del carajito como de 9 años.

0: De todas formas,
1: niños, de menos
2: tú puedes aplicar,
3: tú sientes tu parte,
2: tú puedes aplicar al cargo de la defensora del pueblo.
3: Oye, sí, en el barrio. Tú hiciste tu parte ya, que es lo importante.
1: Sí. No, señores,
2: y esa es la cuando vaya gente pidiendo que señores, deme
1: la irresponsabilidad, no la irresponsabilidad.
3: Pero una pregunta, ¿a ti no va mucha gente a pedirte? Menudito.
2: Y a ella no se conduele.
3: Deme algo. ¿No? Sí.
1: Mira, usted no se imagina, yo estoy alta porque. No.
3: Tú tienes que tener un menudo.
1: Si uno va a un parque.
4: Se va a candidatear.
1: Si uno va a un parque, uno no puede estar tranquilo sentado en un parque. Uh-huh. No, si uno va aquí.
2: No sabemos qué tú dices, muchachos, yo salí sin nada.
1: Uh-huh. Aquí en la emisora me tienen harta.
3: ¿Verdad?
1: Porque, claro.
3: Estos tigres piden
1: mucho. Con la peridera. O sea, yo no entiendo.
2: Está bien.
3: Que Dios te bendiga. ¿Eh? Lo que tú me ibas a traer, hasta, una comida.
1: Iba a traer un pan con salami.
3: Sí, ¿no? y a
1: me acordé que Giancarlo venía hoy. Dije, no lo voy a llevar.
3: Oye, pero óyeme, una promoción que te tiene.
2: No, pero no trae nadie. Si no así como ella se preocupa por el carajito y la mujer, tú preocúpate también por
1: lo que
2: estamos necesitados.
1: Claro. Chambo, a ti ya yo te pagué, no te traje dos galletas.
3: Toma.
1: No de las que galletas. Te compras, que son una galleta salada.
3: Yo lo que no entiendo, porque hay gente que dicen que está bien, no te apures. Dime.
1: Sí.
3: ¿Qué? ¿Está bien? No te apures. ¿Qué?
2: ¿Para chantajear?
3: ¿Qué?
2: ¿Para intimidar?
3: ¿Qué? ¿Cuál es? ¿Qué? ¿Qué?
2: Una forma de intimidar y chantajear.
3: ¿Qué? ¿Está bien? ¿Qué? Él te dijo, que está bien, no te apures. ¿Qué?
1: Ajá.
3: Porque él te lleva hasta allá afuera.
1: ¿Hasta dónde?
3: Eso, cuando estaba mal, esto aquí él te sacaba hasta allá afuera.
1: Ah, no, chambo.
2: Y en antes te decían. Y en antes te decían, yo te espero en la bajadita.
1: Cuando yo vi a la patuco a la oveja y después.
3: Pero ya tú no quieres bajar sola y lo dejas él aquí.
1: No, porque chambo siempre se queda organizado.
3: No se queda ningún nada. Él se quiere ir antes de que Junior termine para poder irse atrás de ti.
1: ¿Quién? Chambo.
3: Si huele cosas.
1: No,
3: huele.
1: Junior a veces se va adelante porque.
3: No.
1: Para dejar el cargo a Chambo.
2: Que ponerlo vinito en la casa.
1: ¿Cómo así? ¿Quién?
5: Oh, el que se va adelante. 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

0: Bueno, son las 7 de la noche y 2 minutos. ¿Ese te gustó, Machete Gile?
1: Sí, yo lo bailé mucho. Sí. Me remeneaba yo.
0: Este con Marco,
1: cuando me compraban chimichurri en el malecón.
0: ¿Verdad?
1: ¿Quién te tenía lo que bailar? Mi cuñado.
0: Antes te llevaban de chaperón, Ah, mira qué bien.
1: Entonces tú sabes que uno tenía que ganarse la vaina. ¿Y qué baila? Si
0: todos fuimos chaperón aquí. Yo fui chaperón.
1: ¿Y qué si se mueve?
0: Yo fui chaperón de una tía y después de mis hermanas. Va con él.
2: Tú picabas.
0: Tenía que ir obligado. Sí,
2: pero tú picabas,
0: ¿Cómo así?
2: Pero el chaperón tiene que estar...
0: Económicamente no.
2: ¿Eh?
0: No económicamente.
2: No, yo no estoy hablando de eso, pero le compraban tu jugo, sí, te compraban tus pateles, te compraban tu cosa.
3: Su chimi, su sangre. Sí, cómprame una papita.
2: No, es que aunque él no... aunque él no dijera que le compraran
0: papita. No, porque si salen... tú tienes que darte lo que te toca a ti como niño, ¿verdad?
2: Lo que pasa es que el chaperón a veces tiene que hacerse el ciego.
0: Sí, tu helado, tú qué sé yo qué.
2: ¿Entiendes?
0: Sí.
2: Y el chaperón no puede hablar.
4: De su función. Pero
0: señores, mire, cuando yo tenía una tía que tenía que... Me mandaba obligado, una mujer vieja ya, pues, o sea, hecha y derecha.
3: Adulta.
0: Una mujer vieja hecha y... Como de, no, es decir, no. ¿Cuál es el miedo de vieja?
3: No, pero
0: porque tú eres una viejita ya.
3: Bueno,
0: ya, yo estoy hablando de una muchacha joven bien, con relación a ti.
3: Está bien, mi consuelo es que tú eres el que está aquí más viejo que yo.
0: No, eso no es verdad.
3: No, pues,
0: pero tú no me estás viendo, muchachita.
3: No, claro. Por eso es que
0: muchachito,
3: lo que dice. Señores, presta. No, ¿qué es lo que tú estás diciendo?
0: Que tú eres más vieja.
3: Pero
0: que
3: tú puedes ser mi abuelo, chambo.
0: Mm.
3: Claro. Señores, ustedes no tienen...
2: Cuando la mujer tiene 30 y el hombre tiene 50, el hombre es más joven que la mujer.
0: Relativamente, relativamente.
3: Sí. Porque usted lo dice.
0: Pues bien, mire. Si yo recuerdo que antes no había esa vaina de que el menor en una discoteca.
1: Que está doblando la curvita.
0: Yo iba con la tía mía al Hotel del Mar. Entonces yo voy al Hotel del Mar. Claro. Me llevaban carajito ahí. Y era una rumba, una fiesta, grilla y fiesta. Y romo en la mesa y vaina. Y yo tranquilo ahí sentado.
1: Y al Hotel Macorís.
0: También llevaban a uno. Pero no pasaba nada.
2: Lo que sucede...
0: Yo llegué a ir aquí al Guaraguao.
2: Sí.
0: Ahí me llevaron también.
1: Pues, sí, sí. A mí me llevaban
0: que
1: al
0: Chino Santana tocaba ahí.
1: Santana me llevaban a mí al Marbella.
0: Ah,

0: Marbella.
1: Marbella, ya
2: yo nunca fui al Marbella.
3: Yo me imagino que tú jodías pila de carajito.
2: No, él era tranquilo porque era.
4: Yo siempre comía y bebía.
2: Él era el Amber y Poppy en ese
4: tiempo. No, que tenía que hacer el ambiente.
2: Claro.
4: Baila y
2: dale el niño.
4: Y yo dije dando golpes pélvicos. Sí
5: al chaperón lo investigaron.
3: Dije,
5: baila
3: del ombligo, dije.
5: Oíste. ¿Eh? Al chaperón lo investigaron.
0: Sí, el chaperón, sí, la mamá.
5: La mamá.
4: Enamorado.
5: Oye,
4: el tema.
3: Y
4: era
3: chantajeaba. Era chantajista.
2: Pero deja que él se destaque.
4: Oye, para que tú veas que verdad, así me va a destacar. Nos enamoramos. Pum, pum, pum. Desde que. Era Jerry Rivera.
2: Jerry.
4: O no. Jerry Legrand. Uno que decía el Nazareno,
3: sí,
4: ¿no?
3: Pero
4: era.
3: No era Jerry
4: que estaba
3: Rivera.
4: Pegado, que se pegó con ese, el Nazareno.
3: ¿Y qué era lo que tú
2: Jerry Vargas.
4: Oh, Jerry Vargas, yo sé que era un Jerry. No,
2: párate a ver cómo era.
4: Nos enamoramos. Y yo, ganándome mi chimichurri linda.
3: Dando golpes sin gol.
4: No, desde
3: tú
4: chiquito,
3: nunca
4: ya,
2: desde
4: yo
2: chiquito.
4: Siempre me la gané desde chiquitico.
3: Reitero, el chaperón era chantajista.
4: Ya no había cosa.
3: ¿Eh? No, yo no había nacido, mi amor.
5: ¿Que el chaperón? No, no.
2: ¿El chaperón?
3: Chantajista.
2: No, el chaperón lo que lo interrogaban.
4: Ya tú estabas creando chive en ese
2: la,
4: tiempo.
2: La mamá y la familia.
5: Sí.
4: ¿Qué hicieron, hijo? Ay, fuimos a tal cosa.
5: ¿Y dónde fueron?
2: ¿Y dónde fueron? ¿Y dónde te dejaron a ti? Ay, ya se fueron a caminar y me dejaron sentado en el malecón y se fueron a caminar para allá.
4: A ver las olas del mar.
3: Pero ¿para qué en esas dos obras mejor que no dejaron salir?
4: Es que antes era así. Una
2: es que antes era así.
4: Aquí había costumbre, aquí había normas y costumbre linda.
3: No, es que no hay que dejar, que eso no hay quien lo controle.
4: Y es fácil.
2: ¿Cómo así?
3: Es que eso no hay quien lo controle. Ayer estuvimos hablando el colega.
4: Mira que trabajaba ahí, mami, la mochila.
3: Giancarlo, cállate, que estamos haciendo.
2: Tú tienes que traer un palo.
3: Él bebió.
2: Tiene que traer un palito. Tiene que traer un palito.
3: Sí, porque yo ni café te
2: venden, tomando. Yo tengo ahí una antena de la que usaba antes de los carros, que uno rap la sacaba.
3: Pero
2: que se pone chiquita, mira, que rapa.
3: Pero Giancarlo está hoy.
4: Eso fue un pan que me atendió ahorita con aguacate.
3: Sí, mi hijo, pero cálmate de por Dios.
4: Tú vas y mamá, tú le echabas en la mochila.
2: Sí, está bien, está bien. La chaperona.
5: O el chaperón,
2: porque casi siempre eran varoncitos. Porque las hembras son más fácil de controlar. Y además se entendía que la hembra no debía ver más allá de lo que, ¿verdad? El que hacían los adultos. Sí ponían el varoncito, el varoncito se supone que era menos vulnerable, ¿verdad?
5: Exacto.
2: Entonces mandaban al varoncito un chis más grande. Sí. Y yo recuerdo que me mandaban a mí.
4: Para que se averiguara bien.
2: Sí, sí.
4: A fondo.
2: No, es que uno se hacía el loco.
4: Pero lo que yo te digo, que sí, cuando lo picaban.
2: Sí, es que siempre tú picabas.
5: Porque el novio, el que salía con la muchacha, no podía ser duro. Mm. Porque se calentaba con el chaperón.
2: Sí.
5: El chaperón se iba a disgustar.
2: Sí.
5: ¿Entiendes?
2: Y el primero que preguntaba el novio era por el carajito.
5: Sí.
2: Fulano, ¿dónde está? Sí. ¿Qué
3: sí,
2: cosa está, mijo?
3: ¿Dónde está
2: Junito? ¿Qué fue lo que te traje? Mira, te traje esto. ¿Qué me traje? Y ahí, sí. ¿Y yo qué? ¿Yo cuándo?
4: Claro, okay. Por triaje.
2: Para estar bien.
3: Sí.
2: Mucho helado que yo comí. Sí.
3: No, yo me imagino. Sí. Yo me imagino. Sí. Suele pasar.
2: Un día, un carro. Se lo llevaron. El carro brincó y pegué en el techo el helado. El frito. La barquilla.
5: Yo salí una vez con un jodido tiguerito que me lo mandaron de chaperón y la mamá comenzó a interrogarlo hasta que le tiró una. Tú sabes que el muchacho no tiene la capacidad de la mentira tan preparada. A la larga o a la corta, cae, sí. Y la mamá le tiró gancho y gancho y que va, él no caía hasta que le dijo un día,
2: no se oye.
5: ¿A dónde fue que compraron la cerveza?
2: ¿La cerveza dónde fue que la compraron?
5: Sí. Fue en el colmado, que sé yo qué.
4: Ah, ok, ay, hombre.
5: Y ahí entonces el muchacho se dio cuenta que metió la pata y quiso echar para atrás, pero no, ya no, está tarde ya.
2: Anda.
3: O si no, dicen, nosotros fuimos al parque, pero no bebimos vino, ¿no?
5: ¿Se están preguntando?
2: No bebimos vino.
3: El novio de mi hermana no me dio vino.
2: Pues de fresco.
3: Sí.
2: Pero a ti, mijo, te dio. Sí, de fresco.
3: De fresco, sí. Y parecían novios. Señores, yo les decía que anteriormente se usaba mucho eso. Y que de los chaperones, y que no sé si es cierto, que los padres, uno de ellos, y que se sentaba entre el medio de la novia,
5: sí,
3: y el novio.
5: Sí, en los tiempos
3: cuando remoto. Iban, pero
2: eso era muy, yo ya, no lo viví ni yo.
3: Atrás. Sí, no, sí. Exacto.

0: Exacto. Entonces, las hormonas, no hay poder humano que las controle. Es usted lo mejor del dado y no jugarlo, como dicen por ahí.
1: Habían padres que llegaban, si tenían que llegar a las 8 y el novio llegaba a las 8, llegaban a las 9.
0: Sí.
1: El papá, de repente.
0: A mí, sí. Cuando a mí me
2: hablaba duro.
1: Y hablaba, no, él llegaba primero, espérate. Y ese bombillo apagado ahí, ¿sí?, en la sala. Al favor, préndeme ese bombillo. Y prendía el mismo.
0: ¡Tráeme agua!
1: Es otra cosa ya. Ahora.
2: Ahora.
1: Pero antes, por ejemplo, yo tenía una novia que había un mueble que yo lo tuve que mandar a arreglar.
0: Sí.
1: Sí, porque yo lo rompí.
0: Ah, bueno.
1: Sí, uno rompe muebles también.
0: Claro.
1: Sentado ahí, entonces que se quejaban. Te va a romper los muebles.
0: Sí.
1: Porque siempre uno tiene una esquinita para uno.
3: Correcto. Lo tiene seco.
1: Lo tiene seco. Un hoyo al mueble, sí, ya.
0: O Fulano, dile a Fulano que no venga todos los días. Pero es mi novio. ¿Cómo
1: no,
0: dice
1: esa
0: que
1: parte
0: tu novio
1: no le dice que se vaya temprano?
0: No podía ir todos los días.
3: No,
0: ahora los novios no pueden ir todos los días tampoco.
1: No, eso no era un problema, que vayan todos los días.
2: No, ellos iban todos los días.
1: Y a la hora que de día.
2: Se hacía una costumbre.
1: Y de día podía ir.
3: Mira lo que sucede con.
0: Una vez a mí me aprobaron unos amores, pero me. Pero entonces me mandaban a acotar antes de que el novio llegara. Vaya a acotarse.
3: Mira,
0: ¿para qué me lo aprobaron?
1: Bueno, para que. Y Fulano está durmiendo.
0: Está durmiendo. Sí. Siempre, toda la noche. A las 7 ya yo estaba acotada.
1: Está durmiendo.
3: Sí. Lo que sucede es que.
1: Eso es para probarlo, para ver si él está en eso.
3: Sí. Lo que sucede es que anteriormente el novio, aunque no le diera ni siquiera un besito a la muchacha, ya él hacía una costumbre.
1: Sí.
3: Y cuando no iba. Porque yo tuve amores.
1: Sí.
3: Cuando uno no iba por una razón o por la otra, uno se sentía incómodo.
1: Sí.
3: Porque uno hace un hábito.
1: ¿Por qué Fulano no vino ayer?
3: Ajá.
1: ¿Ustedes pelearon?
3: Sí, también la interrogan.
0: No,
3: sí.
0: Muchos dicen, ¿qué fue lo que tú le hiciste a Fulano?
1: Que no vino ayer.
4: No, que le daba la vieja para el café.
0: Sí.
4: Eso es lo que tiene que extrañar.
1: No, porque a la madre le preocupa.
3: Sí.
1: ¿Qué puede haber pasado?
0: No,
1: también.
0: Porque tú sabes que yo entiendo que cuando uno como
1: quizá
0: madre
1: no
0: conoce a un hombre, a la pareja de tu hija, de tu hijo, y sabe que son personas que te la quieren, que te la respetan y te la tratan bien, uno no quisiera que esa relación se deteriore.
1: Muchacho.
0: Exacto. Pero de ahí di que estar todo el tiempo con esa supervisión, eso no lo controla nadie.
3: Hay un amigo
0: cuando
3: mío.
0: Tenía que pasar, pasaba y ya.
3: Hay un amigo mío que era policía.
0: Pero antes no dejaban a la muchacha en su casa.
3: No, hay un amigo mío que era policía. Entonces, él fue y pidió la muchacha. Y la mamá le dio el sí, pero entonces le dijo, la última palabra, tú sabes que es el papá, que es el hombre de la casa. Hay que hablar con él. Cuando pipuá, ahí mismo llega el papá. Cuando el papá llega, llega bebiendo.
1: Ay, ay, ay, ese no es el día, ¿no?
3: Y dice el papá, este relajo, esta vagabundería que hay aquí,
0: sí,
3: se va a acabar.
0: Y le echaba la culpa a la mamá, de que la culpa de eso, sí, la tienes tú.
3: No, se va a acabar esto aquí, porque aquí hay un relajo y un desorden muy grande. Bueno, el muchacho lo que hizo fue, el policía se fue.
1: Sí, pero ese no era el día.
3: Se fue, dije, déjame dejar ese hombre tranquilo. Al otro día, él fue vestido de policía.
1: Anda.
3: Y él está ahí en la sala con la muchacha. Cuando el papá llegó, llegó en el mismo estado. Entonces le dijo, ¿y usted era que estaba aquí anoche? Yo no lo estaba conociendo. Usted está en su casa.
1: Lo más importante es para tú corroborar con el papá. Lo primero es, si estamos en época de pelota, averigua qué equipo es el de él.
3: ¿Y del partido? Yo fui reformista.
1: Sin querer.
3: Pero claro.
1: ¿Sabes que tú odiabas esa
3: reformista
1: vaina?
3: Reformista.
1: Reformista, sí, balaguerista,
3: sí,
1: era tú.
3: Yo sí.
1: Y te pusiste hasta tu gallito ahí, pegado.
3: Oh, pero ven acá.
1: Le regalaste un gallito al tipo, pues, ¿tú me lo dijiste?
0: O iba con una gorra roja.
3: Tú tienes
1: no, porque antes era un sombrero con un gallito.
3: Sí, con un gallito.
1: No, joder.
3: Sí.
1: Tú no. Este le dañó la pluma del gallito del abuelo. Le di una golpeada.
3: ¡Qué buen galano!
1: Oh, pero ¿sabes lo que una pluma de un sombrero caro de eso? Una pluma que vino de fuera. Coge esa vaina para jugar. O pasarse así. No, mira, pasarse, mira. No,
3: yo cogí. Señores, esta historia es cierta. Eso fue mi abuelo.
0: Aguanta, que no haga historia.
3: Se va, es breve. ¿Sabes que a mí me gustaba hacer los carritos de caja de bola?
1: Sí.
3: Y entonces yo era un muchachito necio y quería siempre como resaltar. ¿Y qué yo hice? Yo le puse una antena al carrito de alambre, así para arriba,
1: sí,
3: una cosa
1: sí,
3: chula. Entonces yo vi el sombrero de mi abuelo y tenía una plumita bonita. Y yo agarré y le quité la plumita al sombrero.
0: Y se la pusiste
3: al se la amarré a la antenita.
1: No, arriba,
3: para que, ¿tú entiendes?
1: Para lujear,
3: para que eso se vea que, ¿tú entiendes? Diferente.
1: Estaba echando vaina los compañeritos.
3: Entonces, el abuelo mío andaba buscando el sombrero y cuando lo encontró, encontró el sombrero sin la pluma. Y cuando hace así que mire el carrito mío, me dice, dije, qué buen galán.
0: Y no te dio tu golpe a Julio.
3: No, porque el abuelo no daba.
0: Ah.
3: El abuelo no daba, ¿no?
5: Este es un reporte en vivo con Iván Santana. Adelante.
6: Y gracias y buenas noches. El paro de labores que había sido convocado por 24 horas para mañana jueves en los hospitales Antonio Munza y Jaime Oliver Pino de San Pedro de Macorís por la filial del Colegio Médico Dominicano en reclamo del nombramiento de personal de seguridad en esos centros de salud fue levantado debido a la respuesta satisfactoria por parte del Servicio Nacional de Salud, que designó el nombramiento o dispuso el nombramiento de inmediato de 15 agentes de seguridad para reforzar las medidas de seguridad de ambos centros hospitalarios, atendiendo así a una de las principales demandas planteadas por el gremio médico. Con esta respuesta, el Colegio Médico Dominicano Filial San Pedro de Macorís deja sin efecto la jornada de protesta convocada para ambos hospitales al considerar que las autoridades han dado un paso importante para garantizar mejores condiciones de seguridad para el personal de salud, los pacientes y los usuarios de estos centros asistenciales. Luego de agotar múltiples espacios de diálogo y de hacer reiterados llamados para que se garantizara la seguridad en los dos centros hospitalarios, el Colegio Médico Dominicano Filial San Pedro de Macorís se vio en la necesidad de convocar a un paro de labores para lograr que el Servicio Nacional de Salud atendiera esta situación que afecta la tranquilidad y el buen funcionamiento de los centros asistenciales. El presidente de la filial del Colegio Médico Dominicano en San Pedro de Macorís, doctor Osvaldo Hernández Asensio, dijo que el gremio se mantendrá vigilante y le dará seguimiento al cumplimiento de las funciones del personal designado, velando porque su labor sea realizada de manera eficiente. 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Este fue un reporte en la voz de Iván Santana.
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2: No hay que comer gourmet. Yo hago lo que de berenjena. Ah, oye.
3: Y malo que.
4: Pero y hago mi patimongo de lenteja. Conmigo.
2: Sí, yo lo creo.
4: No,
2: porque
4: patimongo de lenteja con pata. Sí. No me
2: gusta. Lo creo berenjena. No me gusta. Lo creo berenjena y tomate.
3: No me gusta.
2: Y con cácara dentro.
3: Ay, no.
2: Sí, y con toda la semillita y toda la vaina.
3: Sí, pero así no me gusta.
2: Y tú le echas un chin de molondrón también. Chacho, eso es una cosa del otro mundo para suavizar.
3: Miren, señores, normalmente nosotros resaltamos a la gente después que muere y reconocemos los méritos
5: de
3: esa persona después que fallece. Cuando la persona fallece, comienzan a decir cosas de este y el otro. Yo en esta ocasión...
5: Y estamos poniendo de fondo éxitos, sí. Solo éxitos.
3: En esta ocasión yo voy a hablar de un personaje que está vivo.
5: Ay, el que me traía mango.
3: Yo voy a hablar.
6: No lo puedo decir.
5: Ay, señor, no te mueras.
3: De Luis. De Luis.
6: Y que él estaba muy acabado.
3: Rodolfo Abinader Corona. Presidente de la República Dominicana.
7: Ay, que cumplió años en este día.
5: Y que a él se le veía en la cara.
3: Luis Rodolfo Abinader Corona nació en el sector Evaristo Morales, en el Distrito Nacional, el día 12 de julio del año 1967. Luis Abinader es un economista, empresario y político dominicano que desempeña como el actual presidente de la República Dominicana desde el año 2020, siendo reelegido para el periodo 2024-2028. Anteriormente también fue candidato a las elecciones del año 2016 en alianza con el Frente Amplio, Partido Dominicano por el Cambio y el Partido Humanista Dominicano.
6: Él no perdió la esperanza. Mira por todos los partidos que él pasó.
3: El presidente Luis Abinader es un personaje que viene siendo el hombre principal del país, independientemente de que sea Luis Abinader o independientemente de que sea el PRM el gobierno. No hay nada político en esto, sino lo que quiero destacar es la importancia que es uno saber quién nos gobierna. Es muy importante saberlo, porque hay datos que muchas veces desconocemos de los presidentes. Por ejemplo, yo no sabía que Abinader había nacido en el sector Evaristo Morales. Y yo estoy seguro que aquí ustedes tampoco lo sabían. Casi seguro estoy. Y muchos de los que están escuchando tampoco lo sabían.
6: Yo nací en Gascue.
3: Usted nació, bienvenido, si usted nació en Gascue, bienvenido.
5: Ya.
3: No, yo estoy esperando que... ¿Eh? Yo estoy esperando...
6: No, estoy esperando nada, hable.
3: No, porque usted...
5: Miren, Farruko...
6: Mayelín habla y tú hablas y tú no dices nada.
5: Farruko...

0: reveló el por qué se alejó el
1: ¿y qué tiene que ver Farruko con Abinader?
0: Él dijo que ya.
1: Ya.
0: ¿Sí?
2: No, yo dije, yo dije que estaba esperando.
3: Pero la pregunta es, tú hiciste un relato de Abinader, ¿y qué más tú esperas?
0: Una biografía.
3: ¿Qué biografía?
2: Sí. Sí, pero hay más. Lo que sucede es que esto comenzaron.
0: Ah, yo aprendí, que él nació en el Evaristo Morales.
3: Ya, pero
0: yo aprendí.
3: Tú dijiste que estaba esperando que dijeran.
2: Exacto.
3: Pero que dijeran qué.
2: Bueno, lo que ellos iban a decir, para que no, porque esta dice que yo hago monólogo.
0: No, esta no, tenga cuidado, falta de respeto.
2: Entonces,
0: tenga cuidado.
2: Ya puedo continuar con la biografía del presidente.
0: No continúa. Compañero,
3: usted debió hacer eso el lunes, fue el cumpleaños.
2: No,
3: el
2: pero es que yo no estoy resaltando por su cumpleaños.
3: ¿Y qué está resaltando?
2: Yo estoy resaltando la biografía de Luis Abinader para que se conozcan algunos datos que
0: ya yo sé que nació en el Evaristo Morales.
2: Exactamente. Ya sé, pero sí. Ya usted quiere hablar
0: continúe,
2: de Farruko. Usted quiere hablar de Farruko.
0: Continúe, profesor.
4: No hay nombramiento en esto.
2: Entonces, el presidente de la República Dominicana ha sido el primer presidente nacido después de la dictadura de Rafael Leonidas Trujillo, así como el primer presidente latinoamericano elegido durante la crisis de la pandemia de COVID-19. Es el segundo presidente dominicano con ascendencia libanesa.
4: Ah, tú dices,
0: claro, por eso estoy diciendo que él es muy
2: Abinader ocupó brevemente la presidencia en el año 1982.
3: No sabía eso.
2: ¿Tú no lo sabías?
0: ¡Oh, ah, no! Bueno, pero imagínese, yo no había nacido.
2: Entonces, Abinader, si ustedes se callan, van a oír. Si se callan, van a oír.
4: En ese sentido, no ocupó nada. Abinader nunca ha ocupado nada.
0: Pues también, ya yo aprendí que él nació en el Evaristo Morales.
4: Y más un hombre que nació en el 67, en el 82, lo que tenía era como 15 años. Él no ocupó nada.
0: Dice Junior.
3: No ocupó nada.
0: Yo no había nacido.
2: Entonces, Abinader es el funcionario público más rico de la República Dominicana. Su patrimonio neto es de aproximadamente 70 millones de dólares.
0: Por eso Raquel vive tan feliz.
2: Según una declaración pública.
0: ¿Y Raquel de dónde es, Junior?
4: Trabajando en la zona.
0: En Guachupita nació Raquel. ¿Dónde nació?
2: De Matachalupa. De Matachalupa.
4: 70 millones de dólares trabajando en la zona franca linda.
0: Ese era Leonel que trabajaba.
2: Entonces, según declaración pública de bienes que presentó un mes después de ser elegido presidente en julio del año 2020. Antes de ser presidente, Abinader era el gerente general del grupo empresarial Abinader Corona Grupo Avicor, el consorcio empresarial de su familia que fue iniciado por su padre José Rafael Abinader Huaza, ex senador y ministro de Hacienda. El conglomerado incluye una empresa inmobiliaria y de construcción centrada principalmente en la industria del turismo, una fábrica de cemento y una universidad privada. También es propietario de varias sociedades.
0: Era de su papá primero.
2: Según revelaron los papeles de Pandora.
0: ¿Esa tú no la sabías?
2: No, yo no sé nada.
0: Era de su padre.
2: Yo no sé nada.
0: Así leyendo con ChatGPT cualquiera
2: no,
0: sabe.
2: No, yo no sé nada.
0: Vaya.
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1: 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Bueno.

0: Bien, de vuelta aquí en tu Relax Radio X, 7:45 minutos ya de la noche. Ya se puede decir noche, ¿verdad?
1: Sí, señor.
0: Claro. Aunque esté chinclado.
1: Sí, señor. Vean sí,
0: que está 7, claro todavía. En Nueva 7. York el sol está afuera todavía.
2: A partir de las 7 ya es de noche. Ya es PM.
0: Mira, tengo una todavía.
2: Ah, no, a partir de las 12, después de las 12, una, ¿verdad? Ya es PM.
1: Sí.
2: Pasado meridiano.
1: Sí.
2: Sí, porque es meridiano. 12
1: meridiano. Después
2: meridiano,
1: de la una es
2: ya
1: que pasado.
2: No es ni
1: meridiano.
2: Antes ni, sí. ni.
1: Ya después de la una es pasado.
2: Ajá.
0: Sí. Sí, pero continúa. ¿Cuándo es de la noche entonces?
2: Mira.
0: ¿6 de la tarde o 6 de la noche?
2: No, no.
1: 6 de la tarde. 6 de la tarde. 6
2: de la
1: tarde.
2: 7 de la
1: tarde. 7 de la tarde. 7 de la tarde.
2: No, es 7 de la noche.
1: 7 de la tarde.
2: 7 de la tarde.
1: Sí.
0: A las 7 de la tarde.

0: tarde ya, ya a las 7 pertenece a la tarde.
1: ¿A la noche?
0: ¿A la noche?
2: Todavía
0: te... No, no, no, espérate, espérate.
2: Lo que pasa es que hay países que las 7 es de día prácticamente.
0: Sí, pero yo entendía que sin importar...
2: Aquí, mire, déme decir, aquí para nosotros es 7 de la noche. El
0: 7 de la noche.
2: Sí, para nosotros.
1: Claro. Y a las 7 de la tarde nos vemos.
0: Mira, dame un momentito, Giancarlo, para enviarle un gran abrazo y un gran saludo a nuestra queridísima Altagracia, cariñosamente Doña Tatica.
2: Bien.
0: Siempre está en sintonía con el Relax Rayo X. Bien. Lo mismo es para nuestra queridísima Caica, la gobernadora de Barrio México. Caica, saludos y un gran abrazo para ti.
1: ¿Cobraron?
0: No sé. Oye, también quiero enviar un gran saludo y un gran abrazo.
1: ¿Qué día que pague el gobierno?
0: A mi querida Mireya. Mireya, hace mucho que no sé de usted. Espero saber de usted pronto. Un gran abrazo. Usted sabe que se le quiere muchísimo.
2: Demasiado de
0: a
2: mucho.
0: A las mujeres de la planta 1, al club de cafetera, que siempre están en sintonía con el relax.
2: Que me manden mi café.
0: Que
2: me manden mi café.
1: Ahora que yo te estoy viendo bien. ¿Tú llegaste a trabajar en la zona?
0: No.
1: Es raro.
0: No, ¿por qué?
1: ¿Tú no llegaste ahí con tu tijerita de que cortando hilo?
0: No,
1: que
0: nunca,
1: primero,
0: no, yo nunca.
1: ¿Y tu cantinero?
0: No, mi amor, no. Porque no me
1: perdiste.
0: Bueno,
1: no,
0: lo mejor.
1: Tú vislumbra, porque se te ve que viene de abajo. Señores, vengo con una información en esta parte del programa que la considero muy interesante. E incluso yo estoy involucrado porque yo hago eso y no sé si ustedes lo hacen.
0: ¿Qué cosa?
1: Que dejan el cargador conectado aún
0: toda la noche.
1: Entonces veo esta información. No sé qué tanta veracidad tenga, pero vamos a compartirla. No es que después de cargarlo, que usted lo deja conectado y dice, vamos a ver qué es lo que implica. ¿Qué es lo que implica eso? ¿Entendido?
2: Sí, señora, adelante.
1: El cargador conectado. Señores, ¿cuántas personas dejan el cargador enchufado? Que en dominicano decimos enchuflado.
0: Sí. Enchufado.
1: Ella enchufle, ¿dónde está? Ay, sí. El dominicano haciendo de la suya, pero vamos a enchufado o conectado continuamente.
2: Sí.
1: Una imagen habitual en los hogares, y en verdad le digo que yo estoy involucrado porque yo cargo y dejo. Como Jaimito el cartero, para evitar la fatiga, estaba conectando y desconectando y lo dejo pegado ahí, que nada más tengo que conectarlo al celular. Pero vamos a ver las implicaciones de esta mala práctica.
2: Adelante.
1: O de esta práctica. Entonces, esto es una práctica que se hace habitual en los hogares de todo el mundo, y es que aunque hayamos cargado el dispositivo, entiéndase el celular, el enchufe sigue ocupado por un cargador que se convierte en un fijo de esa zona de la casa. ¿Es esto negativo? Pues un cargador que se deja enchufado, conectado, puede desgastarse, Mayerlin, progresivamente,
0: sí,
1: aunque no haya nada conectado a él. Pues, pese a que los cargadores modernos cuentan con sistema de protección, los expertos recomiendan no mantenerlos conectados o enchufados constantemente a la red eléctrica. Una de las razones por la que no se debe dejar el cargador enchufado o conectado es que sigue conectado a la red eléctrica. Los componentes electrónicos internos permanecen activos, lo que con el paso del tiempo puede acortar la vida útil del dispositivo. Además, el cargador sigue consumiendo una pequeña cantidad de energía eléctrica. En el caso de uno solo, este consumo es prácticamente imperceptible. Sin embargo, si hay varios dispositivos conectados de forma constante, el consumo de electricidad aumenta. Vamos a conocer algunos riesgos relacionados con dejar el cargador enchufado o conectado.
2: Bien.
1: Existen más riesgos. Otro que cabe destacar está relacionado con las fluctuaciones de tensión. Durante una tormenta o en caso de averías en la red eléctrica, las subidas de tensión pueden averiar el adaptador. Ni siquiera los sistemas de protección integrados son capaces en algunas ocasiones de evitar que el equipo resulte dañado. En caso de disponer de un cargador económico, de eso que usan Mayerlin y Chambo, o que no esté certificado, se debe extremar la precaución. Se trata de modelos menos fiables, de esos cargadores que uno compra económicos, que hasta los colmados lo venden.
2: Son malos.
1: Y más dados a sobrecalentarse, sufrir cortocircuitos y otras averías. Además, también es importante comprobar periódicamente el estado del adaptador y del cable. Si el dispositivo se calienta mucho, presenta daños en la carcasa, grietas, un olor extraño o un cable desgastado, se

0: Recomienda sustituirlo. Los expertos aconsejan dar preferencia a la compra de cargadores originales o certificados, los cuales cumplen los requisitos de seguridad y han superado las pruebas necesarias. Por lo tanto, si no se va a usar durante un periodo prolongado, se recomienda desconectarlo de la red eléctrica, un hábito que ayuda a reducir la carga sobre los componentes electrónicos y a disminuir la probabilidad de que se produzcan daños, así como prolongar la vida útil del adaptador. Así que ya lo saben, yo realmente voy a aplicarme esta información porque, en honor a la verdad, yo soy uno de los que deja el cargador conectado aún después de cargar.
1: No, y yo entiendo que celular, lo más importante es resaltar acá.
0: Y a pesar de que mi celular es un iPhone 3 Pro.
1: Sí, me imagino. Sí, el que te regalaron hace días.
0: Claro,
1: sí.
0: Yo me lo gané.
1: Correcto, sí, entiendo. Miren, les decía que lo entiendo que una de las características más importantes que hay que destacar en esta información.
2: El Z1.
1: No, el mío ya yo creo que está obsoleto. Ya el mío yo creo que ya no hace más de eso.
0: El Z1.
1: Sí. Es que
2: nomás sigue, coge cuatro aplicaciones.
1: Sigue, y cuidado, siguen consumiendo lo que es energía eléctrica. Entonces usted que se vive quejando de la factura, ¿verdad?
0: Sí, no, y sobre todo de que
3: yo
0: tiene para estar comprando un cargador a cada rato, más si no son originales.
3: Yo opté por comprar una fuente de esa de energía que tiene un switch. Uh-huh. Entonces, cuando yo, como uno.
1: Okay,
3: yo la bloqueo, perfecto. Le doy al switchecito, ¿no? Que son baratas.
1: Así es.
3: Lo tengo conectado ahí. Cuando yo me paro, lo apago ahí.
1: Bien.
0: Mire, ¿cuánto te sale ese Z1? Te lo regaló tu prima.
1: Ya tú rompiste.
0: La que vino de Curazao.
1: Ya tú rompiste, Giancarlo. Ya rompiste. Miren, señores, ha causado polémica. Vamos
3: y que
1: a hablar
3: sigue
1: un poquito
3: ahí que
1: de
3: va
1: farándula
3: bien.
1: El día de hoy.
0: Que una chulia que dio
1: Eddie Herrera con la comunicadora Paola Faria. Mire, ella.
3: Está bien un montaje, pero lo que
0: porque a veces quieren algo promover o llamar la atención.
1: No.
0: Porque no, espérate, déjame decirte, linda, antes de que tú continúes, de que Eddie Herrera siempre ha sido una figura artística que siempre ha profesado
1: su
0: matrimonio
1: que
0: estable, qué sé yo cuándo.
1: No, pero esa mujer aguanta.
0: Acuérdase el beso que se dio, que causó cuando Hochi, cuando
1: con Hochi.
0: Estoy pensando en dos panes que dejé ahí en casa.
1: Mire, ella estaba haciendo. Usted sabe que Paola es una chica, que ella es venezolana. Ella es venezolana. Y ha causado, ella trabaja en Sin Filtro Radio Show, y ella ha causado un sinnúmero siempre, como inclusive hasta de las mismas panelistas, de sus mismas compañeras, que se componen de Yulay Piña, Denise Peña, sí, pero ella siempre, yo entiendo como que a esa muchacha siempre le tratan como de buscarle el pro, el contra del asunto. Y ella ha tenido que defenderse, señores, con uñas y dientes, porque yo también entiendo que aquí en Dominicana también a ella como que se le ha discriminado mucho. Entonces, ella igualmente no le para, sigue para adelante. No, pero, tampoco
0: yo entiendo que a todo mundo tiene que darle para hacer el contenido.
1: Miren, pues Paola se destacó el día de hoy otra vez, porque Eddie Herrera lo tuvieron, fue como invitado al programa Sin Filtro, señores, y ella se le lanzó, óyeme, prácticamente encima. Ustedes
3: ellos hablaron una vainita primero.
1: Hablaron algo, ajá. Parece que fue Dios, pues no, pero mi amor, montaje y todo, le dio su buena chuleada.
3: Bueno, es que tú quieres.
0: De película.
1: De película.
0: Actor,
1: y ella es actriz. Y ella es actriz. No, déjese de eso.
0: Claro.
1: Así que, pero la yo entiendo que como que la esposa de Eddie Herrera como que le aguanta mucho.
3: ¿Verdad?
0: Sí.
1: Aguanta demasiado. Tampoco hay, porque yo entiendo que tú seas artista. Yo entiendo que sea artista y todo lo que se quiera, pero tampoco esa chuleadera, le va a pegar saco. Está peor que Romeo Santos en su tiempo. Que
0: y
1: Romeo
0: no
1: Santos
0: la gente que le llegó la factura eléctrica carísima.
3: Mire,
0: no,
3: hay una invitación que vamos a. Una invitación a los presidentes y miembros de juntas de vecinos y al público en general, a la charla sobre la prevención y mitigación de daños por fenómenos naturales. Muy interesante esa charla. Será el lunes 20 a las 4:30 de la tarde en el Salón Víctor Villegas del Centro Cultural Macorizano. Es una invitación que hace Cementos Progreso, la Unión de Junta de Vecinos y la Defensa Civil. Eso será, qué interesante, eso será el próximo lunes 20 a las 4:30 de la tarde. Están invitados, usted puede ir a esa invitación formal

0: Porque Junior le dio su de papel.
1: Pero es que no me dejaron dar la información.
2: Dele para allá.
1: Mire, Farruko habló abiertamente sobre las razones que lo llevaron a distanciarse de la iglesia, asegurando que en un momento llegó a sentir que era visto más por su capacidad económica que por su crecimiento espiritual. Pues durante una conversación...
0: Él
1: reflexionó sobre
0: su proceso. En mi parroquia de 10 avisos, 8 son de cuarto.
2: Está borracho este.
1: Como loco.
2: Se metió para el medio.
0: El otro día hasta me sacó. Me se va de aquí. Padre, que no tengo dinero, entienda. Pero yo el lunes te dije que vi la misa por televisión y cuando estaban recogiendo la ofrenda cambié de canal.
2: Eso tiene problemas, ¿eh?
1: Pero yo no lo vi ni siquiera tomando café hoy a él.
2: ¿Viste lo que él tiene hoy? Se pasó ahí, ¿eh? Mire, se pasó
3: con la iglesia. Yo creo que
2: mira. Con la iglesia que más pide.
0: Por favor, es verdad en todita. ¿Tú no viste que lo que dijo Candela? Tú misma lo diste.
2: ¿Qué fue lo que dijo Candela?
0: La vieja Candela.
1: No, mata.
2: Que no vayan a joder.
0: Que no vayan a iglesia de rico, los pobres. Que no, porque saben que tú es cuarto.
1: Pero es verdad que hay iglesia de rico y iglesia de pobre.
0: ¿Cuál de tú es cuarto?
2: Yo no sé.
1: ¿Es verdad que hay iglesia de ricos e iglesia de pobres?
2: Lo que pasa es que hay gente que tienen cierto estatus que deciden ir a una iglesia y otros lo siguen. ¿Tú entiendes?
1: Ejemplo, en la iglesia
2: no sé.
1: Afuera hay muchos carros, muchos carros.
2: No, ya toda la iglesia tiene carro. Pregúntale a Giancarlo, que toda la iglesia tiene carro.
0: Pero en la mía, no. Yo en el motorcito cayendo.
2: No estoy hablando de ti, pero hay mucha gente. Tú no calificas esa iglesia.
0: Sí, claro. Así en toda la gente.
1: Tú no vas a la iglesia, tú vas a la capilla.
0: A mí me gustó el padre.
2: ¿Qué fue lo que pasó? ¿Y por qué?
0: Ya yo te dije.
2: No, pero tú lo dijiste.
1: Por la ofrenda, porque no.
0: La ofrenda que no la estaba dando.
2: No, no fue por eso, no. ¿Será que te pusiste a estar hablando vaina? Ah, no, para aquí siempre están pidiendo.
0: No, porque ya yo te dije. Bebí a aviso, 8 son de 4.
2: Y tú no manifestaste. Tú te quejaste, Giancarlo.
0: Claro, tú sabes.
1: ¿Pero qué pasó?
0: Padre, entienda que no tengo.
2: Él se quejó. Ah, no, pero tanto sobrecito.
0: Yo dije, en casa ni huevo ahí ya.
1: Pues entonces ahí el rol del padre debió de hacer una recolecta para
2: y date a ti algo. Eso fue lo que él dijo.
0: De que recojan la ofrenda para mí. ¿Eh? Y ahí fue que me sacaron. Se me va de aquí.
2: Señores, el Centro Nacional de Huracanes informó en su boletín número de las 2 de la tarde del día de hoy que está monitoreando una onda tropical que se ha mostrado o ha mostrado signos de desarrollo en las próximas 24 horas. Eso no es ahora, eso es que se está formando por allá bien lejos.
1: No viene nada.
3: Un huracán ahí.
1: Señores, bueno, vamos. Pásenla bien hasta mañana.
0: Para la iglesia.
1: No.

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